de mi Padre está sobre mí, por cuanto me ha ungido para dar buenas nuevas a los pobres. Me ha enviado a sanar a los enfermos, a los quebrantados de corazón, a pregonar libertad a los cautivos, dar vista a los ciegos. De cierto os digo, todo cuanto pidiereis al Padre en mi nombre, os lo daré.

0: ¿Podrá algo separarnos del amor de Cristo? Ni las dificultades, ni los problemas, ni las persecuciones, ni el hambre, ni la desnudez, ni el peligro, ni tampoco la muerte. Más bien, en todo esto, somos más que victoriosos por medio de Dios, quien nos amó. Pues estamos convencidos de que ni la muerte, ni la vida, ni los ángeles, ni lo presente, ni lo que vendrá en el futuro, ni lo alto, ni lo profundo, ni ninguna otra cosa creada podrá separarnos del amor de Dios que se encuentra en nuestro Señor Jesucristo.
1: ¡Sus palmas al cielo, en alto!

Gracias.

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Bendito sea, Señor. Qué privilegio recordar este legado de himnos que nos ha sido entregado. Y te pedimos que nunca sea olvidado. Y yo recuerdo también cómo cantábamos después de esta canción. Cantábamos

Padre Santo, cuán necesarias son esas letras y esa oración, esa petición en estos días, donde el amor de muchos, dice tu palabra, que se enfriará. Pero nosotros clamamos, Padre Santo, que envíes ese fuego del Espíritu Santo y avives una vez más nuestro corazón.

Entonces, cuando lo tengas, abre conmigo Lucas 12, por favor. Y cuando lo tengas, di ya. Lucas 12. ¿Sí? ¿Estás? Muy bien. Versículo 13. Le dijo uno de la multitud: Maestro, di a mi hermano que parta conmigo la herencia. Mas él le dijo: Hombre, ¿quién me ha puesto sobre vosotros como juez o partidor? Y les dijo: Mirad y guardaos de toda avaricia, porque la vida del hombre no consiste en la abundancia de los bienes que posee. También les refirió una parábola diciendo: La heredad de un hombre rico había producido mucho. Y él pensaba dentro de sí diciendo: ¿Qué haré? Porque no tengo dónde guardar mis frutos. Lean todos conmigo el versículo 18, que es la parte que quiero compartirles esta mañana. A la de tres, una, dos, tres. Y dijo: Esto haré, derribaré mis graneros y los edificaré mayores, y allí guardaré todos mis frutos y mis bienes. Verso 19. Y le diré a mi alma: Alma, muchos bienes tienes guardados para muchos años. Repósate, come, bebe y regocíjate. Verso 20. Pero Dios le dijo: ¿Cómo lo llamó Dios a este hombre? Necio. Esta noche vienen a pedirte tu alma, y lo que has provisto, ¿de quién será? Así es el que hace para sí tesoro y no es rico para con Dios. Y no es rico para con Dios. Quiero leértelo en la versión Nueva Traducción Viviente, es una paráfrasis, pero nos da un ángulo completo de esto, otro ángulo. Dice así en la NTV: Entonces alguien de la multitud exclamó: Maestro, por favor, dile a mi hermano que divida la herencia de nuestro padre conmigo. Jesús respondió: Amigo, ¿quién me puso por juez sobre ustedes para decidir cosas como esa? Habla de un hombre que vino ante Jesús como al ver su autoridad y decirle: Oye, la herencia que mi padre nos dejó, mi hermano no la quiere compartir. Hasta este punto de vista es muy justo, ¿no? Pero Jesús, que conoce el corazón, da uno de ese tipo de respuestas que a veces uno se espera, y le responde diciendo: Hey, cuídate de la avaricia. Aparentemente era justo, pero realmente no sabemos qué era lo que había en el corazón de ese hombre que Jesús no le respondió como quizá todos esperábamos que respondiese. Verso 15. Y luego le dijo: Tengan cuidado con toda clase de avaricia. La vida no se mide por cuanto tienen. Luego les contó una historia. Un hombre rico tenía un campo fértil que producía buenas cosechas. Se dijo a sí mismo: ¿Qué debo hacer? No tengo lugar para almacenar todas mis cosechas. Entonces pensó: Ya sé, tiraré abajo mis graneros y construiré uno más grande. Así tendré lugar suficiente para almacenar todo mi trigo y mis otros bienes. Luego me pondré cómodo y me diré a mí mismo. Y esto es lo que quiero leerte. Pero mira cómo lo dice el NTV, porque esto me impresiona. Cómo lo pone la NTV, versículo 19. Luego me pondré cómodo y me diré a mí mismo: Amigo mío. O sea, este hombre se dice a sí mismo: Amigo mío. Él era su propio amigo, no está pensando en nadie más, no tiene otros amigos, él solamente está pensando en él, y él mismo se dice: Amigo mío, tienes almacenamiento.

mundo pierdas tu comunión o tu relación con Dios, saliendo de este encuentro, retiro, campamento, congreso, ministración, no importa dónde te regreses, por nada del mundo pierdas tu relación con Dios. Habrá momentos en la vida, habrá muchos momentos en la vida en que ni tu familia que te ama, ni tus amigos que te aman, ni gente que te quiere podrá ayudarte. Habrá muchos momentos en la vida donde solamente tu relación con Dios podrá mantenerte en pie. Solamente tu comunión con Dios podrá ayudarte a seguir y salir adelante. Hoy dale ese aplauso, porque esta mañana quiero que salgas rico en tu relación con Dios, que salgas fuerte en tu relación con Dios, que le des una primordialidad este año a lo que sea tu relación con Dios, y no la abandones por nada del mundo. Espíritu Santo, sin ti no somos nada. Señor, estamos agradecidos porque aunque no han sido tiempos fáciles, estamos mejor de lo que merecemos. Padre, en el nombre de Jesús, yo te pido que me des la unción y la gracia de compartir estos principios eternos a esta generación, pero que no sea una prédica más, que con letras de oro talladas en fuego queden escritas en las tablas de su alma y de su corazón. Y que toda la gloria sea para ti esta mañana, hoy y siempre. Desde Cúcuta, un mensaje para todo Colombia. Desde Cúcuta, un mensaje para esta generación, para toda América Latina. En el nombre poderoso de Cristo Jesús, amén. Dicen que una chica muy elegante, muy bien vestida, con un aroma, un perfume carísimo, un bolso Gucci, unos zapatos Prada, iba caminando por la acera de una calle, cuando de repente vio un hombre que estaba tirado sobre la banqueta. Había un anciano ahí tirado, y ella le dijo, oficial, llamó a un oficial de policía y le dijo, me ayuda por favor a levantar este hombre y a cruzarlo la calle y meterlo a ese restaurante que está ahí elegante, porque se ve que ese hombre no ha comido, ¿sí? Se ve casi desfallecer. Y entonces el oficial acompañó y querían levantar a aquel hombre, y la chica le dijo, disculpe señor, ¿usted ya comió? Y el hombre, con mucho sarcasmo, le responde, sí, acabo de cenar con el Papa, ¿qué no se da cuenta? Y entonces ella le dice, no, no se enoje, no lo estoy bromeando ni molestando. Y el anciano dice, una chica tan elegante, ¿qué tiene que hacer conmigo? ¿A qué se va a acercar si no es a quizá burlarse de mi miseria? Y ella le dice, no, lo único que quiero es asegurarme de que usted coma. Crucemos la calle y entremos a ese restaurante muy fino que está ahí. Venga, yo lo invito. Y el hombre decía, no, pero con sus pies decía, sí, tengo hambre, ¿verdad? Entonces él decía, no lo haré, pero él iba caminando y el oficial iba guiando a aquel hombre. Entonces la chica le dice, oficial, usted también quédese. Entonces tomaron una mesa para tres personas, y cuando el gerente vio al que estaba ahí, inmediatamente salió con guantes, con moño, y le dijo, mire señorita, usted puede quedarse, y el oficial de policía también, pero este hombre no puede permanecer aquí, no es muy bueno para los clientes que tenemos o la reputación, tú me entiendes, no, lo mejor es de que salga. Entonces la chica le dijo, pues si este hombre se va, yo me voy también. Y el gerente dice, pues tome su decisión, ¿verdad? Y entonces la chica se levanta y dice, pues no nos vamos a ir nadie. Abre su bolso y saca unos papeles y dice, estos papeles dicen que a partir de esta mañana yo soy la nueva dueña de este restaurante, y quería ver qué tal estaba atendiendo el personal para ver a quién voy a quitar y a quién voy a cambiar. Y ya veo quién es usted. El gerente se puso rojo. No, por favor, siéntense, ya les sirvo inmediatamente. Tráiganle agua, tráiganle pan, tráiganle mantequilla, y ahorita les traigo el menú para que ordenen. El hombre se fue rápido, y entonces la chica le decía, que el anciano pida por favor, pida. Y entonces cuando le trajeron un filete de carne con mantequilla, pan, papas, ensalada y una Coca-Cola con hielos bien fría, recibe la hora en el nombre de Jesús, para los que no han desayunado, pecadores. Y el hombre estaba

0: cortando su carne y pero cuando el hombre empezó a comer ese delicioso filete de carne, él empezó a llorar, sus lágrimas escurrían. Y entonces la chica extendió su mano y con esa mano muy suave y muy elegante y con muy buen aroma, la chica empezó a quitar las lágrimas de las mejillas del anciano. Y entonces el anciano le quita la mano y dice: ya, por favor, es suficiente, no haga más esto. No hay manera de que yo le pueda pagar nunca lo que usted está haciendo ahora por mí. Por favor, deténgase ya, ¿por qué lo hace? Yo no se lo puedo devolver. Y la chica, secándole las lágrimas, le decía: buen hombre, coma tranquilo, porque usted no me tiene que pagar nada. Usted lo hizo hace 15 años. Y el anciano se queda consternado y el oficial de policía también. Y entonces la chica les dice: hace 15 años yo fui esa chica pueblerina que llegó a la ciudad a estudiar la universidad, sin trabajo, sin comida, sin padres que me pagaran, con la esperanza de conseguir un buen empleo y de eso sostenerme y pagar mis estudios. Pero me quedé sin empleo, me echaron del departamento que rentaba y llevaba 3 días sin comer. El hambre me hizo hace 15 años pararme en este restaurante y tener que entrar y hablar con el encargado y decir: por favor, yo puedo trabajar toda la semana lavando o limpiando lo que sea, pero aliméntenme. Y el hombre encargado me dijo: yo no estoy autorizado para hacer un tipo de trato así. No puedo contratar gente de trabajo a cambio de comida. Pero mire, siéntese en la mesa y pida lo que quiera, la comida corre por mi cuenta el día de hoy. Dice la chica: yo me senté y me comí el pastel de carne más delicioso que he probado en mi vida. Cuando yo comí ese día, no solo la fuerza volvió a mí, sino también la fe de que Dios me estaba cuidando y que Dios no me había abandonado, porque yo soy creyente. Después de esa comida salí muy esperanzada, conseguí trabajo, conseguí alojamiento y durante 15 años he trabajado día y noche y Dios me ha prosperado tanto que hoy soy la dueña de una cadena de negocios y esta mañana compré este restaurante donde Dios me devolvió la fe. Y yo estoy segura que ese hombre que hace 15 años me atendió es usted. Usted fue el que me invitó esa comida. Yo no sé qué haya pasado para que usted esté aquí, pero hoy le digo que 15 años después, hoy la comida corre por mi cuenta. Es más, aquí tiene dinero, vaya y cómprese un traje y quédese, báñese en un lugar, porque a partir de mañana usted tiene trabajo. El oficial de policía se quedaba consternado y decía: bien lo decía mi abuela, que todo lo que se siembra tarde que temprano se cosecha. Todo lo que se siembra tarde que temprano se cosecha. La Biblia dice que ni siquiera un vaso de agua fría que se dé en el nombre del Señor se queda sin recompensa. Cuanto más lo que hacemos para la gloria del Señor. Tú nunca sabes el poder de una semilla, qué trascendencia tendrá en la vida de otras personas. Quizá hay gente que se olvida, quizá tú te olvidas de lo que puedes hacer, pero Dios nunca se olvida. Y escúchame bien, nunca. Lo que des por Dios, lo que hagas para Dios, ya sea finanzas, esfuerzo, trabajo, Dios nunca se queda con nada. Al paso de los años, Él lo multiplica por 1,000 y te lo termina devolviendo todo. Así es que cuando se trate de trabajar para Dios, de servir a Dios, no seas tonto, nunca se lo niegues, porque Dios nunca te pide para quitarte. Cuando Él te quita es porque ya tiene algo mejor para ti, es porque Él tiene ya algo más planeado, multiplicado y más bendecido para tu vida. Si vas a aplaudir, apláudale fuerte al Señor. Era una joven agradecida y regresó simplemente a agradecer y se dio cuenta que las circunstancias se habían cambiado. Ahora regálame estos 20 minutos. ¿Estamos listos para atacar la parábola del rico insensato? Levánteme la mano el que esté listo. Número 1, di conmigo fuerte: al rico insensato. Di: al rico insensato se le olvidó quién le dio la riqueza. Yo empecé a investigar esto porque mi pregunta era: ¿por qué a un hombre que llena sus graneros y quiere construir uno más grande, la Biblia le llama necio y los que escriben ahí le llaman insensato? para mí tiene sentido común. La Biblia no dice que era un hombre que hizo algo ilegal. La Biblia no dice que era un hombre flojo. La Biblia dice había un hombre que tenía una tierra que le produjo mucho fruto. Y cuando se llenaron sus graneros, dijo, pues construiré uno más grande. ¿Alguien está conmigo aquí? ¿Alguien le ve sentido común a esto? Tengo una tierra que trabajo, que trabaja, que le he trabajado por años, está produciendo mucho, se llenaron mis graneros, haré uno más grande. Levánteme la mano el que piense que tiene sentido común. Entonces, mi pregunta fue, ¿por qué la Biblia le llama necio? ¿Por qué Dios le llama necio a este hombre? Y entonces empecé a ver la expresión y la oración que este hombre hizo. Número uno, a este hombre se le llama insensato o necio porque se le olvidó quién le dio todo. Cuando a veces yo ando por ahí y me preguntan, yo creo que la pandemia fue para cada uno en diferente modalidad, pero fue un tiempo de prueba, de probar muchas cosas. Y cuando alguien viene y me pregunta y me dice, Abraham, ¿cómo estás? Mi respuesta últimamente es mejor de lo que merezco. Definitivamente mejor de lo que merezco. Voltea al que está a tu lado y dile, ¿cómo estás? Ahora respóndele, mejor de lo que merezco. Definitivamente la vida no es justa, pero Dios siempre es bueno. La vida no siempre es justa, pero Dios siempre es fiel. ¿Alguien me dice amén? La vida no siempre ha sido justa, pero Dios siempre ha sido bueno para mí. Por eso estoy mucho mejor de lo que yo mereciera. Ha sido su gracia, ha sido su favor para con nuestras vidas. Lo que le faltó a este hombre en su expresión es un reconocimiento de Dios y un reconocimiento del prójimo. Esto haré, dice el hombre. Mis bienes, di conmigo, mis bienes, mis frutos, mi trabajo, mi cosecha, mis graneros. Y en toda la expresión de este hombre no hay un solo, una pizca de agradecimiento o de reconocimiento al que te da la vida, al que te da la fuerza, al que te da el aire, al que te da la salud, y mucho menos aún el querer hacer algo por el prójimo, formarlo, discipularlo, ir por él. No hay absolutamente nada. Este hombre tenía un plan, pero Dios tenía un propósito. Muchas veces para este año tú podrás tener un plan, pero Dios tendrá un propósito. Yo tenía un plan, pero Dios tenía un propósito para mí. Y mi anhelo no es vivir mi plan, sino el propósito de Dios para mi vida. ¿Alguien me dice amén? Uno de los más grandes pensadores de la generación pasada ha observado sobre esta porción y dice, un solo pensamiento o expresión de agradecimiento al cielo en la oración del rico insensato hubiera hecho su oración perfecta. Dios, he trabajado todos estos años, mi tierra ha producido mucho, gracias porque tú eres el que me lo da todo. Dios, haré graneros más grandes, pero veré también cómo ayudar a alguien más. Diga conmigo, la ingratitud es un crimen. Otra vez, di conmigo, la ingratitud es un crimen. Si Dios le había dado a este hombre una tierra que producía mucho y era muy fértil, lo primero que vemos que en la expresión del rico insensato lo que falta es gratitud. Él no tiene gratitud por nada ni por nadie. Mi trabajo, mi tierra, mis bienes, mis cosechas, mis graneros, los derribaré, construiré otros más grandes y le diré a mi alma. Y estaba tan ciego que cuando dice mi alma, Dios se mete y le dice, necio, esta noche vengo por tu alma. Y a ver, ¿esa cómo la vas a asegurar? A ver, ¿cómo la aseguras? El hombre estaba tan ensimismado, tan egoísta, que pensó que hasta el alma era de él. Pensó que el hombre estaba tan lleno de él que pensó que hasta en la vida eterna él iba a ser el jefe. Él pensó que hasta la vida eterna él la iba a poder controlar. Cuando los israelitas estaban a punto de entrar en la tierra prometida, Dios le habla y les dice, estás a punto de entrar a una tierra donde fluye leche y miel. Solo cuídate de que tu corazón no se envanezca y digas, ha sido, y cuando hagas buenas casas y habites en buena tierra, cuídate de que tu corazón no se envanezca y diga: ha sido mi fuerza y mi inteligencia la que me ha dado todas estas cosas. Yo te digo que yo soy Jehová tu Dios, que te sacó de Egipto, de la clase de esclavitud. Yo soy el que te doy la fuerza para que trabajes y te doy la inteligencia para que prosperes. Si me reconoces en todos tus caminos, bendita será tu entrada y bendita será tu salida. Bendito será tu trabajo, bendito serás en el campo, bendito serás en la ciudad, bendito será tu vientre, benditos serán tus hijos, bendita será tu canasta. Alguien vino a Cúcuta esta mañana. Bendito si me reconoces en todos tus caminos. Ahora empiezo a entender por qué la Biblia le llama necio, porque él pensó que había sido él el que lo había hecho todo. La gran falta en la oración del rico insensato es la gran ausencia. Yo le llamaría esta parábola la parábola de la gran ausencia. Una sola expresión de gratitud al Altísimo y un pensamiento de consideración al prójimo hubieran hecho de la expresión de este hombre la oración perfecta. Empiezo a ministrar. Voltea al que está a tu lado y dile: en todo este año, cuando salgas de aquí, muchas cosas se te pueden olvidar. Dile: esta prédica se te puede olvidar, pero que nunca se te olvide Dios y que nunca se te olvide tu hermano. Que nunca se te olvide Dios y que nunca se te olvide tu hermano. Y cuando te preguntan cómo arrancaste este 2022, la respuesta será: definitivamente mejor de lo que merezco. Ha sido su gracia, ha sido su favor, ha sido su misericordia, ha sido su fuerza. Aun cuando la vida fue injusta, él fue fiel. Aun cuando la vida no fue buena, él fue bueno. Y siempre se mantuvo a mi lado. Y lo repito porque quiero marcarte: si reconoces a Dios en todos tus caminos, bendito serás en donde quiera que andes y en donde quiera que camines, en el nombre poderoso de Cristo Jesús de Nazaret. Número dos, di conmigo: al rico insensato, primero se le olvidó quién le dio todo, ¿verdad? Número dos, dile: se le olvidó compartir sus bienes. Cayó tanto en el egoísmo. No había nadie, no habla de vida, no habla de familia, no habla de hermano, no habla de prójimo, no habla de nada. Es solamente mis, hasta el punto que pensó que su alma también era de él. Cayó en el egoísmo: mis bienes, mis frutos, mis graneros, mi alma. Otro sabio anciano dijo que al final de una próspera y exitosísima vida que él había tenido, dice este anciano: yo estoy casi seguro que hay tres preguntas que nos harán en el cielo. No soy chismoso, pero ¿cuántos quieren saber qué dijo el anciano? Hay tres preguntas que nos van a hacer en el cielo, dijo él. Número uno, ¿hiciste todo lo que pudiste? Anota estas preguntas para el fin del 2022. ¿Hiciste todo lo que pudiste? Dos, ¿cómo lo hiciste? Y tres, ¿cómo lo usaste? Repito: uno, ¿hiciste todo lo que pudiste? Dos, ¿cómo lo hiciste? Y tres, ¿qué hiciste con ello? Con todo lo que se te fue confiado: la fuerza, la salud, la voz, el talento, la garganta. ¿Cuántos disfrutamos anoche el concierto con Bani Muñoz? Oye, había un sonido que dije: qué bien que suena ese piano, Dios mío. Definitivamente que Dios da talentos a los hombres. ¿Hiciste todo lo que pudiste? ¿Cómo lo hiciste? ¿Y qué hiciste con todo lo que se te dio? El rico insensato podía responder las primeras dos, pero la última no, porque con todo lo que se le dio, él no hizo absolutamente nada, solo guardarlo y decir: haré graneros más grandes. Y ahí es donde Dios se mete y le dice: necio, esta misma noche pedirán tu alma. Y todo lo que has trabajado y todo lo que produjiste, ¿para quién será? ¿Están conmigo? El del piano ahí, porque empiezo a ministrar. Entonces, para resumir, un día un intérprete de la ley se le acercó a Jesús en Mateo y le dice: ¿cuál es el más grande mandamiento? Y Jesús, con esa gracia y esa autoridad, con esa simpleza, pero esa profundidad, le responde a aquel hombre y le dice: definitivamente el primer mandamiento es este: amarás al Señor tu Dios con toda tu alma, con toda tu mente, con todo tu corazón y con todas tus fuerzas. Y el segundo es semejante. ¿Lo recuerdan cuál es el segundo? ¿Cuál es? Amarás a tu prójimo como a ti mismo. El que cumple estos dos mandamientos, dijo Jesús, ya lo hizo todo. Cumplió la ley y todo lo que enseñaron los profetas. Di conmigo: amar a Dios y amar al prójimo. Ahora te pregunto, en la expresión del rico, ¿encuentras a Dios? ¿No? Mi trabajo, mi tierra, mis cosechas, mis frutos, mis graneros, mis bienes. Y se cegó tanto que hasta dijo: mi. Y hasta no había nadie hasta ese. Y le dije a mí mismo: amigo mío, Dios mío, santo. Dios tuvo que intervenir y decirle: necio. Ahora te pregunto, ¿encuentras al prójimo ahí? Entonces Jesús le dice a estos fariseos y escribas: había un hombre. Lo que Jesús trata de enseñar en la parábola del rico insensato, a contrario sensu, como se dice en derecho, soy abogado de profesión pero pastor por vocación, Jesús le está refutando en la cara a los escribas y fariseos simplemente que se debe de amar a Dios y se debe de amar. Entonces cuando Jesús enseña la parábola del rico, da un ejemplo completo de cuando uno se olvida completamente de y completamente de él. No importa que te olvides yéndote de este encuentro, que nunca se te olvide y que tampoco se te olvide. Así es que haz discípulos, invierte en los demás, comparte con la gente, toca una generación, enciéndeles el alma, sánales el corazón, abraza al abatido, levanta al caído, haz reír al triste, comparte con el que no tiene si es que Dios te ha dado. Que nunca se te olvide Dios y que nunca se te olvide tu hermano. Y entonces la Biblia no te llamará necio, te llamará sabio. Y cuando los días lleguen de tu vida, en lugar de escuchar hoy mismo viene, piden tu alma y lo que has hecho, ¿para quién será?, escucharás una voz que te dirá: oh buen siervo y fiel, en lo poco has sido fiel, sobre mucho te pondré, bienvenido al gozo de tu Señor. Ahora, eso no es tan fácil como parece. Para nosotros sería muy fácil decir: claro, amar a Dios y amar al prójimo. En la parábola del rico insensato, yo no le llamaría, si a mí me dejaran poner subtitular, si a mí me dejaran subtitular la Biblia, yo le pondría aquí la parábola de la gran ausencia. Porque no tenía nada de malo en el sentido común decir: trabajé mucho, mi tierra fructificó, llenaré mis graneros, se llenaron, construiré otros más grandes. Yo no le veo malo en eso. Lo que Jesús está apelando es que el rico se hizo tan egoísta que ni siquiera pensó en la vida eterna y pensó que él también tendría control, y se le olvidó Dios y se le olvidó el prójimo. Es un ejemplo claro de cómo a veces en la vida se te puede olvidar Dios y quién fue el que te lo dio todo, y que lo que se te confió no solamente es para ti, es para que también a través de lo que se te confió puedas amar a tu prójimo. Rápidamente les voy a compartir dos testimonios. Uno, ¿cómo fue que Dios a mí me enseñó a amarlo a él? Porque el verdadero amor se prueba. El amor a Dios siempre será probado. Llegarán momentos en tu vida en que en una mano tendrás todos los sueños que tú anhelaste, todo tu plan, y en la otra mano tendrás un propósito. Yo siempre lo digo, yo tenía un plan, pero Dios tenía un propósito para mí. Y mi plan y su propósito no eran exactamente iguales. Y te voy a decir cuál fue el día que yo me decidí por mi propósito. Estaba terminando la facultad de leyes, era un cumpleaños mío. Y en la madrugada, antes de irme a la escuela, 5 o 6 de la mañana, me estaba echando un baño, porque así como la ven me baño todavía. Y el punto es que mientras me estaba bañando, le estaba diciendo: Dios, me hacen falta 10,000 cosas, pero soy tan feliz en ti, me siento tan pleno en ti, tú lo llenas tanto todo en mí, que este cumpleaños no te voy a pedir nada yo a ti. ¿Qué me pides tú que yo te dé a ti? No sé si me dejo entender. Podría pedirle a Dios 10,000 cosas, pero por dentro yo me sentía tan pleno en él que yo le dije: yo quiero regalarte algo a ti. ¿Qué me pides tú a mí? Nunca pensé lo que me dijo. Y me dijo: Abraham, regálame tu futuro. Mande. Mande, en mexicano viene del griego, ¿qué? Regálame tu futuro. Regálame tus días. Regálame el aliento que te queda. Y yo, ¿qué? Estoy en 10º semestre de la facultad de Derecho. No me vas a decir ahora que te regale mi futuro. Lo tengo planeado, lo tengo proyectado. Han sido 5 años de desvelos, de exámenes, de esto, del otro. Y ahora me dices que te regale mi futuro. ¿Por qué no me lo pediste antes? Porque antes no tenías nada. Ahora que tienes, ahora te pido: regálame tu capacidad. Regálame tu proceso, regálame tu inteligencia, regálame tu voz, regálame los mejores años de tu vida, regálame tu fuerza. Y mi respuesta fue: definitivamente no. Me lo hubieras pedido en la secundaria, no ahora que tengo mi plan, mi futuro, mi proyecto, mi sueño es este. Pero en mi sueño estás tú. Y él me dijo: Dios, también en mi sueño estás tú. Y tu sueño conmigo no tiene nada que ver con mi sueño contigo. Tu sueño conmigo es demasiado enano para el sueño tan gigante que yo tengo para ti. ¿Qué decides? Entonces yo sentí tan fuerte la presencia de Dios. Me regalan un pañuelito, por favor, una servilleta, un papel. Me sentí tan desafiado que me salí y me tiré al piso así. A mí me gusta orar así en mi intimidad, así soy yo, ¿y qué? A mí me gusta tirarme así, pecho tierra, 4 patas al suelo, como diciendo: aquí estoy. Sé que no es mi posición física, sino la de mi corazón, pero igualmente aquí estoy, completamente rendido a ti, Señor. Y le dije: pídeme otra cosa, te regalo mis sentimientos. Y ay, no, eso tiene tiempo que son míos. Y ya le puse un candado a tu corazón y nadie lo va a poder abrir más que la persona que yo tenga para ti. Le voy a regalar la llave. Y llegó. Y ahora no sé qué hacer. No, te amo, mi vida. Y el punto es que Dios, te regalo mi fuerza. No, esa fuerza en un año se acaba. Tú vas a ser sostenido por mi poder. Bueno, te regala nada. Regálame tu futuro, es lo que yo quiero. Y yo definitivamente le dije: no, mi futuro no, mis sueños no, cualquier cosa menos mi futuro. O sea, 5 años, no, definitivamente no. Y esa voz me dijo: ok, si tú no quieres lo mío, entonces tendré que ocupar lo que te di y dárselo a otro que no piense en usarme a mí para realizar su sueño, mi vida, mis planes, mis cosas, mi futuro, mis graneros. Quiero ocupar a alguien que se deje usar por mí para realizar mi sueño, mi propósito, un avivamiento para esta tierra. Y yo sentí como algo empezó a salir de mí. Dije: no, Dios, no. Esta gracia, esta unción es lo que a mí me ha sostenido. He caminado con ella, no me la quites. No era tan en serio. La verdad es que sí te amo más que a mi vida, Señor. Sí te amo más que a lo que soy y lo que tengo. Sí te quiero, Señor. Y entonces yo sentí, esa fue mi experiencia, ¿verdad? No tuya, pero mía sí. Y yo sentí como Dios en el este que tengo aquí. Yo estaba llorando y llorando: está bien, sí, te doy todo. Nada es mío, todo es tuyo, Señor. Todo es tuyo. Yo sentí como Dios tomó mis manos y me dijo: pon aquí todo lo bueno que eres y lo malo también. El problema fue que lo malo era un montón y lo bueno no había mucho. Y lo extendí. Y me dijo: ¿estás listo? Sí. Ok. Yo pensé que Dios los iba a mejorar. No. Yo sentí como la mano de Dios empezó a hacer esto: tus sueños, tus planes, tus. Ahora te lo cambio por mi propósito, por mi plan divino, por mi poder. Tus ojos por mi visión, tu fuerza por mi poder, tu personalidad por mi gracia, tu voz por mi palabra, tu plan por mi destino. Y ese fue el día donde yo le dije: sí te amo, Dios, sí te amo, sí te amo.
1: Sí te amo. Sí te amo. El rico insensato se le llamó necio, porque se hizo tan dueño de sí que pensó que hasta la vida eterna él tenía control. Mi alma, le diré a mi alma. Y a Dios entró y dijo: eso no es tuyo, eso es mío. Necio, hoy la voy a recoger. A ver cómo la aseguras. A ver cómo la haces. No. Alguien está aquí conmigo, estoy ministrando ya. Y ahí fue donde yo aprendí a amar a Dios. Porque el amor a Dios se demuestra cuando algo tienes que arriesgar. El amor a Dios se demuestra cuando en una mano tienes todos tus planes y en la otra el propósito divino, y tú tienes que tomar una decisión cuando no son iguales. ¿Cómo aprendí yo a amar al prójimo? Me encontraba en la frontera entre Brasil y Uruguay, y estábamos en 3 días de avivamiento, de cruzada, en una ciudad pequeñita ahí en la frontera. El segundo día me llevaron a comer a casa de unos misioneros rusos. Era una casa tan pequeña, tan pequeñita, que le aseguro que un endemoniado no entraba. Entraba la persona o el demonio, pero posicionado no podía, porque era muy chiquitito. Chiste mexicano, olvídenlo, terrible. El punto es que cuando yo me siento y me sirven la comida, yo iba con mi esposa y nuestro asistente, me doy cuenta que me sirven un plato tan increíble. Y yo dije: a juzgar por las apariencias, esta comida les va a llevar todo lo de la semana o quizá 15 días, era algo muy especial. Y yo empecé a comer con tanto gusto. Pero me percaté que también parecía iglesia, porque había una banca en el rincón, un púlpito en el otro rincón, un pandero colgado. Y yo dije: o esto es iglesia y de día es casa, o es una casa y de noche es iglesia. Una de dos. Entonces el misionero estaba tan contento. Ellos eran rusos, tenían un par de años de haber llegado allí, y estaba contando un chiste, y su hijo de 9 años enfrente de nosotros le dice: ja, ja, ja, ja. Y entonces el papá se apenó y le dice: bueno, hijo, no fue un buen chiste, pero por lo menos tienes un buen papá. No soy un buen chistero, pero soy un buen padre. Y el niño delante de nosotros le dice: ¿y quién dice que tú eres mi papá y que eres buen papá? Mira, yo no sé las culturas, pero en México, en el segundo ja, el niño hubiera dicho ja, ja, y sin dientes hubiera terminado el último ja. Pero eso allá en mi rancho, ¿verdad? Y entonces el misionero se sintió muy avergonzado. Mi esposa me agarraba la pierna y yo le decía: aquí no, espérate. Y me decía: no, haz algo. Le digo: no, yo quiero comer, está bien rica mi comida, déjame, fuera. Y entonces el misionero está muy apenado, y el misionero dijo: entonces, si yo no soy tu papá, ¿quién soy? Y el niño voltea y le dice: búscate allí, ahí te vas a encontrar. Y como no somos chismosos con el niño, dijo: búscate ahí. Todos volteamos así, ¿no? Y detrás de mí había un librero, y era un libro de un zoológico, y en la portada había jirafas, elefantes, águilas, serpientes, todos los animales que te puedas imaginar. Y el papá le dice: hijo, pero esos son animales. Y el niño le dice: sí, búscate ahí, porque eso es lo que eres. Así, así, así. ¿Tú crees? Y entonces mi esposa me dijo: interven. Le digo: no, yo quiero comer. Y entonces Dios me habla. ¿Cuántos creen que Dios habla? Si tú dudas que Dios habla, ese es tu problema. Yo tengo un Dios que tiene oídos y sí oye, tiene boca y sí habla, tiene manos y sí toca. Ok. Y el Señor habla a mi corazón y me dice: agarra. Era el final de una gira, solo faltaba Chile, por toda América Latina y regresarme. Agarra todo lo que tienes en tus bolsas, no lo cuentes, agarra todo lo que tienes. Y llama a los niños aparte, hay una niña de 6 años también ahí, y dale todo lo que tienes. ¿Mande? Agarra todo lo de la gira, todo lo de tus videos, todo lo de tu material, todo lo que te han dado, y déjalo aquí, para eso te traje. ¿Mande? Entonces yo vi que estaba tan fuerte el ambiente que le dije, yo solo me paré del comedor y me fui a la sala. O sea, hice esto. Ya, estaba chiquitito. Entonces ya cuando estaba en el sillón, llamé a los 2 chicos y les digo: vengan. Y el niño de 9 años ruso era como Iván Drago y Bart Simpson, algo así en medio. O sea, como Bart Simpson chiquillo, de medio malón, pero como Iván Drago, así de fuerte y corajudo, ¿no? Y el niño viene y yo: ay, Señor, ese niño me da miedo. Y la niña preciosa, rubia, ojos azules, ¿verdad? Y entonces lo llamo y le digo, pon tus manos así. Y los dos niños pusieron sus manitas. Y entonces yo simplemente agarré todo lo que tenía y se lo puse en las manos. Y se le caía, no sé si era mucho, era poco, pero era mucho papel. Y al niño se le caía así. Y cuando yo le puse la ofrenda en la mano, yo discerní que el coraje era por la temporal escasez que ellos estaban viviendo. Y digo temporal porque Dios nunca se queda con nada. El niño estaba enojado con la temporal. Era un sentimiento de dejé mi casa, dejé mi familia, dejé mi cama y vengo aquí a este país que no es mi país y mira cómo vivimos y cómo estamos. Cuando le pongo la ofrenda, el niño empieza a hacer así, mira, a llorar así. Me acuerdo, se acuerda hoy. Y la niña empieza a llorar también. Y le digo, ¿sabes para qué es esto y por qué? Y él me hace. Y le digo, esto definitivamente no es por ti, porque ya ni te conozco. Esto es por toda la siembra que tus padres han hecho en tiempo, en esfuerzo, en dinero, en cumplir el propósito de Dios en sus vidas. Porque no importa qué le des a Dios, si tiempo, dinero, fuerzas, inteligencia, profesión, capacidad, al paso de los años Él lo multiplica por mil y te lo termina devolviendo absolutamente todo y con creces, porque Él es un Dios bueno y Él nunca pierde, Él siempre gana. Y el niño lloraba y le digo, ¿y sabes para qué lo hago? Y me hace, esto no es para una necesidad que tengas, esto es para que vayas a una juguetería y te compres el mejor juguete que has soñado por un par de años y no has tenido. Yo voy a dejar la instrucción que te lleven. Pero yo le estaba diciendo eso y le estaba diciendo, a partir de hoy serás el guardián del ministerio de tus padres. ¿Te gustaría que Dios te siguiera bendiciendo así? Y el niño, ya el dinero hasta se le había caído, el niño estaba temblando. Y le digo, entonces si tu papá llora, tú lo harás reír. Cuando baje los brazos, tú se lo levantarás. Cuando se sienta débil, lo harás fortalecer. Porque mientras tus padres no dejen de servir a Dios, no te dejarán de condenar y sentenciar a ser feliz y próspero por el resto de tu vida. Todo lo que ellos sembraren lo va a cosechar tú y tu hermanita y tu generación. Y el niño empezó y la chiquita también empezó. Cuando eso vieron los padres, que mi esposa los tenía abrazado, los papás corrieron, se abrazaron los cuatro y los cuatro empezaron. Perdón, soy pentecostal, alguien se dio cuenta. Y entonces Dios me dice, ahora vete, es todo lo que tienes que hacer. Y yo volteé a ver mi filete así ya medio cortado. Ahora yo estaba, no, estaba buenísimo. Mi amigo sale y me dice, Abraham, ¿sabes lo que pasó ahí? Le digo, no. Y me dice, ese matrimonio es misioneros ortodoxos rusos. ¿Qué quieres decir con eso? Estoy casi seguro que ellos con el Espíritu Santo no tienen mucho interés. ¿Qué estás diciendo, Ricardo? Que estoy completamente seguro que en el momento que pusiste la ofrenda en la mano, todos recibieron el bautismo del Espíritu Santo. No sé cómo se conecte eso, pastor. Yo no sé qué tenga que ver eso ahí. ¿Cómo se conecte? Alguien vino al Congreso de Cúcuta esta mañana. Alguien vino a decirse, me podrá olvidar la prédica. No me acuerdo ni del nombre del mexicano, pero siempre me acordaré del Dios que tocó mi vida. Siempre me acordaré del Dios que me cambió la mente y me cambió el alma y me cambió el corazón. Y fueron llenos del Espíritu Santo. A partir de ese momento yo entendí lo que era amor al prójimo. Mira, ya me pasé el tiempo. Termino. Los próximos dos días de cruzada, ¿sabes quién estaba en primera fila? El niño. Ahora tipo bar con rayo en medio, peinado, su corbatita y su chor con su Biblia así en la primera fila. Yo hacía un llamado para orar por matrimonios, él pasaba. Yo hacía un llamado a orar por los ancianos, él pasaba. Se convirtió en mi acompañante esos días. Hoy es un siervo para la gloria del Señor. Porque entendió. Que la vida que más vale la pena vivir es la que se vive para Dios y para los demás. Esa es la vida que vale la pena, la que se vive para Dios y se vive para los demás. Ponte de pie, por favor. Quiero ministrar. El tercer punto es: al rico se le olvidó que la vida es demasiado corta. Necio, esta noche vienen por tu alma y lo que has provisto, ¿de quién será? Salmo 52:7. Aquí el hombre que no puso en Dios su fortaleza, sino que confió en la multitud de sus riquezas y se mantuvo en su maldad. Pero yo estoy como olivo verde en la casa de Dios, en la misericordia de Dios confío eternamente y para siempre. Timoteo 6:17-19 dice: a los ricos de este siglo manda que no sean altivos ni pongan la esperanza en las riquezas, los cuales son inciertas, sino en el Dios vivo que nos da todas las cosas en abundancia para que las disfrutemos. Que hagan bien. Todo esto se le olvidó al rico insensato, ¿verdad? Que disfrutes todo lo que Dios te da, pero que nunca se te olvide Dios y que nunca se te olvide el prójimo. Ahí dice que disfrutes todas las cosas, pero que sean ricos en buenas obras, que sean dadivosos, generosos, atesorando para sí buen fundamento para lo porvenir, que echen mano de la vida eterna. Vida eterna. Y quizás tú estás pensando: ay, pastor, pero yo soy joven, no tengo tanto, y yo no sé si es, ella habla de un rico y yo no sé ni quién soy todavía. Mira, amigo, tú no puedes vivir la vida pensando en lo que Dios te va a dar, porque lo máximo que Dios quiere darte ya lo dio. Y vimos su gloria como el unigénito del Padre, lleno de gracia y lleno de poder. Le llamaban Cordero de Dios, Verbo inmolado. Juan dijo: he aquí el Cordero de Dios que quita el pecado del mundo. Yo oro que este año Dios te guarda. Yo oro que este año Dios te cuida. Yo oro que este año Dios te bendice sobrenaturalmente. Pero lo máximo que Dios puede darte ya lo dio Jesucristo, Rey de Reyes y Señor de Señores, el Salvador de tu alma, el Dios de tu vida. Ya con eso vale la pena vivir agradecido. Alguien dígame amén y dele un aplauso al Cordero de Dios. ¿Cómo estás, Abraham? Mejor de lo que merezco. Definitivamente la vida no ha sido justa, pero Dios ha sido fiel. La vida no siempre es justa, pero Dios siempre es bueno. Dios siempre está con nosotros todo el tiempo. La pregunta es: ¿tendrás la riqueza que empobrece o tendrás la pobreza que enriquece? Los dos mandamientos, a exclusión, para mí es la enseñanza del rico insensato: amar a Dios y amar al prójimo. La gran ausencia que vemos en esta parábola. Para despedirme, usa todos tus recursos de juventud, físicos, deportivos, artísticos, intelectuales, espirituales. Disfruta todo lo que Dios te da, pero nunca se te olvide amar a Dios y amar a alguien más. Alguien dígame amén. Y la orden sigue siendo la misma, como cuando Saulo es tirado al suelo cuando vio la luz, y lo primero que él dice: Señor, ¿qué quieres que yo haga? Y él le dice: ve y se te dirá lo que debes de hacer. Levante la mano y diga conmigo: Señor, este 2022, ¿qué quieres que yo haga? Dilo, pregúntame: Señor, ¿qué quieres que yo haga? Y tú, estoy seguro que Dios te dirá: lo que quiero que hagas es lo mismo que te he pedido siempre. Id y predica mi evangelio a toda criatura y haz discípulo a todas las naciones. Antes de la pandemia, con pandemia y después de la pandemia, la misión sigue siendo la misma. Id y haced discípulos a todas las naciones de la tierra, bautizándolos en nombre del Padre, del Hijo y del Espíritu Santo. Oro que esta palabra haya sido de mucha bendición para tu vida, que sea como fuego en el alma, como gasolina para tu alma, y que te mantengas encendido. 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

0: ¡Adiós!
1: La vida no siempre es justa, pero Dios siempre es bueno. La vida no siempre es justa, pero Dios siempre es fiel. Y para siempre es su misericordia. Bueno, ya pueden sentarse porque me ponen un poquito nervioso. La verdad que estamos muy contentos, felices de estar aquí compartiendo. Y traigo una palabra de parte de Dios esta mañana. Quiero que te sientes, que disfrutes. Ayer tuvimos un día intenso, un día fuerte y un día de mucha celebración y de mucha victoria. Hoy quiero compartirte lo que Dios ha puesto en mi corazón para este día, pero también para este año. Y he orado al Espíritu Santo que me dé la gracia de poder tomar lo que está aquí y dejarlo allá. Y dejarlo allá en el nombre de Jesús. Mi esposa le manda muchos saludos. Estuve hablando con ella anoche, en la mañana, allá en casa, en las celebraciones de Semana Santa. La gente de la iglesia, los chicos que han venido aquí a los congresos de Córdoba, también les mandan muchos saludos. Y aquí estamos listos. Buenos días. ¿Están listos? ¿Seguro, seguro, seguro? Ok, muy bien. Quiero que abras tu Biblia conmigo en Lucas capítulo 15. Quiero llamar a lo que te quiero compartir. Llegó la hora. Codiale al que está a tu lado y dile: llegó la hora. Dile, llegó la hora. O dile de otra manera: es la hora. Ahora, alguien pregúnteme, ¿de qué, pastor? Alguien, gracias por preguntar. De recuperarlo todo en el nombre de Cristo Jesús. Llegó la hora de recuperarlo todo. Recuperar el 100 en el nombre de Cristo Jesús. ¿Estás listo para eso? Muy bien. Vamos a Lucas capítulo 15. Para mí Lucas 15 es uno de los libros de la Biblia que más me fascinan. Yo no sé cuántos mensajes hemos hecho acerca de Lucas 15 y todavía no me lo acabo. Y hoy quiero compartirte uno de los que más ha estado ministrando mi vida y me ha desafiado en este año de una manera tremenda. Se ha convertido una bandera en un desafío de vida. Es un desafío para mí todo el 2022, Lucas 15. ¿A qué me refiero? Ahora te lo voy a compartir. ¿Estás conmigo? Bien. Se acercaban a Jesús todos los publicanos y pecadores para oírle. Y los fariseos y los escribas murmuraban diciendo:

Este a los pecadores recibe y con ellos come. El público de Jesús en este momento son los fariseos, los escribas y murmuradores. No me respondas, pero te pregunto, ¿has conocido a alguien que tiene el ministerio de murmurar? No me respondas. Bien. Versículo 3. Entonces se le refirió esta parábola diciendo: ¿qué hombre de vosotros, teniendo 100 ovejas, si pierde una de ellas, no deja las 99 en el desierto y va tras la que se perdió hasta encontrarla? Y cuando le encuentra, diga conmigo, le encuentra, la pone sobre sus hombros gozoso y al llegar a casa reúne a sus amigos y vecinos diciéndoles: gozaos conmigo porque he encontrado mi oveja que se había perdido. Y os digo que así habrá más gozo en el cielo por un pecador que se arrepiente que por 99 justos que no necesitan arrepentimiento. ¿Cuántos están gozosos esta mañana? ¿Estás contento? Si no estás contento, ahorita te vas a poner contento. Vas a ver. Luego, versículo 8. Porque para mí, Lucas 15 es el mismo mensaje de Jesús, simplemente visto desde tres perspectivas diferentes. Versículo 8. Jesús sigue en el mismo mensaje a los mismos escribas, fariseos y todos los feos que estaban ahí. ¿O qué mujer que tiene 10 dracmas, si pierde una dracma, no enciende la lámpara y barre la casa y busca con diligencia hasta encontrarla? Y cuando la encuentra, reúne a sus amigas y vecinas diciendo: gozaos conmigo porque he encontrado la dracma que se había perdido. Di conmigo: la he encontrado. Muy bien. Verso 10, así os digo que hay gozo delante de los ángeles de Dios por un pecador que se arrepiente, ¿ok? Jesús sigue en el mismo mensaje, con el mismo público, murmuradores, escribas, fariseos y todos los, gracias, muchas gracias, y todos los feos, ¿ok? Verso 11, también dijo, un hombre tenía dos hijos y el menor de ellos dijo a su padre: padre, dame la parte de los bienes de la herencia que me corresponde, y le repartió los bienes. No muchos días después, juntándolo todo, el hijo menor se fue lejos a una provincia apartada. Yo le llamo el reino del muy, muy, muy lejano. Ah, la viste, pecador. Y allí desperdició sus bienes viviendo perdidamente. O sea, administrador no era el tipo, era un derrochador. Y cuando todo lo hubo malgastado, vino una gran hambre en aquella provincia y comenzó a faltarle, y fue y se arrimó a uno de los ciudadanos en aquella tierra, el cual envió a su hacienda para que apacentase cerdos, y deseaba llenar su vientre de las algarrobas que comían los cerdos, pero nadie le daba. Quizás has escuchado a alguien decir: es que el hijo pródigo, hasta que no comió la comida de los cerdos, volvió a casa. No, él quiso comer la comida de los cerdos, pero ni siquiera eso le dieron, más bien estuvo en ayuno no voluntario, ¿sale? Y volviendo en sí, verso 17, volviendo en sí dijo: ¿cuántos jornaleros en la casa de mi padre tienen abundancia de pan y yo aquí perezco de hambre? Me levantaré, iré a mi padre y diré: padre, he pecado contra el cielo y contra ti, ya no soy digno de ser llamado tu hijo, hazme como uno de tus jornaleros. Levantándose vino a su padre, y cuando aún estaba lejos lo vio su padre y fue movido a, el padre fue movido a. Y para mí todo el resto de la historia tiene que ver con esta expresión: fue movido a misericordia. Todo lo que viene después, toda la reacción del padre hacia el hijo tiene una razón: por misericordia. El padre fue movido a misericordia y corrió y se echó sobre su cuello y también lo besó. Y el hijo le dijo: padre, aquí el chico tiene un doble arrepentimiento, ¿verdad? He pecado contra el cielo, pero también he pecado contra ti. He pecado contra Dios, pero también te falté a ti, ¿verdad? Dios y el prójimo. Ya no soy digno de ser llamado tu hijo. Pero el padre le dijo a sus siervos: sacad el mejor vestido y vístanlo, ponedle un anillo en su mano y calzado en sus pies, y traer al becerro gordo y matadlo. No me mires así, estoy hablando del becerro. Y comamos y hagamos fiesta, porque este mi hijo muerto era y ha revivido, se había perdido y es hallado. Y comenzaron a regocijarse. Señor, que el mismo gozo que le produjo al pastor de las ovejas recuperar su oveja, que el mismo gozo que le produjo a la mujer que pidió el dinero recuperarlo, que el mismo gozo que le produjo al padre recuperar al hijo, sea el gozo con el que salgamos, Señor, de este congreso, de saber que llegó la hora de recuperarlo todo en el nombre poderoso de Cristo Jesús. Llegó la hora de recuperarlo todo.
todo en el nombre de Jesús. Muy bien, las tres parábolas del capítulo 15 para mí simplemente es lo mismo. Yo no puedo compartir una sin la otra porque es lo mismo. Simplemente visto de tres maneras diferentes. Las tres parábolas hablan de algo que se. Las tres parábolas hablan de algo que se pierde, pero gracias a Dios, claro, la historia es contada por Jesús. Entonces, como la historia es contada por Jesús, no puede haber otro final. No importa que se pierden las tres parábolas, al final todo es recuperado, todo es encontrado. La oveja es recuperada, la moneda es recuperada y el hijo es recuperado también. Habla del poder que hay en Jesús de restaurar a las personas y de restaurar las cosas y de restaurar tu ministerio, tu familia. Pensé que alguien iba a decir amén, está bien. Entonces, estas parábolas fueron dichas a los fariseos, escribas, murmuradores y todos los feos que estaban ahí, ¿verdad? Entonces Jesús estaba hablando del poder que hay en él para recuperar las cosas al dueño original. Y te tengo una pregunta que fue la que me orilló a compartirte lo que te voy a compartir ahora. El pastor fue a buscar a la oveja perdida. Muy bien, La mujer fue a buscar la moneda perdida. Pero aquí en la tercera historia de Jesús hay algo que no me enlaza bien. Si el pastor fue por la oveja y la mujer por el dinero, por el varo, ¿por qué el papá no fue por el hijo? Vamos, el que me la conteste, le vamos a invitar un café con Quique Pavón al terminar la reunión. Y empezaron a contestar, ¿Cómo? Porque tenía hambre, porque sabía el camino. A ver, ¿qué más? Por los 50 mil puntos, ¿qué más? No la escuché, pero se ve que sí, tiene razón. Porque el hijo recapacitó. Muy bien, mi respuesta simplemente es: 100 mexicanos dijeron, la oveja es una oveja, es un animalito. Una oveja no es un gato, no es un perro, no son de los que aprenden el camino de regreso a casa. Una oveja se extravía y ni siquiera se da cuenta que está extraviada. Una oveja se pierde y ni siquiera sabe que está perdida. ¿Has conocido a alguien que está tan perdido, pero que ni siquiera sabe que está perdido? ¿Has conocido a alguien que está extraviado y no hay manera que le digas algo? Porque él ni siquiera se siente extraviado. Las ovejas hablan de la situación de las personas que ni siquiera tienen la más mínima conciencia de que están perdidos. Por lo tanto, no pueden regresar. Alguien tiene que ir por ellos. God damn, in the mighty name of Jesus. Alguien tiene que ir por ellos saliendo de este congreso y hablarles de Jesús, del amor, de su poder, de su recuperación. Luego, la moneda es un objeto inanimado. Una moneda se pierde y donde esté perdida, ahí se va a quedar por el resto de la vida hasta que alguien la encuentre y la use para una cosa. Pero el hijo no es un animalito, por el amor de Dios. El hijo no es un objeto. Ay, es que vino la pandemia y dejé ir a la iglesia y nadie me llamó. Es que vino la pandemia y dejé de congregarme y nadie vino a visitarme. Te digo por qué, porque no eres un animalito, tampoco eres un objeto, eres un hijo. Y el hijo siempre sabe el camino de regreso a casa. El hijo siempre sabe el camino de regreso a casa. Y yo te pido que te posiciones, que te pongas en la posición correcta que Dios te ha dado a través de su hijo, como un hijo. ¿Cuántos hijos de Dios hay aquí en esta mañana? Entonces, así como el hijo tomó la decisión de irse al reino del muy, muy, muy lejano, así el padre simplemente estaba esperando que el hijo tomara la decisión de volver. ¿Estás conmigo? ¿Se está poniendo bueno? Agárrate, papi, agárrate, nene. Entonces, cuando yo cuento esto, me acuerdo mucho de esa ilustración que yo cuento mucho. Donde está el Espíritu de Dios hay vida, hay perdón. Esto no es para mí. ¿4:30 sigue? No, no es mío.
Pensé que era un recadito que un ángel me había dejado por ahí. Entonces, cuando yo leo esto, recuerdo aquella ilustración que yo cuento de aquel muchacho que bajo el efecto de una droga, en medio de una paranoia tremenda, agarró un cuchillo, sentía que alguien lo perseguía, pero la única persona que estaba en casa era su mamá. El chico agarró el cuchillo y mal viajado lastimó a la mamá de las caderas hacia abajo, completamente. La mamá no pudo volver a caminar. Cuando él vuelve en sí del atroz acto, dice, lo que he hecho no tiene perdón de Dios. El chico tiene que huir de la policía, huir de la familia, huir de sus hermanos, huir de los nietos, huir de los tíos, huir de todo. Y se va al reino del muy lejano también. Pero en el reino del muy lejano, este hombre se encuentra con Cristo Jesús. Y a partir de ese momento de tener a Cristo en su corazón, él siente la necesidad de pedirle perdón a su mamá. El chico empieza a llamar todos los días, mamá, acepté a Cristo en mi corazón. Sé que lo que hice no tiene perdón del cielo, pero si tú puedes darme la oportunidad de pedirte perdón. Si me perdonas, está bien. Si no me perdonas, está bien. Yo lo único que necesito es pedirte perdón. Por favor, dame la oportunidad. La mamá nunca contestó. El chico se desespera hasta que deja un último mensaje y dice, mamá, voy en el tren que va afuera, voy en el tren que pasa afuera de tu casa. La mamá vivía sobre las orillas del tren, sobre las vías del tren. Y entonces a las 5 p.m. pasa el tren por cerca de tu casa. Yo me voy a asomar. Si tú crees que me puedes dar la oportunidad de pedirte perdón, pon una banderita en la ventana. Si no puedes recibirme todavía, está bien, yo lo entenderé. Y seguiré orando toda la vida hasta que me des la oportunidad de pedirte perdón. Llegan las 5 de la tarde, el chico ya se había bajado en la estación, estaba caminando hacia la casa de la mamá. ¿Y crees que había banderita en la ventana? La mamá pintó el techo de bandera, pintó la casa de bandera, cortó el césped de bandera.

Mis amigos y hermanos que están en sintonía de este clamor de madrugada en este tercer día, hoy, miércoles 3 de junio, año 2026, nuevamente completamente en vivo, presentándonos para realizar lo que es este tiempo de clamor, dando la honra y la gloria a nuestro Dios, que nos da el privilegio de poder, hermanos, presentarnos. Dios bendiga a nuestros hermanos que están en sintonía a través de Radio Aliento en Chile, Radio Lumbrera en Chile, Radio Vid en Cabañas acá en El Salvador, y también a través de Radio Tomando de la Fuente, como a todos aquellos amigos y hermanos que toman un tiempo especial para unirse y estar conmigo en esta oportunidad, nuevamente presentándonos para realizar lo que es este clamor. Dios bendiga a todos nuestros amigos y hermanos que toman ese tiempo para estarse uniendo. Dios bendiga a quienes en esta oportunidad nos han estado apoyando en el transcurso de esta madrugada de clamor. Hemos estado lo que fue día lunes, ayer martes y hoy día miércoles, nuevamente con la ayuda de nuestro Dios. Quiero invitarlo para que, si usted tiene a la mano su Biblia, lea conmigo lo que nos dice en el libro de Segunda de Corintios, capítulo número 4, versículo número 7 en adelante. Dice así, capítulo 4, versículo 7 hasta el versículo número 13. Pero tenemos este tesoro en vasos de barro, para que la excelencia del poder sea de Dios y no de nosotros, que estamos atribulados en todo, mas no angustiados, en apuros, mas no desesperados, perseguidos, mas no desamparados, derribados, pero no destruidos, llevando en el cuerpo siempre por todas partes la muerte de Jesús, para que también la vida de Jesús se manifieste en nuestro cuerpo. Porque nosotros que vivimos siempre estamos entregados a muerte por causa de Jesús, para que también la vida de Jesús se manifieste en nuestra carne mortal. De manera que la muerte actúa en nosotros y en vosotros la vida. Bendito Dios. Oramos a nuestro Dios. Señor, en este nuevo día, muchas gracias por darnos el privilegio de poder estar, Dios mío, nuevamente presente para realizar lo que es este tiempo de clamor, dando gracias porque nos da, Dios mío, el maravilloso privilegio de podernos unir juntamente con todos nuestros amigos y hermanos que toman el tiempo especial, Dios mío, para poner su vida en oración, presentando nuevamente, Señor, este clamor especial. Presentando primeramente para agradecerle, porque durante el día de ayer que usted nos dio la vida, pudimos estar, Señor, y hoy iniciamos un nuevo día. Iniciando primeramente, Señor, para agradecerle porque nos dio la fortaleza. Ahora, Señor, que iniciamos nuevamente
esta oración a suplicar a favor de quienes, Dios mío, están en una situación difícil, a los que tienen un pariente enfermo, a los que están de duelo porque ha habido, Señor, esa situación que se ha separado la vida de esa hermana, de ese hermano, de su familia. Que les pueda, por favor, fortalecer, que pueda, Señor, preparar en ellos para el momento cuando tengan que separarse completamente, cuando lo tienen que llevar fuera de la casa al cementerio y dejar, Dios mío, ya ese cuerpo allá en la tierra. Que cada hermano, que cada hermana, Señor, de los que tienen estas situaciones se puedan, Señor, consolar por su bendita misericordia. Que usted le dé la paz y la consolación que cada uno necesita, de acuerdo, Señor, como usted lo sabe hacer, para dar paz y consolación a los que sufren. Ayúdele, Señor. Vengo también a presentar que por favor usted pueda, Señor, ayudar a una joven, Señor, una niña que está, Dios mío, hospitalizada, que tiene una enfermedad crónica y necesita, Señor, de un milagro. Que usted tenga, Dios mío, misericordia de esta niña, Señor, que tiene problemas de insuficiencia renal. Y su familia, Señor, es de escasos recursos. Que eso siempre, Señor, yo he visto esas circunstancias en que cada persona, Señor, que tiene padecimientos, lo primero, Señor, que sobre ellos viene es la escasez económica. Por favor, Dios mío, extienda su misericordia a favor de ella. Ayúdele, Señor. Ayúdele, por favor, dándole la oportunidad, Señor, para que esta niña pueda recuperarse. Para que esta niña, Dios mío, pueda salir de esto que está afectándole. Que no vaya, Señor, a ser en sí una situación mayor con relación a lo que tenga en su cuerpo, Señor. Por favor, Dios mío, extienda su misericordia, Señor. No le digo ni le ordeno, ni tampoco vengo a hacerle, Señor, que usted haga lo que yo digo. Pueda, Señor, considerar de acuerdo a su misericordia los mejores planes que usted tenga para la vida, Señor, de esta niña. Esta madrugada, en este día miércoles, Dios mío, pueda permitir que cada uno, Señor, de aquellos que se están, Dios mío, viendo afectados en circunstancias de cualquiera de las que puedan surgir en relación a la salud, con relación, Dios mío, a otras situaciones que puedan estar perjudicando, como falta de empleo, situaciones, Señor, que interrumpen la tranquilidad y la paz emocionalmente. Quien tiene, Señor, que pagar alquiler de vivienda, cubrir, Señor, los compromisos de pago de energía eléctrica, pago de agua y todo lo que se relaciona, Señor, en cuanto a lo que es vivir en una casa cuando no es propia. Aun cuando también, Señor, fuera propia, la situación también se origina, que hace, Señor, impacto.
Por favor, Señor, en esta hora, ayúdeles, Señor, a quienes tienen esas situaciones, esos padecimientos, Dios mío, que son bastante complicados. Ayude, Señor, a aquellos que le están orando a usted, Señor, en esta hora, para que por favor usted pueda enviar una respuesta, Señor, a aquel que está en un hospital o en una clínica, el que está, Dios mío, en su casa, padeciendo continuamente, tanto, Señor, de día como de noche, cuando son las enfermedades que continuamente causan, Señor, esas situaciones, que usted tenga misericordia, Señor, que le pueda ayudar, que le pueda permitir que sea, Señor, resguardado en sus benditas manos. A quienes, Señor, están en una situación difícil de que ya necesitan que les realicen diálisis, a los que están necesitando, Dios mío, que les realicen lo que es un proceso de transfusión de sangre. Como sea, Señor, la situación en relación a la salud es bastante complicado, porque en sí, Señor, la mayoría de personas nunca tiene fondos económicos previos cuando todavía no está enfermado, cuando todavía la persona ni siquiera sabe que va a estar enferma o quizás posiblemente sintiendo alguna situación de la que pueda decir que va a pensar en un proceso de ahorro para no tener tanta situación adversa cuando lleguen los momentos difíciles. Que por favor usted se manifieste, Dios mío, y les ayude y les permita poder salir adelante, Señor. En esta hora, en esta madrugada también, Señor, suplico que le pueda permitir, Dios mío, a nuestros hermanos que se están esforzando por desarrollar lo que es el trabajo en su obra mientras está aquí en la tierra, cuando se realizan actividades, Dios mío, de construcción de su casa de oración, o en algunos casos cuando la persona, Dios mío, está construyendo su casa propia. Usted le ayude, usted le provea, Dios mío, lo necesario para que esa construcción que están realizando, Señor, pueda ser provisto todo lo necesario. Así como usted, Señor, lo enseñó hablando acerca de la prevención y el primeramente organizarse para no verse afectado si no se logra terminar todo, Señor. Que usted sea el proveedor, que usted sea, Señor, el que esté enviando la bendición, que usted, Dios mío, proporcione en cada hermano, Señor, que está allí pidiendo, Dios mío, su misericordia. Hay muchas situaciones que en estos postreros días, Señor, nos estrechan. El acercamiento de su venida, el cumplimiento de lo que usted habló, Señor, y muchas otras cosas que son inciertas, pero que estamos seguros de la realidad que usted nos habló, Señor. Y con eso que ahora en día se está dando, Señor, que la humanidad muy poco o casi nada quieren saber de usted.
aun cuando estamos 100% conscientes que los necesitados y los que podemos sufrir la situación de no tenerlo a usted, Señor, en nuestras vidas, tanto en el tiempo que estamos vivos, en este tiempo presente, como una eternidad después. Por eso, Señor, permítales que su palabra llegue a ellos, Señor, y puedan ellos considerar lo más pronto posible entregarle su vida a usted, Señor. También en esta madrugada que me da, Dios mío, la oportunidad para poder estar orando, me presento, Señor, a pedir el auxilio para la vida de mis hermanos que nos han dicho que por favor oremos por ellos, porque necesitan, Dios mío, una respuesta. Aquellos que tienen problemas en la piel, en los pies, en las rodillas, problemas que están afectando, Señor, el cerebro, personas que están necesitando de un tratamiento para poder sobrevivir con relación a aquellos que tienen que estar tomándolo de continuo, que ese medicamento, esas situaciones que les puedan, Dios mío, surgir, esté manifestándose, Señor, en ellos. Los problemas de insuficiencia renal que se producen, Dios mío, en cierta manera por defectos de congénitos o qué sé yo, puede hacer alguna situación de algo que dañó el organismo. En el caso de la persona que tiene padecimientos de diabetes, Dios mío, y hay un avance en esas situaciones cuando ya se perjudican, Dios mío, los riñones, el páncreas, el hígado. Ayúdeles, por favor, Señor. Usted pueda manifestar de su mano de misericordia y les permita que puedan, Señor, sobrellevar esto, que no es, Dios mío, muy favorable, porque hay que pagar, hay que tener lo que es defensas en el cuerpo, y por eso, Señor, yo suplico que les ayude, Dios mío, porque los demasiados glóbulos blancos afectan la sangre le ponen un proceso de riesgo. Primero una anemia y luego en su avance de esa enfermedad se hace una leucemia. Por eso, Señor, yo les suplico que les ayude. A los que les tienen que poner un trasplante de sangre, que eso, Señor, también es bastante arriesgado, porque en algunas veces, Señor, el mismo organismo rechaza la sangre cuando no es con la capacidad, o quizás, no lo sé, Señor, porque no soy doctor ni tampoco estudio medicina, pero pueda usted considerar, Dios mío, la necesidad de cada uno, que les ayude, Señor. Que les dé una oportunidad para que puedan salir de eso y que no tengan las consecuencias de un riesgo más fuerte, Señor. En esta madrugada también, Dios mío, suplico por favor por la salud de mis hermanas y hermanos que se unen conmigo, Señor, en las diferentes radios. A los que sí nos lo hacen saber, como aquellos que no lo hacen saber. Y a los que sí se pueden comunicar, como aquellos que no lo hacen.
pero que disponen sus vidas para poder, Señor, estar orando. Para mí un privilegio poder interceder por los hermanos, interceder por los amigos, pedir, Dios mío, su misericordia a favor de ellos. También por todos los que a través de la transmisión del video en vivo se unen, donde usted les permita que ellos estén, Dios mío, ahí llegue usted a fortalecerlos, ayudarlos, a proveerles, Dios mío, esa capacidad para enfrentarse ante todas esas situaciones. Pido, Dios mío, por favor, por los que por las diferentes situaciones que están pasando se están sintiendo inestables, ya que cuando llegan las situaciones de enfermedad, ya sea personalmente o en algún caso algún pariente muy cercano, y en sí la mayoría, Dios mío, quisiera que las cosas cambiaran instantáneamente, que la salud de esa persona que está afectada fuera transformado en el milagro, como usted, Señor, lo ha hecho, como a usted le place hacerlo, y en los mejores casos, Señor, cuando usted permite que la persona logre levantarse. Pero también están las otras en las que uno no lo sabe cómo será el futuro de cada uno, y quizás en el futuro personal de cada uno, Señor, hay un riesgo donde puede llegar a tener otras situaciones que solamente usted las sabe. Pero si la persona, Dios mío, va a poder enfrentarse y vivir como usted quiere y mantenerse en el nivel como usted lo ordena, sánele para que se levante de esa enfermedad. Aunque le toque que enfrentar otro tipo de situaciones, porque tal vez en su momento solo tenía algo que lo afectaba, pero que lo estaba preparando para llegar al descanso, para ir, Señor, a ser de los bienaventurados, de los muertos en Cristo que resucitan primero. Pido por favor por quienes, Señor, quizás en su momento presente las enfermedades no son muy agradables, nadie da vítores ni regocijos por estar enfermo. Nadie dice qué bueno sentirme enfermo, qué bueno que a través de esta enfermedad voy a ver la gloria de Dios manifestándose. Muchos, en sí la mayoría de veces, dicen, ¿por qué a mí? Y en los casos más difíciles, cuando la situación pasa a otro nivel, muchos hasta dicen otro tipo de comentarios, de los cuales, Señor, pueden causar blasfemia. Por eso en esta hora, en esta madrugada, Señor, yo le pido por favor que a cada uno, Señor, de los que padezca o viva momentos así en su vida, le pueda producir, Dios mío, un cambio al nivel, como se pueda decir, Señor, con toda certeza, con toda la convicción, si vivimos, para Él vivimos. Y si morimos, para Él morimos. Y ya sea que vivamos o que muramos, somos del Señor. En esta hora, Señor, por favor, mire con ojos de misericordia, Señor, aquellos que en este momento están sufriendo, Señor, esas grandes dolencias de las que
Algún medicamento le puede producir solamente un calmante, hasta somnolencia, que se pueda dormir, sentir un poquito de tranquilidad, pero solamente pasajero. Pero si usted toca su cuerpo, si usted, Dios mío, le hace el milagro, ese hermano, señor, ese amigo, va a poder exaltar y glorificar su nombre. Durante este proceso, Señor, de este año que hemos pasado, hemos experimentado situaciones de las que solamente a través de la fortaleza que usted, Dios mío, le da a cada uno, es que podemos nosotros considerarnos agradeciéndole, Señor. Aunque hay personas, Dios mío, que han visto grandes dificultades, como lo que aconteció, Señor, en estos meses del inicio, Señor, del periodo de verano, en los países, Dios mío, donde se hicieron grandes incendios, se destruyeron muchas ciudades, se destruyeron, Señor, viviendas, hermanos que se quedaron, Señor, sin ningún bien, los que se les quemó su vivienda, se quedaron sin poder, Señor, ponerse otra ropa. Y ahí en ese nivel, Dios mío, es bastante fuerte mantener la convicción de si vivimos, para Él vivimos. Y Señor, también otras personas que con gran sacrificio, con gran esfuerzo, que habían construido, se quedaron sin completamente nada. Ayude, por favor, Señor, con esos acontecimientos en donde se han estado, Señor, dando lo que son las erupciones volcánicas que se han estado dando, Señor. Similar como lo que hubo años anteriores allá en España. Hoy se ha dado, Dios mío, en otras partes. Y eso, Señor, está avisándonos que hay un tiempo, Señor, que vendrá una destrucción masiva en esta tierra. Por favor, Dios mío, ayúdele a las personas a poder, Señor, buscarlo mientras puede ser hallado. Y vivir una vida consagrada, una vida en una respectiva obediencia y sujeción a sus mandamientos y a sus preceptos. Ayude, Señor, en esta hora, aquellos que en este momento están, Dios mío, poniendo en sus manos sus vidas y los de sus familiares. Y de aquellas personas, Señor, que están como más arriesgadas a la eternidad sin Dios. Eres Dios mío, cuán difícil y terrible, Señor, le sucedió a ese joven, Señor, que tuvo ese accidente en esa motocicleta y quedó calcinado, Señor. Eso, Dios mío, es lo que siempre usted advierte al hombre, porque no sabe cómo va a ser su final. Y para que su final no tenga el riesgo ni la pérdida eterna, por eso le avisa, Señor, con anticipación a la humanidad, a los jóvenes, diciéndoles: acuérdate de tu Creador en los días de tu juventud, para que cuando vengan los días malos, no digas: no tengo en ellos contentamiento. Señor, en esta oportunidad
Lamentablemente, Señor, ese joven no le quedó tiempo, Dios mío, ni siquiera de arrepentirse tal vez. Y otros que han vivido, Señor, unas experiencias de que solamente quedan las noticias con grande, Señor, consternación, con gran, Dios mío, desconsuelo. En esta madrugada, Señor, yo le suplico, por favor, que guarde a todos aquellos que en esta hora, Dios mío, se están movilizando por las carreteras, a los que andan transitando, llevando, Señor, materiales peligrosos por las carreteras, los que andan transportando combustible, los que andan transportando productos tóxicos, a los que andan, Señor, conduciendo por muchas horas en las carreteras y que llegue el cansancio en términos de segundos y fatiga los ojos y produce la somnolencia que conduciendo es riesgoso, es fatal, porque el cansancio que produce, Señor, el sueño, cuando una persona conduce, Señor, es muy, pero muy fuerte. Por favor, ayúdele, Señor. Permítales que se puedan, Señor, vigorizar sus pupilas y sus nervios ópticos. Se puedan, Señor, mantener activos. O en un caso demasiado, Señor, extremo de que la persona, Señor, tenga que mejor conducir hasta cierto lugar un poco seguro y ahí poder lograr descansar un poco. O en los casos, Señor, que hay doble conductor para que el segundo conductor le pueda continuar el proceso de transportación para avanzar con el viaje, para poder llegar a su destino con éxito, Señor. Y que todos esos productos que se tienen que transportar, porque no hay otro medio, después de la embarcación, la transportación en vehículos de capacidad fuerte, Señor. También suplico que ayude, Dios mío, a aquellas personas que están sobrellevando esos momentos de gran dolor, que tuvieron, Señor, accidentes y están, Señor, hospitalizados con diversas situaciones que los están, Dios mío, haciendo sentir gran dolor. Las personas que reciben, Señor, esos impactos donde médicamente hablando dicen, Señor, que lo primero que se muere son los riñones, porque ellos se desconectan del organismo inmediatamente con un impacto. O en algunos casos, Señor, cuando hay fracturas de alto grado, donde se dañan lo que es la columna y las vértebras. Por favor, Dios mío, ayúdenle, Señor. En esta madrugada también le suplico que pueda, Dios mío, guardar a los que trabajan, Dios mío, con maquinarias que son peligrosas. Que los proteja, que los guarde, Señor. En esta madrugada también, por favor, pueda ayudar a nuestros hermanos, Señor, que tienen que estar en un lugar trabajando de seguridad, donde hay siempre peligro, porque esa persona, Señor, que está ahí como vigilante o como
una seguridad en el lugar donde está, peligra por cualquier tipo, Señor, de situación que pueda producirse, que les ayude, por favor, Dios mío. Que les ayude y que los guarde, que acampen derredor de ellos su misericordia, para que puedan salir en su turno hasta las horas que les corresponde, bien fortalecidos para iniciar el nuevo día, capacidad en sus plantas de sus pies, en sus piernas, en su columna vertebral para mantenerse de pie. Ayúdeles, por favor, Señor, en esta hora. Pido que le pueda dar, Dios mío, la oportunidad. Si es posible, si hubiera un mejor empleo con el menos riesgo posible, para no verse, Señor, afectados o involucrados en algo que no sea, Señor, favorable. También le pido, Dios mío, que pueda preparar las bendiciones que cada hermano necesita para lograr, Señor, suplir lo que tiene que hacer en el transcurso de un principio de mes, pagos de alquiler, pagos de colegiaturas, cubrir los servicios de agua, de energía eléctrica, a los que tienen que cancelar lo que son las colegiaturas de sus hijos. Que por favor usted les provea, Dios mío, la bendición económica para lograr cubrir todos esos compromisos, para que sus hijos, Señor, puedan lograr estudiar y terminar sus estudios, y que en la medida que ellos ya estén con la capacidad para poderse solventar sus compromisos, usted les ayude para que ellos puedan tener un empleo. Que sean bien logrados, Señor, los esfuerzos de los padres que hacen por sus hijos cuando ya ellos salen graduados de las universidades, en las carreras que ellos estudien. Usted les provea un empleo para que así, Señor, las cargas económicas de los padres puedan ser de menos situación de compromiso. En este día, Dios mío, que usted nos da el privilegio de podernos unir para estar orando, Señor, también le presento que pueda, por favor, preparar lo que cada uno, Dios mío, necesite. Así como su palabra lo dice, Señor, que no nos afanemos qué hemos de comer o qué hemos de beber o qué nos vamos a vestir, porque cada día, Señor, trae su afán, cada día trae su mal. Cada día, Señor, usted le da la respectiva capacidad a cada uno para poder llevar el día que enfrentamos. Le agradezco, Señor, porque durante este día usted nos ha ayudado, nos ha fortalecido. Ha permitido, Señor, que podamos iniciar un tercer día de la semana, en la semana laboral, y un tercer día en este clamor, y que todo el proceso, Señor, de este día durante inicie el proceso de la luz del sol alumbrando, cada uno, Señor, lleve con toda confianza, Señor, la seguridad que usted va ahí como poderoso gigante en derredor de cada uno, Señor. Bendígales y guárdeles a aquellos hermanos que tienen, Dios mío, que estar ahí
en los trabajos que posiblemente el Señor tiene que estar muy, pero muy al pendiente si trabaja, Señor, con lo que es cuido de animales, con lo que es trabajo, Señor, de construcción, donde tiene que estar subiendo por andamios, subiendo escaleras, manipulando maquinarias, que como los que trabajan cuando realizan poda de árboles con esas máquinas que pueden ser peligrosas. Un pequeño descuido y puede causar situaciones difíciles, Dios mío. También le agradezco porque en esta hora, Dios mío, de la madrugada de este día, miércoles, nos ha dado, Señor, la oportunidad para poder platicar con usted y depositar en usted nuestras cargas, poniendo, Señor, en sus manos nuestras vidas para que nos ayude a vivir, Señor, ese cercano contacto con usted, a mantener, Señor, ese convivio en espíritu, alma y cuerpo, manteniéndonos irreprensibles para su venida, donde nos permita, Señor, que podamos continuar guardando, Señor, ese depósito delante de su presencia. Pido por mis hermanos que nos han dado el privilegio de poder realizar el enlace con lo que es radio, mi hermano Boris con Radio Aliento, mi hermano Marco Vivanco con Radio Lumbrera, mi hermano Pastor Rigoberto de Paz con Radio Vid, que nos dan ese privilegio de poder hacer ese enlace y poder, Dios mío, llevarnos en un solo pensamiento al objetivo. Y a otros hermanos que también se puedan ir agregando en el resto de estos meses, si nos permitiera estar, Dios mío, haciendo siempre esta oración en la madrugada. Porque vendrán los momentos, Dios mío, que van a haber madrugadas que quizás va a ser lluvioso, va a ser imposible poderlo hacer por las razones que se hace demasiado lluvioso.

En esta hora, Dios mío, en el nombre de nuestro Señor Jesús, suplico, Señor, que pueda proporcionar para todos mis hermanos que ya van a quedar despiertos, ya levantados, Señor, para continuar con las labores de este día y poner, Dios mío, en sus manos todo lo que van a enfrentar, guardándolos, ayudándolos, a los que tienen que llevar a los niños a los colegios, a los que los tienen que dejar en el lugar donde pasan los transportes para que los lleven a las escuelas o los colegios o la universidad, que ese traslado, Señor, les sea provisto de protección, que acampen ángeles en derredor de cada uno, que los cuide, Señor, de todo peligro en el camino. Y en las instituciones educativas no haya, Señor, ninguna situación de que padecer o sufrir alguna situación complicada, Dios mío. Ahora en esta madrugada guarde, por favor, a mis hermanas y hermanos que van a quedar en casa. Cuídele, Señor, de todo aquello que pueda contrariar, perjudicando, Señor, lo que es el cuerpo de cada uno, Señor. Pido también en este momento que le dé, Dios mío, la oportunidad a nuestros hermanos que trabajan en su obra, a mis hermanos misioneros, a nuestros hermanos evangelistas, a los hermanos pastores que trabajan, Señor, en su obra, que les dé la bendición para poder, Dios mío, estar haciendo el trabajo de discipulado, el trabajo, Señor, que es instruir a los hermanos recién convertidos, a capacitarlos para que se puedan preparar para el proceso de bautismo, que también puedan, Señor, estar ahí con esa instrucción bíblica para que los hermanos puedan arreglar sus vidas y que todos, Dios mío, puedan estar preparándose para ese momento cuando ya ellos, Señor, tengan que llegar a ese proceso, puedan estar 100% definidos a la decisión de servirle, Señor. Aquellos que tienen inconvenientes, aquellos, Señor, que tienen alguna situación que les interrumpe, alguna situación que los hace retroceder en cuanto a la vida cristiana, que les ayude, Señor, para que puedan enfrentarse con valentía y poder así, Señor, continuar hasta que sea, Dios mío, superado todo aquello que hace contrariedad, Señor. Por favor, en esta hora de la madrugada también le pido que pueda, Señor, permitir que aquellas personas que andan con malos pensamientos, que andan con malas ideas, sean, Señor, sujetados. Porque siempre hay personas, Señor, que también se empeñan en hacer alguna actividad no agradable y que usted, Señor, ponga los obstáculos para que esas personas no lleguen a su cometido ni vayan a ser, Señor, logrados sus malas ideas, Dios mío. Gracias por darme en esta oportunidad la oportunidad para orar, Dios mío, nuevamente en este tercer día. Ayude, Señor, para continuar en lo que resta de los siguientes días hasta el domingo. Y la fortaleza suya, Señor, me cubra. Y a todos nuestros hermanos que están ahí, Señor, orando también conmigo. Y que les responda sus peticiones personales.

aquellos que oran, Dios mío, especialmente para que usted les ayude y les dé las fuerzas para continuar. Que sea, Señor, visitado cada uno donde esté. Muchas gracias, Dios mío, por darme la oportunidad para cubrirnos en su bendita sangre, para blindarnos con ese precioso amparo y fortaleza que usted nos da, habitar bajo el abrigo del Altísimo, morar bajo la sombra del Omnipotente. En el nombre de nuestro Señor Jesús, les pido por favor, Señor, que llegue como olor fragante ante su presencia, Señor, el clamor de su pueblo. Y que cada uno, Señor, en su respectivo momento y conforme a su santa y perfecta voluntad, cada uno pueda, Dios mío, honrarle y glorificarle. Le agradezco en el nombre de nuestro Señor Jesús por este privilegio que nos ha permitido, Señor, poner delante de su presencia nuestra vida. En el nombre de nuestro Señor Jesús, lo pedimos confiadamente, porque usted, Señor, lo ha dicho. Me invocarán y yo le responderé. Con ellos estaré en la angustia, los libraré, les glorificaré, los haceré de larga vida y les mostraré mi salvación. Pero el principal contacto es por cuanto me ha puesto su amor. Ayúdenos, Señor, a mantenernos en ese vínculo de unidad. Se lo suplico, confiando, Señor, en que usted ayudará a cada uno. Muchas gracias, Señor.

0: Aleluya, bendito Dios, gracias. Gracias, Señor, por darnos nuevamente la oportunidad de haber podido lograr iniciar y finalizar este tiempo de clamor. Guarde, Señor, a cada hermano en su camino, por donde va a ir, hacia donde se va a conducir, las actividades que tenga que desarrollar, que por favor lo guarde y lo bendiga, Señor. En el nombre de nuestro Señor Jesús. Amén y amén. Mis hermanos, que Dios les bendiga. Muchas gracias por haber estado en la sintonía del tiempo de clamor de madrugada. En este tercer día, hoy día miércoles, cuando estamos 3 de junio, año 2026. Agradeciendo a mi hermano Boris, director de Radio Aliento, de darnos el privilegio de utilizar lo que es Radio Aliento, y a todos los hermanos que escuchan a través de Radio Aliento, como también a nuestro hermano director de Radio Lumbrera, mi hermano Marco Vivanco, y a todos los hermanos que nos escuchan y se unen ahí a través de Radio Lumbrera, como también a nuestro hermano pastor Rigoberto de Paz, director de Radio Vid, y a todos los que se unen a través de Radio Vid, como también a todos los que se agregan a la sintonía a través de Radio Tomando de la Fuente, y a los que se unen a través del video en vivo, donde usted le permita a nuestro Dios estar, lleve la bendición de nuestro Dios sobre su vida. Invitado queda para el día de mañana, jueves, que continuemos en este proceso de clamor. Que nuestro Dios le ayude y le bendiga. Nos vamos a despedir. Gracias, Dios mío, gracias por haberme dado la oportunidad de haber estado nuevamente en este proceso de clamor. Bendiga a los que se unieron. Bendiga a los que se van a seguir agregando durante el transcurso, cuando ya esté compartiendo, Señor, este video en vivo. Que llegue a ellos, Señor, como fortaleza. Al orar, Dios mío, unidos, podremos ver cómo usted manifiesta su misericordia. Se lo suplico, Señor, en el nombre de nuestro Señor Jesús. Amén y amén. Que Dios les guarde y les bendiga, hermanos. Gracias por estar ahí y que tengan un bendecido día miércoles, fortalecido con la bendición de nuestro Dios. Hasta el próximo. Dios les bendiga.
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0: pregunta y la pregunta que les quiero hacer es: ¿cómo reacciona usted cuando las cosas no salen como usted las ha planeado? Cuando usted sabe que hay un propósito, que usted ahorró, que usted oró, cuando hizo todo lo planeado, realmente hizo la tarea y uno más uno es dos, pero resulta que no lo logra. Desafortunadamente el plan se daña, se cambia el plan. ¿Qué sale de su boca? ¿Qué sienten sus vísceras? O sea, ¿qué es eso que sale de usted cuando lo que usted quiere conquistar desafortunadamente cambia el plan y no lo logra hacer? Pues les pregunté a algunos de ustedes y quiero que miremos qué respondieron. ¿Listo?
1: Bueno, a veces reacciono pensando que pueden salir mejor después.
2: Sufro porque en ese momento no pienso en otras soluciones, siento que estoy en caos, en desorden y me es complicado pensar en otro plan. Ya cuando me calmo, logro mirar más posibilidades.
3: Pues me puedo frustrar un poco.
4: Me frustro.
5: Siempre me lleva como a cuestionar a Dios.
6: Mi primera reacción es sentirme muy frustrada. Creo que empiezo como a darme palo, como muchos dicen.
7: Bueno, pues muchas veces me da rabia, como porque pues uno siempre quiere que las cosas le salgan bien.
8: No, hay frustración.
9: Me pongo a llorar usualmente.
10: Normalmente me frustro, tal vez inclusive pueda llorar, pero después lo que hago es como que analizo la situación y miro cómo lo puedo solucionar.
11: Lo primero es que me da tristeza, me frustro y llego a pensar que mi futuro no se va a realizar como yo quisiera que fuera.
12: Me bloqueo, luego lo proceso y ya finalmente reacciono, no siempre positivamente.
13: Creo que lo pienso muy bien, me quedo pensativo y luego ya reacciono.
14: Me pongo triste, lo primero que hago es como ponerme triste, pensar de pronto que todo va a salir mal. Como que me pongo negativa, pero luego finalmente, generalmente ya termino yendo a Dios, pero me demoro un ratico.
15: Uy, no me enloquezco, cero paciencia.
16: Muchas veces me pongo a llorar o como que hago...
0: Bueno, ¿cuántos de ustedes hacen alzan la mano? Es difícil, ¿cierto? Cuando el plan no se lleva a cabo como nosotros lo hemos imaginado y soñado, es difícil. Yo también me frustro, obviamente, porque y sobre todo por mi manera de ser, como trato de solucionar cosas, de ayudar a otros en salir adelante de situaciones, como que trato de imaginar cuál es la nueva lógica. O sea, si no fue 1, 2, 3, ¿cómo es que ahora es 6, 7 y 8? Trato de buscar una nueva solución. Obviamente me doy palo, obviamente me entristezco. ¿Por qué? Porque no es fácil. Hoy vamos a estudiar un personaje en la Biblia con el cual nos vamos a identificar, porque Dios le cambió el plan y Dios quería trabajar en él algo que es lo que en este tiempo, donde tal vez a usted los planes se le han cambiado notoriamente, es lo que Dios quiere trabajar en usted. Vamos a hablar de Jonás. Jonás es un profeta del Antiguo Testamento. Esta historia no es una historia que está ahí dentro de otro libro de la Biblia. ¿Sabía usted que Jonás es un libro de la Biblia? Solo tiene 4 capítulos. Si usted quiere ser el más espiritual, los lee en 10 minutos y dice: hoy leí todo un libro de la Biblia. Y queda como un príncipe porque solo son 4 capítulos. Era hijo de un profeta. Entonces el tema generacional estaba sobre esta familia. El papá de Jonás también profetizó. Y él, o sea, no se estudiaba la carrera de profeta, sino que era todo un llamado. Es decir, desde niño él fue entrenado para esto, porque era un llamado que Dios daba. Y él vio a su papá emitir mensajes de Dios y también él lo hizo. No nos vamos a concentrar en la historia que usualmente más conocemos de Jonás. Nos vamos a ir hacia el final de la historia. Pero como algunos de pronto no la conocen, les voy a hacer un resumen súper flash. Dios llama a Jonás y le dice: Jonás, tienes que ir a la ciudad de Nínive. Nínive era una de las ciudades más importantes de Asiria y tienes que emitir un juicio. Cuando Dios declaraba un juicio sobre una ciudad, significaba que los iba a destruir, es decir, que ya había una determinación, que el pecado había ya abundado de tal manera y ya venía el juicio. Y resulta que Jonás no quiere obedecer a Dios, huye a ese llamado. ¿Por qué? Porque la ciudad de Nínive era una ciudad absolutamente no solo pecadora, sino peligrosa. Su vida iba a correr peligro. Más adelante les voy a profundizar un poco qué era lo que pasaba en esta ciudad. Entonces él llega al puerto y dice: por favor, me venden unos tiquetes, el primer barco que salga lo más lejos de Nínive, Entonces dicen, ah, pues hay uno en Tarsis. Ah, bueno, compro el tiquete y se va en un barco al lugar, el destino más lejano. O sea, él dijo, ni por, mejor dicho, por ningún motivo voy a ir a Nínive. Empieza en la noche una tormenta tremenda. El capitán y los marineros son expertos en solucionar tormentas, pero se dan cuenta que esta tempestad tiene algo particular. Empiezan a decir, es como que los dioses, ¿sí?, están haciendo algo porque es una tormenta que es bastante particular. Y hacen este reclamo. Los marineros le reclamaron a Jonás, ¿por qué nos ha venido esta espantosa tormenta? ¿Quién eres? ¿En qué trabajas? ¿De qué país eres? ¿Cuál es tu nacionalidad? Soy hebreo, contestó Jonás, y temo al Señor Dios del cielo, quien hizo el mar y la tierra. Los marineros se aterraron al escuchar esto, porque Jonás ya les había contado que huía del Señor. ¡Ay, por qué lo hiciste!, gimieron. En el versículo 12, Jonás les dice, échenme al mar, contestó Jonás, y volverá la calma. Yo sé que soy el único culpable de esta terrible tormenta. Y fue así, los marineros, para salvar su propia vida, dicen, no hay nada que hacer, lo botan en el océano. Pero en el versículo 17 vemos lo que hace Dios. Entre tanto, el Señor había provisto de un gran pez que se tragara a Jonás. Y Jonás estuvo dentro del pez durante 3 días y 3 noches. Entonces vamos a ver que en esta historia Dios va a proveer 2 animales distintos. El primero es un gran pez. A nivel de cultura general les voy a dar un tip. Yo sé que todos tenemos en nuestro inconsciente que se lo tragó una ballena. ¿Por qué? Porque todas las historias bíblicas uno ve la ballena. Pero nosotros no podemos asegurar que fue una ballena, ¿sabía eso? Porque lo que nos dice la Biblia es que es un gran pez. En el cielo sabremos si fue una ballena o Dios se inventó otro animal. Pero los bajo la nube no podemos asegurar que era una ballena. Porque todos nos imaginamos la ballena y tragándose, no lo sabemos. El hecho es que este personaje está oliendo a pescado dentro de la panza de este gran pez. Y en Jonás capítulo 2 vemos toda una oración de arrepentimiento. Jonás en ese lugar empieza a decirle, Señor, reconozco mi desobediencia, mi inseguridad, tú eres Dios, yo te pido perdón. O sea, pues imagínense, o sea, ahí le tocaba sí o sí arrepentirse, volver a Dios. Y termina el capítulo con una adoración maravillosa, porque dice, yo siempre te ofreceré sacrificios con cantos de alabanza, cumpliré todas mis promesas, pues mi salvación viene solo del Señor. Así termina la oración de Jonás. Y en el versículo 10 leemos que el Señor ordenó al pez escupir a Jonás sobre la playa. ¿No le parece increíble esto? Dios prepara un pez, se lo traga a Jonás y le dice, escúpelo, y juáquete, lo bota en la playa. Dios es espectacular. ¿Cómo arranca Jonás capítulo 3? O sea, les estoy haciendo versión abreviada, pero mejor dicho, impresionante. En el capítulo 3 arrancamos con algo, y es que dice que una vez el pez vomita a Jonás, le dice de nuevo lo mismo a Jonás. Le dice, Jonás, heme aquí, ya Jonás está todo juicioso, no, heme aquí, envíame a mí. Y Dios le dice, es lo mismo, vas a ir a Nínive y vas a proclamar mi mensaje de juicio. Y aquí es importante hacer un alto, iglesia, porque hoy vamos a ver que una cosa es cuando yo tengo un plan y Dios quiere cambiar ese plan, porque tiene un plan diferente, pero también vamos a ver que así Dios, que cuando Dios tiene un plan, así yo quiera manipular o presionar, si Dios quiere trabajar algo en ti y en mí, Él va a insistir las veces que sean necesarias. Y tú no vas a poder tratar de torcerle el brazo, o sea, ese quiz lo vas a tener que pasar porque Dios quiere formar algo en nosotros. Finalmente, ¿por qué? Porque Él siempre tiene un plan mayor del que nosotros nos imaginamos. Isaías 55 dice, mis pensamientos no son vuestros pensamientos, ni vuestros caminos mis caminos, dijo Jehová. Como son más altos los cielos que la tierra, así son mis caminos más altos que vuestros caminos y mis pensamientos más que vuestros pensamientos. Ahora, ¿por qué Jonás no quería ir a Nínive? A veces le damos palo y decimos, pero es que él fue un desobediente. Pero quiero que hoy entendamos que Nínive era conocida como una ciudad absolutamente sanguinaria. Existía otro profeta que también habló de Nínive y fue Nahum. Nahum capítulo 3 dice, ¿qué aflicción le espera a Nínive? La ciudad de crímenes y mentiras está saturada de riquezas y nunca le faltan víctimas. En la versión Reina Valera dice, ¡ay de ti, ciudad sanguinaria! Toda llena de mentira y de pillaje, tu rapiña no tiene fin. Era una ciudad que era conocida por los crímenes, porque cuando capturaban a prisioneros los torturaban, es decir, no los mataban común y corriente, sino que había una tortura en medio de todo el tema de llevar los prisioneros. Había mucho robo, había mucha riqueza también, o sea, era una ciudad opulente, pero era muy, muy, muy, digamos, corrupta. Nahum también nos la describe así, dice: Nínive es como un estanque cuyas aguas escapan, gritan: deteneos, deteneos, pero ninguno mira, saquead plata, saquead oro, hay riqueza sin fin y toda clase de objetos suntuosos y codiciables. Por último, Nínive era conocida como un centro de idolatría. Tenían una diosa en la cual adoraban el amor, la guerra, y se estableció en ese templo la prostitución sagrada. Esto significaba que no solo había prostitución en la ciudad, sino que parte de los ritos en la idolatría era la prostitución dentro del templo. Por eso era una ciudad que no era nada agradable, no era fácil recorrerla y predicar, y Jonás pues temía por su propia vida. Por eso no lo hizo. ¿Por qué? Porque era una ciudad bastante difícil. Esto es importante que lo sepamos porque vamos a entender un poco el corazón de Jonás. En el capítulo 3, sin embargo, Jonás decide obedecer. Ya no le tiene, o sea, no hay manera de escapar. Aprendió la lección en el pez y él dice: tengo que hacerlo. Y vamos a leer lo que ocurre. El día que Jonás entró en la ciudad, proclamó a la multitud: dentro de 40 días Nínive será destruida. Entonces la gente de Nínive creyó el mensaje de Dios, y desde el más importante hasta el menos importante declararon ayuno y se vistieron de tela áspera en señal de remordimiento. Cuando el rey de Nínive oyó lo que Jonás decía, bajó de su trono y se quitó sus vestiduras reales, se vistió de tela áspera y se sentó sobre un montón de ceniza. Entonces el rey y sus nobles enviaron el siguiente decreto por toda la ciudad: nadie puede comer ni beber nada, ni siquiera los animales de las manadas o de los rebaños. Tanto el pueblo como los animales tienen que vestirse de luto, y toda persona debe orar intensamente a Dios, apartarse de sus malos caminos y abandonar toda su violencia. ¿Quién sabe? Puede ser que todavía Dios cambie de parecer, contenga su ira feroz y no nos destruya. ¿No les parece maravillosa es lo que está pasando en esta ciudad? Quiero que piense qué pasaría si en nuestra ciudad, al proclamar la palabra de Dios, el mismo pueblo hiciera lo mismo y dijera: hagamos un alto, hagamos un ayuno y pidamos perdón, y el presidente con todos los gobernantes emitieran un decreto de buscar a Dios, de dejar el mal, de dejar la violencia y pedir el perdón de pecados. ¿No les parecería el sueño para Colombia y para todas nuestras ciudades? Maravilloso. Pues eso pasó, aleluya, ven, algún día. Pero lo que les quiero decir es que eso pasó en Nínive, o sea, wow. Y fue tan wow que miren lo que, o sea, si a nosotros nos asombra, imagínense lo que sintió Dios. Dice: cuando Dios vio lo que habían hecho y cómo habían abandonado sus malos caminos, cambió de parecer y no llevó a cabo la destrucción con que los había amenazado. Este es el Dios en el cual nosotros creemos. No importa el hueco en el que tú estés, tu pasado judicial, ¿sí?, todos los crímenes que has hecho, en el momento en el que en ese hueco de pecado tú reconoces que pecaste, te arrepientes, dejas de andar por ese mismo camino, siempre vas a encontrar, después de tu arrepentimiento, la gracia y la misericordia de Dios para ti. Ese es el Dios, este Dios de Nínive es el Dios que en esta mañana está frente a ti y frente a mí. Sin embargo, este cambio de planes no le gustó a Jonás, y aquí es donde entra nuestro protagonista, porque él creció viendo a su papá profetizar y que se cumplía exactamente lo que Dios decía. Seguramente Jonás ya había profetizado en otras oportunidades y veía que cuando él decía algo, Dios lo respaldaba. Pero en este momento, ¿cómo es posible que después de todo lo que vive, de huir del pez, de la vomitada, del arrepentimiento, Jonás proclama un mensaje y Dios decide cambiar de parecer? ¿Por qué, iglesia? Porque Jonás tenía una visión muy lógica de cómo actuaba Dios. Él tenía a Dios en un esquema mental. Si el pueblo hace esto, Dios hace esto. Y aunque Jonás es un libro que nos cuenta el plan de salvación frente a una ciudad, realmente el propósito de este libro es mostrarnos la diferencia entre el corazón de Dios y el corazón suyo y mío. es un libro que nos deja ver el corazón de Jonás, que conoce a Dios, que ama a Dios, pero que tal vez en su fe hay un tope, en su fe hay una lógica cerebral y no ha conocido el amor de Dios por los perdidos, no ha tenido una revelación del corazón de Dios frente a la misericordia. Segunda de Pedro nos dice esto: en realidad no es que el Señor sea lento para cumplir su promesa, como algunos piensan, al contrario, es paciente por amor a ustedes, no quiere que nadie sea destruido, quiere que todos se arrepientan. Esta faceta de Dios Jonás no la conocía, por eso él está muy molesto por lo que está pasando. Y miren lo que dice: este cambio de planes molestó mucho a Jonás y se enfureció. Entonces le reclamó al Señor: Señor, ¿no te dije antes de salir de casa que tú harías precisamente esto? En el versículo 3 dice: quítame la vida ahora, Señor, prefiero estar muerto y no vivo si lo que yo predije no sucederá. ¿Qué sale de usted cuando Dios le cambia el plan? Porque aquí vemos un hombre de Dios, pero enfurecido, que le reclama, y además súper dramático: quítame la vida, porque no puedo más. O sea, dicen que nosotras somos histriónicas, pero este man está para el Oscar, o sea, impresionante. Ahora, ¿cómo responde Dios? Dios dice: ¿te parece bien enojarte por esto? En la Nueva Versión Internacional dice: ¿tienes razón de enfurecerte tanto? Iglesia, esa es la pregunta que Dios nos está haciendo este fin de semana. Porque a usted y a mí Dios nos ha cambiado ciertos planes. Y la pregunta que Dios hoy nos quiere hacer es: ¿en verdad necesitas ponerte tan bravo conmigo? Eso es lo que Dios nos quiere preguntar. Porque tal vez tú tenías unas vacaciones o un viaje planeado y la visa no te la dieron. O buscaste ese intercambio, ahorraste el sueño desde no sé hace cuántos años has orado y te dieron la noticia que no puedes viajar. Y entonces venías orando y te hiciste todo el tratamiento médico y buscaste a tu líder y hiciste todo lo espiritualmente posible, pero en el último examen médico se ratifica que sigue aún la enfermedad. O se supone que a final de año tu jefe te dijo: en el primer trimestre te voy a ascender, has hecho un buen trabajo. Y llegó el primer trimestre y al contrario, te cambian las condiciones de tu trabajo. Se supone que esos capuchinos, esas llamadas, esos mensajes de texto iban a concluir en una declaración de amor y te fumigaron. Y entonces tú dices: me dejaron con vestido lista para darme el primer beso y no. O tenías fecha para hiciste el curso prematrimonial, lo aprobaste, había una fecha y Dios te está diciendo: no es mi voluntad que te cases. ¿Qué es lo que sale cuando su plan no se cumple? Jonás amaba a Dios, pero él le faltaba esa revelación. Dios quiere tratar con algo en Jonás, porque hay una parte de Dios que Jonás no conoce y que solo va a conocer cuando el plan es cambiado. ¿Qué me impresiona? Que cuando Jonás hace su dramática declaración, nos deja ver la raíz de su problema. Él dice: quítame la vida ahora, Señor, prefiero estar muerto. Y presten atención: si lo que yo predije no sucederá. ¿Sabe cuál es la raíz de la rabia de Jonás hacia Dios? Su orgullo, su egocentrismo. Lo que realmente tiene enfurecido a Jonás es el qué dirán. Dios, me estás haciendo quedar como un zapato. O sea, ¿qué van a decir? Yo doy tremendo mensaje y tú me cambias el plan. Y sabe, detrás de su pataleta con Dios, lo más seguro es que hay un orgullo que Dios está machacando. Porque podemos generar todo un argumento espiritual. Si aquí yo traigo a Jonás, Jonás nos podría convencer: no, lo que pasa es que la ciudad de Nínive merecía morir y yo eres un profeta y yo le sirvo a Dios. Pero la raíz sale de lo que él confiesa y es: voy a quedar mal. Muchas veces detrás de esa rabia, de eso que nos hace hacer ¡ah!, es nuestros derechos, es nuestro orgullo, es nuestra necesidad de que nuestro plan, es nuestro control. Es que no puedo creer que Dios me cambie el plan cuando yo he controlado absolutamente todo. Por eso es que Jeremías 17:10 dice: engañoso es el corazón, más que todas las cosas y perverso. ¿Quién lo conocerá? Yo, Jehová, que escudriño la mente, que pruebo el corazón, para dar a cada uno según su camino, según el fruto de sus obras. Solo Dios conoce. porque Él sabe que nos cuesta perder, que queremos sobresalir, que se trata de nuestro plan, y por eso solo podemos ir a Dios y decir: realmente examíname, porque mi pataleta, mi rabia contigo tiene una razón totalmente diferente. Yo he entendido algo, poco a poco lo he ido entendiendo, y es que cuando Dios nos cambia el plan, nosotros quedamos ciegos. ¿Por qué? Porque dejamos de ver lo que se supone que debía pasar. Y entonces, claro, perdemos el control, empezamos a sentirnos inseguros, o sea, no sabemos hasta dónde movernos. ¿Por qué? Porque no vemos. Y en este momento pasan dos cosas. Lo primero es que nuestra fe es extendida, porque sabemos que 2 Corintios 5:7 dice que vivimos por fe y no por ver. Entonces, cuando el plan se cambia y no vemos nada, sí o sí la fe se extiende. Pero lo segundo que ocurre es que Dios se nos revela en una nueva faceta. ¿Por qué? Porque al perder el control y al buscarlo a Él, necesitamos sí o sí buscar una nueva faceta de Dios, y Él se nos quiere revelar. Ahora, ¿por qué pasan estas dos cosas, iglesia? Porque cuando tú no tienes manera de ver externamente un panorama claro, no te queda otra salida que mirar hacia adentro, y así ha llamado la predicación. Cuando tú no puedes controlar porque ya no ves el plan, no hay otra cosa sino que mirar en tu corazón. Quedamos sencillamente mirando hacia nuestro interior. Y es eso lo que Dios quiere hacer cuando nos cambia el plan. Hay cosas que Dios no va a poder trabajar ni en ti ni en mí hasta que perdamos el control. Por eso nos cambia el plan, porque es la única manera de trabajar cosas en nuestro carácter y en nuestra fe cuando Él cambia el plan. Y nosotros lo tenemos que saber. David compuso muchos salmos desde su insatisfacción. Él veía que los malos prosperaban y que los buenos les iba mal. Entonces él decía, ¿por qué? Por ejemplo, en el Salmo 10, versículo 15 dice: quiébrale los brazos a la gente malvada y perversa, persíguelos. ¿Sí? O sea, él se desahogaba. Y en otras predicaciones, yo he estado aquí, les he dicho, somos humanos, tenemos derecho en oración a decirle a Dios lo que sentimos, las preguntas. Pero hoy quiero nivelar la predicación y decirle: sí, pero hay un tiempo para todo. No nos podemos quedar en solo haciendo pataleta y expresándole a Dios nuestros sentimientos, sino que hay un momento donde tenemos que hacer un alto y mirarnos y decir: Señor, ¿qué pasa en mí? Si no está funcionando externamente lo que en mi teología debería pasar, ¿qué es lo que tú quieres trabajar en mí? Finalizando el 2007 y arrancando el 2008, yo empecé a sentir unos dolores en todo mi cuerpo. Finalmente quedé absolutamente paralítica. Hubo un síndrome, era la primera colombiana que le daban. El médico, finalmente, después de muchos médicos y de muchos especialistas, logré llegar al médico que conocía este tipo de enfermedades. Él solo había trabajado con un hombre que un año y medio atrás le había dado este síndrome, y yo era la primera colombiana que él atendía. O sea, me gané una lotería de esas maravillosas, como de una entre 10 mil millones de seres humanos me gané yo ese síndrome. Y fue muy difícil, el tratamiento duró más o menos año y medio, pero 3 meses quedé incapacitada, absolutamente me bañaban, me vestían, yo no podía moverme. Y en este proceso, obviamente, buscamos la raíz de esto. Era un ataque muy fuerte hacia la iglesia, digamos que yo representaba eso. Los pastores me ministraron, iban a mi casa, imponían manos, bueno, todo el tema. Pero recuerdo, después de que Dios nos mostró la raíz de un ataque muy fuerte y se oró, el pastor me dijo: tú vas a seguir orando y también pregúntele a Dios qué más puede haber. Y con el paso de los días recuperé el movimiento de mi brazo derecho. Yo me acuerdo de estar en el baño después de que me bañaron y yo me impuse manos. Yo fui mi propia Ananías. Y yo: ay, Señor, por favor, ¿qué más tengo que hacer? Muéstrame. Y me acuerdo que con el paso de las horas a mi corazón vino la pregunta de Jonás: ¿por qué tú estás brava conmigo? Y yo pensaba: ¿brava? No, Señor, yo no, estamos súper bien. O sea, por favor, no, ¿por qué estás brava? Y fue una pregunta que vino a mí muchos días en esa inmovilidad. Y yo tuve que examinar mi corazón y si estaba brava. ¿Por qué? Porque yo ya llevaba años predicando en la iglesia, liderando, le había servido a Dios igual desde muy chiquita, y todavía no aparecía mi esposo. Y cuando Dios me empezó a mostrar, me dijo: tú no me dices que estás brava. ¿Sí? Y sí, esto es un ataque, hay un tema muy, muy, muy claro de un ataque, pero aprovechemos este ataque para mirar tú y yo cómo estamos. Y en ese proceso de recuperación yo tuve que arreglar ese tema con Dios. Lo impresionante es que no lo arreglé y apareció Eduardo. lo arreglo en el 2008, yo conozco a mi esposo en el 2012. Pero cuando hablo con las solteras les digo, esos últimos 4 años de espera no fui una soltera desgraciada, sino una soltera con gracia, porque ya fui redimida, ya entendí que Jesús había llenado mi vida, ¿sí me entienden? Pero lo que les quiero decir es que en mi pataleta yo le saqué la hoja de vida a Dios. Te conozco desde los 9 años, me bauticé en agua a los 11, hablo en lenguas desde los 12, soy maestra de niños desde los 12 años, llevo tanto

se pelea con Dios, lo siguiente que hace es lo siguiente. Es esto, perdón. Jonás se fue al oriente de la ciudad e hizo una enramada. Luego se sentó bajo la sombra de la enramada mientras esperaba ver lo que acontecería a la ciudad. A mí me impresiona esto. El tipo se fue a cine. El tipo se hizo palomitas y dijo: esto está buenísimo. ¿Cómo nos vas a destruir? Esto está buenísimo. ¿Cómo será? ¿Rayos? ¿Meteoritos? ¿Abrirás un hueco en la tierra? Y, o sea, él está feliz esperando ¿a qué? La destrucción. Por eso es que nuestro corazón es muy diferente al de Dios. O sea, él está expectante, impresionante. Dios, mejor dicho, Dios se va a fajar con esta destruida. Está haciendo mucho sol y entonces la Biblia dice que Dios provee algo. Dice Dios, entonces le proveyó una planta frondosa y que extendió sus hojas anchas sobre la cabeza de Jonás y lo protegió del sol. O sea, Dios no quería que se insolara. Eso le trajo alivio a Jonás. Y Jonás está ahí viendo, esperando la destrucción con sombra. Dice, esto está espectacular. Pero en el versículo 7 dice, pero Dios también proveyó un gusano, segundo animal. ¿Sabe que no todos los gusanos los manda el diablo? Hay gusanos santos que Dios manda para confrontarnos y Dios los usa para insistir una vez más en que Él es Dios y nosotros no somos Dios. Entonces el gusano se traga las hojas del árbol y el sol le pega a Jonás y se insola. Y está todo quemado cual camarón rojo horrible con dolor de cabeza y sale una madurez impresionante. Lo primero que declara Jonás es mejor morir que vivir así. Es que es patético, nosotros somos así. O sea, segundo quiz, se vuelve a rajar. Y entonces dice, me quiero morir. Y Dios por segunda vez le dice, ¿te parece bien enojarte porque la planta murió, Jonás? Iglesia, ¿cuántas veces Dios te tiene que preguntar si vas a seguir bravo con Él? Segunda vez que le dice. Y Jonás, en su humanidad, como usted y como yo, dice, sí, replicó Jonás, estoy tan enojado que quisiera morirme. Entonces el Señor le respondió, sientes lástima por una planta, aunque tú no hiciste nada para que creciera. Creció rápido y murió rápido. Pero Nínive, Jonás, tiene más de 120 mil habitantes que viven en la oscuridad espiritual, sin mencionar los animales. ¿No debería yo sentir lástima por esta gran ciudad? Tumaco es una ciudad que en el último censo tiene aproximadamente 100 habitantes. Nínive era un poco más grande que Tumaco como para que dimensionemos esta ciudad. Sí, no es una capital, pero fue una ciudad que se arrepintió. Y Dios le dice a Jonás, de Nínive me encargo yo, pero ¿qué pasa contigo, Jonás? Y a mí me impresiona algo, iglesia, porque el libro de Jonás termina con esta frase. Termina, no debería yo sentir lástima por esta gran ciudad. Para mí es el mejor final de temporada que Dios pudo haber hecho. O sea, esta es la mejor serie que podemos ver. Porque quedamos como, ¿y qué pasó? Jonás entonces entró a la ciudad, hubo un banquete, se hizo amigo del rey, adoraron, hicieron un canto de adoración. No, nos deja ahí como, ¿pero qué pasó? ¿Y saben por qué? Porque Dios está pensando en personas como usted y como yo que este fin de semana estamos conociendo este libro. Y es que lo que Dios hace al dejarnos en suspenso es, ¿saben qué, iglesia? De Nínive me encargué yo y de Jonás también. No se metan. Más o menos la pregunta que les quiero hacer es, ¿y ustedes qué? Porque hay un trato personal. Y esa rabia no te está ayudando. Dios, cuando tú miras hacia adentro, tú vas a entender el porqué, tú vas a entender que necesitas crecer en otras cosas y Dios se te va a revelar de otra manera. Pero es un momento de soltar el control, es un momento donde dejas que Dios sea Dios y entiendes que tú no lo eres. Job era un hombre rico, de mucha honra, su familia era reconocida, daban buen testimonio, tenía todo lo que cualquier persona podía tener, pero hubo un cambio de planes. Pierde su familia, queda en la ruina, se enferma. Sin embargo, en medio de ese cambio de planes, donde Job deja de tener el control de todo, él hace esta declaración. Desnudo salí del vientre de mi madre y desnudo volveré allá. Jehová dio y Jehová quitó. Bendito sea el nombre de Jehová. ¿Sabe, iglesia? Cuando usted entiende y entendemos que hay una nueva faceta de Dios, aún en medio del cambio de plan, terminamos en medio de la crisis diciendo, tú diste, tú quitaste, bendito es tu nombre, Señor. Y adoramos.

Y ese es el objetivo. Quiero que nos pongamos en pie y vamos a orar. Y Señor, hoy venimos como tus hijos, tu iglesia, dándote gracias, Señor, porque tú siempre extiendes gracia y misericordia frente a nuestro pecado. Pero hoy reconocemos, Señor, que nos cuesta conocer tu corazón, Señor. Que en nosotros hay egocentrismo, que nosotros detrás de nuestra frustración, detrás de las lágrimas, detrás de ese por qué no sale el plan, estamos sacando esos letreros de sindicato y exigiéndote, demandándote cómo debes actuar. Si eres Dios, se supone que, si eres Dios, deberías hacer tal cosa. Y hoy yo te pido perdón por eso, Señor, por demandarte, exigirte que obres a mi manera, Señor. Yo te pido perdón si te vemos como ese genio de la lámpara que solo debe cumplir deseos y a quien nosotros damos órdenes. Y sí, Señor, nos duele el cambio del plan. Tal vez estamos ciegos, no sabemos cuál es el siguiente paso a dar. Pero, Señor, hoy queremos confiar que cuando no vemos, nuestra fe se extiende. Que cuando no vemos, tú te vas a revelar a nuestra vida de una nueva manera. Y sobre todo, Señor, que cuando no vemos, nuestra adoración puede volver una vez más a salir y decir: tú diste, tú quitaste, pero tú eres bendito, Señor, y yo te adoro. Yo te pido, Señor, que toda raíz de amargura en contra tuya, toda rabia, toda pataleta, hoy la podamos dejar en la cruz. Y hoy Dios te hace esa pregunta que le hizo dos veces a Jonás: ¿es necesario que estés tan enojada, tan enojado conmigo? ¿Vas a seguir tan bravo? Y Dios espera que tú le respondas. Y hoy podemos ir a la cruz y dejemos ahí esas rabias, esas preguntas, esas incógnitas, porque te estás enfermando por esta rabia y te estás perdiendo conocer lo que Dios quiere trabajar en ti. No es tiempo de mirar lo que externamente se tiene que ver. Dios quiere trabajar en tu interior, en tus miedos, en tus temores, en tu orgullo. Quiere trabajar tu humildad. Y Señor, hoy dejamos de pelear contigo y yo me quito estos guantes de boxeo, estas demandas. Hoy dejamos nuestros derechos porque tú eres Dios. Y te pedimos, Espíritu Santo, que podamos soltar el control sabiendo que tú nos llevas en esa voluntad, a la voluntad perfecta de Dios. Que Dios tiene un plan mayor que el mío. Que yo puedo confiar en mi Padre Dios bueno, porque Él sabe que es lo mejor que podemos tener, hacer y recibir.

los hombres que más impacta mi vida por todo lo que hizo en la Biblia, pero también por la perseverancia, porque a veces conocemos de hombres que hacen grandes hazañas, pero su fama se queda allí, en la hazaña que hizo, y no se sabe más de esa persona. Pero a mí me impacta la vida de Daniel, porque Daniel se nos habla de él en la Biblia desde muy joven hasta muy viejo. De hecho, en su vida pasaron como 4 reyes y todavía él se mantuvo en el lugar de ser un consejero, de ser una persona de alta estima para el imperio más poderoso del momento, que era Babilonia. Pero la historia de Daniel comienza tal vez no muy buena. Comienza de hecho terrible, porque él, siendo judío, llega la invasión de este gran imperio y arrasa con lo mejor del imperio. Y usted sabe que lo mejor de un país realmente son los cerebros de los países, las personas que hacen que el país surja con nuevas ideas, con gobiernos buenos, con buen trabajo. Y él, siendo hijo de príncipes en Israel, es llevado para Babilonia. Y él pertenece a la tribu de Judá. Y entonces la tribu de Judá es una tribu pues especial, es una tribu de hecho de donde viene el Señor Jesucristo, de mucha promesa. Pero por tener él atributos tan buenos de ser una persona físicamente muy agradable, pero de tener también una mente brillante, es llamado a pertenecer a la corte del rey. Y el rey le pone una tarea a sus trabajadores, les dice: entrenen por 3 años a estos jóvenes que son brillantes, y los van a entrenar en todo conocimiento de esta tierra. Babilonia en ese momento tenía muchos avances, de hecho a nivel pues de escritura, de avances científicos, lo que se podría decir, la medicina, las matemáticas. Mucho de lo que tenemos hoy en día inicia en ese imperio. Entonces el rey dice: pues entrenen a estos jóvenes. Y estos jóvenes podrían decir: wow, no nos fue tan mal, porque no fue que los llevaron de un lugar a un lugar peor, sino que ellos podrían haber pensado: bueno, en mi país la cosa no estaba muy bien, pero llegué al imperio del momento, llegué al lugar donde aquí se están abriendo todas las puertas, a la universidad. ¿Cuándo yo soñé estudiar en esta universidad, por ejemplo? De mano del rey, entrenado por lo mejor de lo mejor. Ese pudo haber sido el pensamiento de muchos. Pero Daniel tomó una determinación en su corazón siendo muy joven, y dice la palabra que lo primero que él observa es que a estos jóvenes le dan de la mejor comida que puede haber, porque le dan de la misma comida y de la misma bebida que le dan al rey, y ellos comían de lo mismo. Pero él, a mí me impacta la decisión que él toma. Él dice: yo no me voy a dejar contaminar. Y me parece que no era porque necesariamente había comida que era para ellos comida como impura. En las leyes judías, usted va a ver que el Señor les hace una lista de animales puros, de animales impuros, para preservar la salud del pueblo. Pero no era necesariamente porque había comida impura, porque habla hasta de la bebida, sino que lo que yo entiendo es que cuando tú te pones muy cómodo en una cultura que tú sabes que no es lo que tú, en donde tú te tienes que poner muy cómodo, porque puedes perder tu identidad y tu propósito. Ellos sabían muy bien que ellos no pertenecían a ese mundo, sino que ellos venían de un pueblo que se llamaba el pueblo de Dios. Y hoy le estoy hablando no solamente a jóvenes, sino a las personas que entramos siempre en culturas que son la cultura de este mundo. Puedes estar en otro país, puedes estar aquí, pero que a veces cuando nos ponemos muy cómodos y compartimos y nos alimentamos de lo mismo que se alimenta todo el mundo, vamos a terminar pensando y siendo como ¿quién? Como todo el mundo. No vamos a poder entender ni ser sal ni ser luz. Jesucristo dijo: ustedes son la sal del mundo, ustedes son la luz del mundo, pero cuando la luz no alumbra, no hay tiniebla que desaparezca. Si ustedes pierden el sentido de la sal,
no pueden preservar. La cultura se los lleva a ustedes con todo el mundo. No, no hay alguien que se levante y diga, un momento, eso no puede seguir así. Este vicio, esta cadena de divorcio en mi casa, esta cadena de mentiras y malos negocios y cárceles. No, tiene que levantarse alguien que diga, un momento, me cansé de esta comida, aunque sea la mejor, aunque sea la que todo el mundo, bueno, la que la gente está comiendo, porque no está tan malo. No, a mí me impacta que Daniel dice en su corazón, él dice, yo prefiero comer legumbres y tomar agua, pero yo no me puedo poner muy cómodo comiendo todo lo que aquí se come. Yo tengo que entender quién soy y el propósito que Dios va a tener conmigo, no lo conozco. Y vaya que Dios honró la decisión de este joven junto con sus amigos, que aunque fueron probados después, pero ellos pudieron dar la talla en la prueba, porque ellos habían decidido desde antes de la prueba, decidieron comer y alimentarse de una comida diferente. Cada vez que venimos a la iglesia, cada vez que decidimos acercarnos a la palabra de Dios, diciéndole, Señor, yo quiero alimentarme de ti, ¿sabes qué está pasando en ti? Te vuelves contracultura, porque tú no empiezas a comer lo mismo que come todo el mundo. Tú tienes una comida de reyes y de príncipes. La comida de tu Dios es una comida especial. Amén. Mira, justo esta semana estaba revisando con mi hija un devocional que le regalaron a ella, y hay un versículo en Cantar de los Cantares que dice, cacen las pequeñas zorras que entran a nuestros viñedos, atrápalas. ¿Por qué? Porque tú puedes decir, eso no es nada, pues eso no hace daño, todo el mundo lo hace, como que a las familias no les afecta esto. Pero dice, cacen esas pequeñas zorras porque ellas terminan comiéndose todo el viñedo. Tal vez no lo veamos inmediatamente, pero el Espíritu Santo nos pone alertas en nuestra vida, y nosotros como autoridad de nuestras casas, hablo a padres, hablo a personas que son igual solteras, pero personas que tienen el gobierno sobre su vida, que digan, esto, corto con esto. Y esa es una forma de atrapar esas zorras y decir, y en el nombre de Jesús no tienes lugar en mi casa, porque esto va a destruir mi familia. Miren, el Espíritu Santo también nos dice, ojo, hermanos, no ignoren las maquinaciones del enemigo, las maquinaciones que quieren venir a destruir, porque son muy sutiles, son muy calladitas. Pero cuando el Espíritu Santo, que es luz y verdad, te pone algo, más te vale que tomes acción y seas determinado y decir, no importa, comeré legumbres. ¿Qué son legumbres? Ni modo, me va a tocar limitar mis canales, lo que yo veo, las series que veo. Ah, pero está de moda, está dentro de las número 10 recomendadas en el país. No voy a decir por dónde, pero a veces te dicen, estas son las 10 más recomendadas. Y uno ahí va de bobo a ver, bueno, usted no, yo. Uno va ahí a ver eso y de pronto le meten el gol a uno. ¿Cómo que le meten el gol? Empiezan muy bien y de repente ya fue muy tarde. La imagen que se vio, lo que estaba mi hija por allí, no, pero es que decía PG-13, o sea, era para 13 años, o decía solamente PG, o sea, era para todo el mundo. Pero es que la comida de todo el mundo no puede ser mi comida. Yo necesito investigar, ser cuidadoso, limitarme. ¿Por qué? Porque al fin y al cabo, de lo que come, pues es lo que va a producir en mi vida. Y lo que produjo en Daniel cuando él dijo, dame 10 días de prueba, le dice al eunuco, dame 10 días de prueba, a ver si no nos vamos a ver mejor. Y después de los 10 días, el eunuco dijo, ustedes se ven más fuertes, rozagantes, la piel se les ve increíble, así que sigan haciendo lo que están haciendo. En el nombre de Jesús, iglesia, yo les bendigo, que el Espíritu Santo sea luz en tu casa y que seas obediente a la voz del Espíritu y que puedas decir, Señor, enséñame a cazar esas pequeñas zorras que quieren venir a destruir mi casa, mi vida, mi familia, y me quiero alimentar de la comida del cielo para mi vida y para mi familia, en el nombre de Jesús. Y queremos escuchar testimonios de victoria sobre los tuyos, sobre tu propia vida, en el nombre de Cristo Jesús.

Sí, señor. ¡Woo-hoo! ¡Aleluya! Vamos, así.

No hay ninguno como tú, Señor. No lo hay. Qué bueno que podemos confiar en ti, Señor. Tú eres mi esperanza.

Te adoramos, Señor. Nos entregamos en esta noche, Padre, como un sacrificio en adoración para ti, Señor.

El anhelo de nuestro corazón, Señor, es adorarte a ti, entregarnos en adoración y estar muy cerca, pero muy cerca de ti, Señor. Recibe nuestra adoración en esta noche, Padre.

Amém. Graças, Senhor. El anhelo de nuestro corazón, Señor, es adorarte a ti, entregarnos en adoración y estar muy cerca, pero muy cerca de ti, Señor. Recibe nuestra adoración en esta noche.

noi. Grazie Signore. Así con nuestras manos en alto, te quiero invitar que terminemos este tiempo dándole gracias al Señor por su grande amor, por su sangre preciosa derramada en la cruz del Calvario. Señor, gracias.

Gracias, Señor. Oh, apláudele fuerte al Señor y dale gloria. Gracias, Señor. Fue todo por amor. Te bendecimos, Señor. Te adoramos. Te damos honra, gloria, honor. Aleluya. Aleluya. Digno eres tú, Señor, de recibir honra. Amén. Sí.

Pasando Jesús por el mar, vio a dos hermanos, Jacobo y Juan, que remendaban redes junto con su padre. Y dice la escritura en Mateo 4:20 que ellos, dejando al instante la barca, le siguieron.

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Amigo, gracias. Muchas gracias, Pastor Randle. Yo tengo ganas de cantar hoy. Cuando siento que el Espíritu Santo está haciendo algo dentro de mi corazón, me da ganas de llorar, que es raro que yo llore, y me da ganas de cantar. ¿Está bien si canto una? No por ustedes, por mí. Y por lo que está haciendo Dios aquí. Tú me viste a mí cuando nadie me vio. Me amaste a mí

Hoy leía a Pablo y el apóstol Pablo comienza una de sus cartas, aunque no voy a predicar de allí, pero dice: no saben cuánto los amo y cuánto los extraño. Y si él habla con ese amor es porque experimentó ser amado por el Padre Celestial. Y una de las experiencias más grandes que podemos tener cuando venimos a la iglesia es que podemos entrar en una atmósfera de ser amado, cuidado por el Padre, pero también por esto, el cuerpo de Cristo, que es la iglesia de Jesús. Y a la cuenta de tres, por favor, ahí mismo donde está, préstale tus brazos a Jesús, voltea por un momento y abraza a uno, dos, tres, cuatro personas ahí cerca, hazle saber que son amados por el Padre, que son bienvenidos a la casa del Señor, que Jesús te ama mucho, te ama mucho.

¡Qué bendición! Pastor Danilo, Pastora Gloriana, los amo mucho. Donde quiera que estén, envíenle este mensaje. Pastor Randa, te quiero mucho. Gracias, Pastora Alexandra, por tenernos aquí. Y dos sillas más. Hay una rubita linda que me tiene el corazón robado. Mi esposa y mis tres hijos que están aquí, los amo mucho. Gracias por estar aquí sentados. Guapo. Salieron tan guapos, se parecen a su mamá. Oye, tienen que escuchar la nueva canción que le acabo de hacer a Chari. Se llama Enamorado. Está en las plataformas digitales. Lo hicieron unos barranquilleros colombianos, la música. Así que es un son cubano, cha-cha-cha. Ay, ay, qué lindo estar enamorado. Bueno, pero tengo que predicar. Juan capítulo 14, versículo 6. Jesús dijo algo contestándole a los discípulos la pregunta que ellos tenían de decir, ¿cómo podemos saber el camino? Muéstranos el camino. Y Jesús lo que va a decir lo habla uno porque se presenta como Él es la salvación del mundo. Y dos también queriéndoles anunciar a los discípulos que ya mismo iba a ascender a los cielos y no iba a estar más físicamente con ellos. Y en esta pregunta que hace Tomás, Jesús responde uno de los pasajes favoritos para mí, versículo 6 del capítulo 14 de Juan, y dice: yo soy el camino, la verdad y la vida, contestó Jesús. Nadie llega al Padre si no es por mí. Si ustedes realmente me conocieran, conocerían también a mi Padre. Y desde ya, desde este momento, lo han conocido porque me han visto. Jesús dice, repito, yo soy el camino, la verdad y la vida. Pero cuando uno piensa en este pasaje, es natural pensarlo en que Jesús está hablando, como le dije anteriormente, que Él es la salvación del mundo. Sin embargo, lo que Dios ha puesto en mi corazón de compartirles esta tarde es que también este pasaje abarca muchos temas del mundo, en especial uno que hoy quiero compartirles en el nombre de Jesús. Y Jesús dice: yo también soy el camino para que tus relaciones que están quebradas sean restauradas en este 2018. Nosotros solamente pensamos en que Jesús es el camino a salvación, pero también Jesús es el camino para todos los problemas difíciles reciban su remedio, en especial las relaciones. Todos somos seres relacionales, nos necesitamos el uno al otro. De hecho, hoy quiero hablar de familia, y al hablar de familia tal vez podemos abarcar muchos tipos de familia ahora mismo: la madre soltera con sus hijos, el padre soltero, los hijos que se están criando con los abuelos, infinidades. Pero sin embargo, quisiera agarrar una partecita que Dios me ha estado ministrando mucho a mi corazón, y es la relación entre hermanos de sangre. Levante las manos los que tienen hermanos de sangre, por favor. Casi todos tenemos hermanos de sangre. Y usted que es hijo único, no se preocupe, que al final del mensaje también hay un mensaje para usted. Pero las relaciones entre hermanos, hoy quiero tomarlo como ejemplo, y usted entonces aplíquelo a sus relaciones. Pero quiero decirte que Él es el camino para que todo pueda solucionarse. Hablando de hermanos, particularmente tengo que decir que tengo dos hermanos bien guapos y una hermana hermosa. Somos cuatro en casa: mi hermano mayor Juan, luego sigue este guapo, y luego mi hermano Josué y mi hermanita Soar. ¿Cuánto no daría por volver a tener otra vez nuestra infancia como antes? Uy, jugábamos, peleábamos, no se ría, a usted también le pasó. Jugábamos, peleábamos, nos reconciliábamos, la pasábamos muy bien. Pero ya hoy todos estamos adultos, tenemos nuestras propias familias, vivimos en distintos lugares, y cuando aprovechamos juntarnos, los disfrutamos tanto, tanto que volvemos a contar las historias que hicimos cuando éramos chiquitos. ¿Quiere escuchar una historia de cuando éramos pequeños? Bueno, yo era el creativo de casa, no dije el de maldad, era el creativo, me la pasaba inventando. Juan era, no sé, el que mandaba, y Josué era el de la conciencia. Un día fuimos a visitar
un lugar, unas familias en un campo muy lindo allá en Venezuela. Y mientras mis papás estaban hablando, Juan, Josué y yo nos fuimos a un camión muy grande, esos tractores que tiene una pala ¿verdad? De recoger tierra, y estaba oxidado. Así que Juan, el mayor, me dijo: Daniel, ¿a que no le mueves la palanca? Y le dije: claro que la muevo. Y Josué, el de la conciencia, dijo: Daniel, no la mueva, esto puede funcionar y nos puede meter en problemas. Y Juan dijo: ¿a que no te atreves? Y yo: claro que me atrevo. Y Josué dijo: Daniel, nos va a meter en problemas. ¿A que no te atreves? Claro que me atrevo. Nos va. Hasta que no aguanté y moví la palanca, y aquel tractor comenzó a moverse poquito a poco, poco a poco. Juan desapareció. Josué se fue a correr a llamar a mi papá para que viniera a mi ayuda, y a mí, no sé qué me pasaba, me dio con irme al frente del camión y tratarlo de parar. Cuando por fin llega alguien a tratar de parar el camión, llegaron como 15 personas asustados. Josué se encargó de llevar bien el mensaje. Uy, ese día me dieron los 15 y todos los demás diciendo: Daniel, Dios te protegió la vida. ¿Cómo no daría por repetir esos momentos de infancia? Cuando miro la Biblia acerca de relaciones de hermanos, me he dado cuenta que muchas de ellas fueron muy quebradas. Por ejemplo, Caín y Abel. Caín y Abel presentaron una ofrenda ante Dios. Ellos eran los hijos de Adán y Eva, y uno lo hizo con un corazón correcto, el otro no, y ya saben lo que pasó. Dios aceptó la ofrenda de Abel, y Caín se puso tanto enojo en su corazón que llevó a Abel a pasear y allí lo mató. Así que esa historia no terminó muy bien. Luego entonces está Jacob y Esaú. Estaba leyendo de ellos, y saben lo que pasó. Esaú era el mayor, pero Jacob le roba la primogenitura a Esaú, y desde que se la roba pasó toda la vida huyendo porque su hermano Esaú lo estaba buscando para matarlo. Eso no terminó muy bien. Y luego leí acerca de José y sus hermanos. José dice que se levantó con un sueño y le dijo a sus hermanos: soñé que ustedes estaban postrados ante mí adorándome. Eso no le gustó a los hermanos, así que se levantaron contra él y lo iban a matar, pero decidieron venderlo por amor a su padre. Decidieron venderlo a los egipcios, y bueno, el papá pasó toda una vida pensando que su hijo había muerto. Esa situación no terminó muy bien. Y aún nuestro Señor Jesucristo, en un momento que estaba enseñando, se acercaron y le dijeron: maestro, ahí a la puerta está tu mamá y tus hermanos, y vienen a buscarte. Y Jesús les contesta y dice: díganle a ellos que mis hermanos son los que están aquí sentados. Estos son los que están haciendo la voluntad del Padre. Me parece que Jesús estaba un poco incómodo por lo que estaba pasando, y cuando lees un poquito más te das cuenta que efectivamente sus hermanos creían que él era el Mesías. Sin embargo, estaban un poquito descontentos porque Jesús no se comportaba como el rey que ellos estaban esperando. En otras palabras, tenían una falsa expectativa de lo que Jesús, ¿verdad?, tenía que hacer. Abro un paréntesis para hablarle a los padres en este día. A veces tenemos que no tener

la mayoría de ellas fueron quebradas. Sin embargo, sentado un día en la iglesia escuchando un mensaje que no tenía que ver con lo que estoy hablando, pero el Señor comenzó a ministrar a mi corazón y pensé, caramba, todas estas historias de hermanos que acabo de decirles tienen algo en común. Y es que algo o alguien se hizo intencional en provocar división en ellos. Repito, lo que tienen en común es que algo o alguien se hizo intencional en provocar división entre ellos. En el caso de Esaú y Jacob, la mamá tuvo mucho que ver. En el caso de Caín y Abel, se creyó la mentira del maligno. En el caso de José y sus hermanos mismos también. Y en el caso de Jesús, sus hermanos también tenían que ver. Algo o alguien se hizo intencional en provocar quebranto en esta relación. Y entonces allí comencé a llorar. No lloro mucho, pero ese día lloré. Porque el Espíritu Santo sentía que me estaba hablando y me estaba diciendo: las relaciones rotas, Daniel, sí tienen restauración cuando alguien se levanta intencionalmente a producir transformación y a decir: basta ya, esta herida no puede continuar, tengo que producir un cambio en el nombre de Jesús. Jesús no tenía que venir a la tierra a morir por nosotros. Sin embargo, se hizo responsable y vino a la cruz del Calvario para morir por nuestros pecados, haciéndose responsable intencional para que el pecado no nos destruyera y nosotros tuviésemos hoy en día vida y vida en abundancia. Daniel, ¿de qué me estás hablando intencionalmente? Escuché en estos días un psicólogo de la Universidad de Pittsburgh. Este hombre dijo, se sorprendió porque en una entrevista radial estaban hablando, entrando llamadas. Él estudia las relaciones humanas y comenzaron a entrar muchas llamadas y eran personas, hombres y mujeres, dentro de 30 a 50 años de edad, que estaban llorando porque necesitaban pedirle perdón a su hermano, a su hermana, porque hace tiempo que no se hablaban por cualquier situación que sucedieron. Y él se impresionaba de esto, como también el corazón de Dios está impresionado en este día. Y yo quiero decirte, antes de continuar predicando, este 2018 está comenzando y una de las cosas que Dios te pone en las manos y te ofrece de sus manos a las tuyas: hijo, hija, estoy listo para ayudarte a restaurar tus relaciones que están siendo quebradas. No hay nada imposible para mí. Para ti y para mí sí es imposible, pero para Dios no hay nada imposible. Daniel, ¿a qué te refieres de ser intencional? Char y yo, esta rubita linda, qué bueno que te sentaron aquí. Tuvimos una conversación con una señora y la señora nos contó su historia y nos dijo que su esposo se había ido de casa, que no quería saber nada de ella. Le dijo: me voy de casa, no voy a volver, no quiero saber nada de ti. Y le dijimos a la señora: ¿y qué hiciste? Ella dijo: fui donde el pastor. Llevaba pocos días de conocer del amor de Jesús. Y le dije al pastor: pastor, estoy escuchando dos voces. Estoy oyendo las voces de mis vecinas que me dicen: divórciate, te lo hizo fácil. Pero por otro lado estoy escuchando, creo que la voz del Espíritu Santo, que me está diciendo: yo estoy listo para ayudarte a restaurar tu matrimonio. Y el pastor le dijo: ¿qué vas a hacer? Ella dijo: bueno, yo creo que es más fácil divorciarme, pero sin embargo voy a ir por lo que me está diciendo el Espíritu Santo. Voy a comenzar a orar por mi esposo. Y yo la detuve en la historia y le dije: espérame, tu esposo no te estaba escuchando, estaba a la distancia. Y ella dijo: Daniel, ¿acaso no escuchaste lo que hizo Jesús con el siervo del centurión? El centurión era un jefe de ejército que se acercó donde el maestro y le dijo: maestro, mi criado está enfermo. Y Jesús dijo: voy a sanarlo. Pero el centurión dijo: no, no, no vayas, yo sé que tú tienes autoridad a la distancia, porque yo que soy jefe de ejército, a la distancia envío la palabra y me hacen caso. ¿Cuánto más tú que tienes poder y vienes de los cielos? Desde aquí envía la palabra y a la distancia mi criado va a recibir sanidad. Y yo quiero decirte en esta tarde que mientras tú estás sentado aquí recibiendo de la gloria de Dios, a la distancia los tuyos también están siendo impactados por lo que tu espíritu está recibiendo en este momento, en el nombre de Jesús. Y le dije a la señora: ¿qué hiciste? Y me dijo: comencé a orar a la distancia. Y ella dijo: oré sin saber lo que decía Oseas capítulo 2 versículo 6. Dice que tus oraciones sean como un cerco de espino, de tal manera que rodeen a tu cónyuge y lo hagan sentir tan incómodo que diga: me tengo que regresar a casa porque mejor me va en casa.

0: que como me está yendo ahora. No es brujería, es palabra de Dios. Y le dije, ¿qué pasó? Ya me tenía entretenido. Y le dije, ¿qué pasó? Y me dijo, a los 2 años mi esposo regresó a la casa. Y le dije, espera, espera, no es que Dios contesta al otro día de qué horas. Y me dijo, no, si Dios hubiera respondido mi oración al otro día y él hubiera regresado a casa, yo lo hubiera sacado de la casa. Porque mi carácter no estaba formado. Porque mi lengua, dice Proverbios que en la lengua está el poder de la vida y de la muerte, pero también más adelante dice que en la lengua de la esposa está el poder de levantar a su esposo como un rey o de pisotearlo. Y ella dijo, si él volvía, mi lengua, perdón que use esta frase, no estaba domada. Pero esos 2 años Jesús lo utilizó para poner su amor y su gracia y su carácter dentro de mí, de tal manera que cuando mi esposo entrara por la puerta, encontrara la imagen de Jesús en mí. Y eso fue lo que lo derritió, el amor y la gracia de mi Señor Jesucristo. Aleluya. Y le dije, ¿qué pasó? Y nos dijo, a los 2 años entró por la casa pidiéndome perdón. Y cuando me vio tan cambiada y vio a Jesús en mí, me dijo, preséntame a Cristo que te ha cambiado tu vida. Y producto de la reconciliación de ellos dos, nací yo. Ahora, escuche. No se suponía que yo estuviese aquí. Pero alguien se hizo intencional en traer la gloria de Dios a sus generaciones. ¿Qué pasaría si alguien de los que está aquí sentado entiende este mensaje y dice, yo no soy víctima de seguir el mismo capítulo de dolor y de herida? Algo tengo que hacer para levantarme y traer la gloria de Dios. Por eso Jesús dijo, yo soy el camino, la verdad y la vida. Porque si tú me traes a tus relaciones, el poder de Dios va a comenzar a producir transformación en tu casa, en tu familia, en tus relaciones, en tu gente. Mi mamá no solo oró para que Dios produciera un milagro en su matrimonio y en la vida de mi papá. Mi mamá también oró porque quería marcar a sus hijos y a los hijos de sus hijos. En estos días estaba con Natán manejando. Mi hijo, bueno, nuestro, lo hicimos los dos. Nuestro hijo menor de 12 años. Y mientras yo manejaba, él iba al lado, íbamos solos. Y me dijo, papá, quiero decirte algo. Y me dijo, me quiero casar. Y le dije, tan rápido, Natán. Me dijo, no, cuando sea el tiempo. Y me dijo, quiero tener una esposa tan hermosa y llena de Dios como mamá. Y le dije, muy bien, hijo. Y me dijo, y quiero que cocine tan rico como mamá. Y le dije, muy bien, hijo. Después me dijo, papi, quiero tener 6 hijos. Y le dije, uy, tienes que trabajar mucho, hijo. Y después me dijo, papi, y quiero que Dios me dé una idea para inventar algo que me traiga muchos beans. Y le dije, muy bien, hijo. Se quedó callado y al rato me dice, papi, tú pudieras llamar a abuelo, que es mi papá. Dile, abuelo, que el próximo pastor voy a ser yo. Porque mis papás son pastores en Puerto Rico. Ahora, le voy a echar salsa a los tacos. ¿Se entendió? Voy a exagerar. ¿Usted se imagina yo levantando el teléfono y llamando a mis papás diciéndole, hey, el que heriste es a mi mamá? Borrachón, mujeriego, ¿verdad que no? Tuve la dicha de llamarle y decirle, hey, buen papá, buen esposo, buen hijo de Dios, tu nieto quiere ser como tú. Y le dije a Natán, a quien tú tienes que llamar es a la abuela. Porque ella fue la que se hizo intencional en traer la gloria de Dios y creer que Jesús era el camino para que se solucionara todas las cosas. Un día Jacob se levantó y dijo: no puedo seguir durmiendo de esta manera, no duermo tranquilo, no concilio el sueño, vivo huyendo de mi hermano Esaú porque me ha estado buscando para matarme. Si acabó esto, me voy a encontrar primeramente con Dios y voy a rendir mis relaciones a los pies de Dios y le voy a decir: Señor, estoy cansado de estar huyendo, estoy cansado de vivir con esta ansiedad, yo necesito que me cambie. Hay alguien probablemente que está así aquí que dice: Daniel, no tengo paz, necesito la tranquilidad. Jacob se encontró con el mismo Dios y le dijo: Dios, hasta que tú no me cambies, no cambies esta identidad, no saques este dolor, no te voy a dejar tranquilo, yo necesito un cambio en mi vida. Y Jesús te dice: estás en el lugar correcto, yo soy el camino, la verdad y la vida, y el que viene al Padre yo no lo echo fuera. Y dice la Biblia que Jacob se hizo intencional y comenzó a enviar mensajes a su hermano Esaú diciéndole: quiero verte, quiero que sepas que estoy arrepentido, quiero que sepas que necesito tu perdón, quiero que sepas que te amo. Y comenzó a enviar regalos y regalos y regalos hasta que un día lo encontró cara a cara. Ponga su mano en su corazón por un momento. Ahí está una estrategia divina para restaurar relaciones. A lo mejor un café, a lo mejor enviar un regalo, a lo mejor una llamada, a lo mejor un texto. Y si es seguro, envía a los sobrinos, porque los sobrinos preparan el camino. Pero yo oro a Dios en esta tarde que el amor de Dios te abrace como nunca antes y puedas entender que tú no estás solo, Dios está contigo. José miró a sus hermanos frente a él y no lo reconocían porque estaba todo cambiado, había pasado tantos años. Y José dijo, se tuvo que ir atrás a llorar amargamente. Era su oportunidad para vengarse de sus hermanos. Sin embargo, salió secándose las lágrimas y dijo: para este momento Dios me trajo para hacerle bien a ustedes, a mi familia y a mi pueblo. Y le dijo: yo soy José, el que ustedes un día vendieron y querían matar también, pero yo los perdono y los amo. Y fue intencional en doblegarse y traer la gloria de Dios en ese momento. Pero yo quiero terminar diciéndote en esta tarde que el que se hizo intencional realmente y de quien tenemos que aprender es nada más y nada menos que nuestro Señor y Salvador Jesucristo. Porque Jesús, dice la Biblia, que vino a este mundo y creció y estaba fortalecido, y antes de comenzar su ministerio, dice la Biblia que fue bautizado por Juan el Bautista. Y al ser bautizado por Juan el Bautista estaba listo para comenzar su ministerio. La noche antes de comenzar su ministerio tuvo una vigilia donde comenzó a orar, y en medio de la oración dice la Biblia que Dios les dijo: prepárate, te voy a indicar a quiénes escoger como tus discípulos para que puedas continuar esta jornada que te voy a dar. Yo esta tarde, con mucho respeto, voy a invitar a cuatro hombres que quiero mucho, un momentito. Naki, por favor, Pastor Naki, venga para acá. Kike, por favor, ven para acá. Tony, que te quiero mucho, ven para acá. Pastor Job, ven para acá un momentito. Quiero que vean esto, por favor. Porque este es Jesús de Nazaret. Voltea al que está al lado y dígale: este es Jesús de Nazaret. Dice la Biblia, en Mateo, qué guapos se ven. No, no van a cantar, se los prometo. Mateo capítulo 4 versículo 18 dice la Biblia que mientras Jesús caminaba por el mar de Galilea, Jesús comienza a escoger a sus discípulos, y dice que él vio a un hombre llamado Simón Pedro. Este es Simón Pedro. ¿Se parece a Pedro? No, este es Pedro. Entonces al revés.
1: Sí.
0: Vio a Simón Pedro que estaba, eran pescadores y estaba pescando, y le dijo: Simón, desde hoy no serás más un pescador de peces, sino que ahora serás un pescador de hombre. Ven y sígueme. Simón significa Petrus en griego, pero también significa el primero y también significa revelación. Simón fue el primero que caminó sobre las aguas, ¿verdad? Y Dios lo ayudó. Simón es el primero que confiesa que Jesucristo es el Hijo de Dios, que es el Señor. Simón significa revelación. Pedro es revelación. Y no sé si está entendiendo lo que estoy diciendo, pero cuando lo llama, no solamente lo llama como un simple pescador, él tiene el concepto de pescador, pero le está llamando afuera su esencia y le dice: Pedro, sobre ti voy a fundar el concepto de la iglesia. Pedro, a ti te daré las llaves de la iglesia. Pedro, sobre ti voy a establecer grandes cosas. Sobre ti mucha gente recibirá la revelación que yo soy Jesús, el Hijo de Dios. Pedro fue el que se paró entre 3,000 personas después que vino el Espíritu Santo y predicó, y todos los 3,000 reconocieron a Cristo como Señor y Salvador. Pedro, eres más de lo que piensas. Pedro, haré de ti cosas grandes. Pedro, ven a servirme, te llamo. Escuche. Pero la revelación no puede caminar por sí sola. La revelación necesita un balance. Y por eso le dice a Pedro: Pedro, ¿quién es el que está a tu lado? Y le dice: este es Andrés, mi hermano. ¿Es quién? Andrés, mi hermano, también es pescador. Y le dice: Andrés, tú vas a hacer el balance de Pedro, porque tu nombre significa varonil, pero significa experiencia. Andrés había sido discípulo de Juan el Bautista. Y esa experiencia que adquirió con Juan el Bautista ahora se convierte a la escuela de nuestro Señor Jesucristo y le dice: voy a poner a trabajar junto la revelación con la experiencia, para que la experiencia balancee la revelación y la revelación balancee la experiencia. Y son hermanos de sangre. No, no ha captado el mensaje, iglesia. Son hermanos de sangre. En otras palabras, Jesús lo que está diciendo es: yo voy a levantarme intencionalmente. Y 4 de mis discípulos van a ser hermanos de sangre para enviar un mensaje al mundo que lo que yo creé sí funciona y no se va a volver a quebrantar por nada. Daniel, ¿qué tiene que ver Pedro y Andrés conmigo? Que tus hermanos, Dios ha depositado en ellos algo que tú necesitas. Y Dios ha depositado algo en ti que ellos necesitan. Y que tal vez se hirieron y se quebrantaron las relaciones porque hablamos de otros temas que no nos unían, sino que nos separaban más. Pero Dios te dice: te voy a dar una tarea en el 2018. Descubre lo que he puesto en tu hermano que no puse en ti, y descubre lo que he puesto en ti que no puse en él, y únanse para que vean que este diseño que yo formé sí funciona y el maligno no va a destruirlo más. Por favor, quédense aquí, pero no tomados de la mano. Perdón. Y dice la Biblia más adelante ahí que entonces Jesús, ¿quién eran estos? Revelación y experiencia. Y entonces se encuentra nada más y nada menos con Juan. ¿Sabes cuántos años tenía Juan? Uy, me dio ganas de llorar otra vez. ¿Sabes cuántos años tenía Juan aproximadamente cuando Jesús lo llamó? 17 años de edad. Le hablo a los hermanos mayores aquí. Tu hermanito, tu hermanita te necesita. Juan, su nombre significa amor y misericordia. Este es el que todo lo ve bien. El que abraza a todo el mundo. Si se puede meter al infierno y predicarle a todo el mundo allá, también le predica. Estoy exagerando. Porque está lleno Tú eres como yo, Juan. Yo soy así. Yo le veo bien a todo, amo a todo el mundo. Para mí todo el mundo es bueno. Pero Jesús dijo, Juan, eres amor y misericordia, lo que el mundo necesita. Pero yo tengo que balancearte, porque no puedes caminar el mundo así. Tú necesitas a Jacobo. Jacobo era hermano de sangre de Juan. Y dice la Biblia que cuando Jesús los encontró, estaban remendando reses. Remendando. Redes. Redes. Qué bueno que eres tú que me sostienes, Espíritu Santo. Redes. Estaban remendando redes. ¿Estaban qué? No te oigo. ¿Estaban qué? Profetizo en el nombre de Jesús que este 2018 te levantas como un remendador de relaciones. En el nombre de Jesús, lo que se rompió por cualquier mentira del diablo, o cualquier desilusión, o cualquier tema, o cualquier cosa, que se levante, y te levantas como un remendador de redes. Y le dice, desde ahora en adelante no serán remendadores de redes para peces, serán remendadores de relaciones. Y Jacobo significa guerrero, el que ora, espiritual, el que le da en el carcañae. Entonces le está diciendo a Juan, Juan, tú eres puro amor y misericordia, pero solo en la vida tú no puedes funcionar. Tú necesitas un balance. Se llama Jacobo, guerrero espiritual. Pero Jacobo, tú solo no puedes funcionar, porque si no le volarías la cabeza a todo el mundo. Tú necesitas y entonces yo me pregunto, porque sé que estás pasando por tu mente ahora mismo, ay Daniel, si tú supieras cómo es mi hermano o mi hermana. Ese se levanta y cree crear justicia y si él fuera como yo, todo pasible. Pero tu hermano también se está quejando de ti, oh, es que tú eres tan buenazo con todo el mundo. Y Dios dice, si ustedes pusieran a los pies míos las virtudes que les he dado. Porque Dios no unió solamente familias y hombres. Dios unió unción y poder y esencia que Él mismo puso en ti para cambiar al mundo. Porque estos son los mismos que Jesús dijo en un día que iba a subir a los cielos. Vayan por todo el mundo y prediquen el Evangelio. Y tengo que acentuar algo. No sé qué Dios tiene con el número 12, pero todo el número 12 es significativo. Porque Dios es intencional en que caminemos en par. No podemos caminar solo, necesitamos caminar juntos, porque nos necesitamos los unos a los otros. Y les dijo, ustedes vayan por todo el mundo y prediquen mi evangelio. Y estos dos no solamente compartieron con Jesús 3 años, sino que siguieron el ministerio juntos como hermanos. Las relaciones de hermanos rendidas a los pies de Cristo sí funciona. Puedo decirle dos cosas más. Uno de los discípulos de Jesús, de los 12, era su propio hermano, se llamaba Simón, no Pedro, el otro Simón. Y ese Simón significa flexible. Fue el único, a diferencia de los otros discípulos, que entendió lo que su hermano estaba haciendo. Y fue parte de los 12. Que sus otros dos hermanos, Jacobo y Santiago, Jacobo es el que escribe el libro de Judas, y ese libro está increíble porque habla del poder de Dios, cómo Dios descendió al mismo infierno, le quitó las llaves al diablo y tomó autoridad para darnos a nosotros vida y poder. Pero Santiago habla de la lengua y dice, cuiden la lengua, porque es un pequeño miembro que puede incendiar un bosque grande, porque él experimentó haber criticado a su hermano porque no lo entendía, pero después que lo ve resucitado dice, de verdad este es el Hijo de Dios, y comienza a escribir cosas nuevas. Prepárate porque hay un capítulo nuevo que se van a escribir en tus relaciones. Es lo que pasó de dolor, solo es un capítulo, pero no es el fin de la historia. Hay algo que Dios tiene para ti, para tu casa, para tus relaciones. Estos dos vieron cuando Jesús calmó la tempestad en medio del mar. Y me imagino que uno le dijo al otro: hermano, cada vez que tú veas tormenta en tu vida, clama a Jesús, Él te puede ayudar. Ellos dos vieron cuando Jesús repartió los panes y los peces. Y cuando lo estaban repartiendo, me imagino que uno al otro se habló y dijo: hermano, el mismo Dios que me bendice a mí, te va a bendecir a ti. El mismo Dios que va a hacer que me vaya bien a mí, te va a ir a ti. Y no voy a decir quién, pero uno de ellos, de esos cuatro, dijo: Jesús, ¿pudieras decirle al Padre que cuando subiéramos a los cielos, siente a mi hermano a la derecha tuya, perdón, y al otro a la izquierda? Y Jesús dijo: eso no me toca a mí, eso le toca a mi Padre. Pero yo les digo algo: si ustedes quieren ser el mayor, aprendan a ser el menor. Si quieren ser grande, aprendan a servir. Y lo que voy a decir es una opinión muy personal mía. Si a ti Dios te ha bendecido mucho, no lo tome como un regaño, pero no vayas a la casa de tu hermano a hablarle en su cara todo lo que posees y lo que tiene, porque el que tiene más no es para hablar lo que tiene, es para humillarse y servirle al chiquito y decirle: aquí estoy para bendecirte, aquí estoy para cubrirte, aquí estoy para amarte. Termino con esto. ¿Se entiende lo que estamos hablando, no? Daniel, tú no sabes qué clase de relaciones yo tengo. Y hay relaciones que implica desórdenes mentales. Tal vez no estoy predicando de eso. Eso requiere otros parámetros. Pero tal vez me preguntas: Daniel, ¿cómo puedo ser intencional para comenzar a que mis relaciones se restauren otra vez? Te voy a dar tres consejos fáciles. Uno, vuelve a creer que Dios tiene el poder para restaurar tus relaciones. Vuelve a creer, porque tal vez habías perdido la fe en eso. Dos, vuelve a orar por tus relaciones y preséntasela a los pies de Cristo. Y número tres, vuelve a leer la Biblia, porque Dios te va a dar estrategias para cómo acercarte y restaurar las relaciones. Porque es muy probable que tú salgas de aquí motivado diciendo: voy a llamar a mi hermano y le voy a pedir perdón. Y a lo mejor no encuentres la respuesta que estás esperando. No lo hagas sin que leas la poderosa palabra de Dios, porque aquí hay estrategias que Dios te va a dar, que vas a tener que apuntar en un papel. Y de acuerdo a esas estrategias divinas, vas a ir a hacer lo que Dios te está haciendo para que se restauren tus relaciones. Porque esta vez no se van a restaurar por tus esfuerzos humanos, se van a restaurar porque están a los pies de Cristo y porque es un plan divino que va a venir y se va a poner en tu corazón para que puedas abrazar a los tuyos una vez más. Jesús luchó hasta el final por sus propias familias. Y mire lo que pasa en Hechos 1. Hechos capítulo 1 dice que dice la Biblia que todos los discípulos de Jesús, más su mamá y sus hermanos y sus hermanas, todos comenzaron a subir al aposento alto porque iban a esperar la promesa del Espíritu Santo. Era la promesa que Jesús les había hecho y dijo: vendrá el Espíritu Santo y los llenará con poder y les capacitará para que vayan a llevar mi mensaje. Y Hechos comienza a decir que ahí estaban sus hermanos y sus hermanas porque creían, y todos compartían el pan y todos se sentaban a la mesa y todos se amaban y se cuidaban. Y vino el Espíritu Santo y los unificó y los unió. Yo me imagino que en ese momento quien estaba riéndose mucho de bien era nuestro Señor Jesucristo, diciendo: se logró, el Espíritu Santo vino a unificar y a cumplir mi propósito de restaurar las relaciones. No sé si entiende lo que estoy diciendo, pero aquí en esta tierra está el Espíritu Santo y está listo para ayudarte a restaurar tus relaciones, a unificar y a unir lo que Dios desea que se una. Él está dispuesto a ayudarte Porque el día del Pentecostés no solo se celebró la llegada del Espíritu Santo, se celebró la unificación y el cumplimiento de ver que toda la familia de Jesús estaba rendido a su propósito. Ponga su mano en su corazón y levanta tus manos al cielo. Hay una promesa en el Espíritu Santo de que tu familia venga a los pies de Jesús. Señor, y yo oro en esta tarde que cada persona que está aquí pueda ser abrazado por tu amor y pueda ser abrazado por la fe que hay en ti, de que tomen la fortaleza en tu nombre de restaurar sus relaciones y saber que ellos no están solos, porque las relaciones se restauran cuando están rendidos a tus pies. Dale la fuerza, yo te lo pido en el nombre de Jesús. Amén y amén. Baje sus manos por un momento, por favor. Mi mamá le cambió el resto de la historia a mi familia, no por ella, sino porque invitó a Jesús a sus generaciones. Y yo quiero hacerle saber a alguien aquí que si tú te haces intencional en invitar a Jesús a tu vida, no solamente le estás abriendo las puertas a tu vida, sino le estás abriendo las puertas para que Dios también toque a tus hijos y a los hijos de tus hijos. Si hay alguien en este lugar que necesita decir, Daniel, yo necesito a Cristo como Señor y Salvador, yo necesito que Él entre en mi vida, que entre en mi familia, si esa es tu decisión ahí donde estás, levanta tu mano derecha bien en alto, yo quiero orar por ti en esta tarde. Que Dios te bendiga, que Dios te bendiga, que Dios te bendiga, que Dios te bendiga, que Dios te bendiga. Únicamente esas personas que están levantando su mano, queremos abrazarte como cuerpo de Cristo. Si tú levantaste tu mano ahí donde estás, ponte sobre tus pies por un momentito. Solamente esas personas que levantaron. Este aplauso una vez más es para ti. Que Dios te bendiga, que Dios te bendiga, que Dios te bendiga, que Dios te bendiga, que Dios te bendiga. El pastor Randall les va a dirigir en esta oración mientras toda la iglesia lo hace. Iglesia, yo oro en el nombre de Jesús que el mismo Dios que levantó discípulos, hermanos para usarlos en la tierra, también sea el Dios que te ayuda a restaurar tus relaciones y que tú y tu casa puedan servir y glorificar el nombre que es sobre todo nombre, el nombre de Dios. Siento decirle una cosita más, míreme por un momentito. Es probable que la relación que restaure tal vez no vuelva a ser la misma. No va a ser la misma. Pero significa mucho que hoy tomes la decisión de tirar puentes que creen una comunicación otra vez y que traiga bendición a ti, a tu casa. Amén. Que Dios los bendiga.

Levántate, iglesia, en esta noche. Declara su alabanza en la tierra. Declara la victoria del Cordero. Él es el Señor.

final. Y James de nuevo regresó a la universidad. Y al salir de clase vio que tenían hambre. Cuatro melenudos

algunas entradas extra, excesos en los horarios. No sé muy bien si yo logre cuadrar en el vecindario con mis blue jeans gastados y el mismo par de zapatos. La casa

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Bendiciones para cada uno de ustedes. Soy su hermana Jennifer Carola y ya estamos en Aliento Informa con unos minutos de retraso, algunos problemas técnicos, pero con la ayuda del Señor estamos con usted en esta linda tarde. Acá con, tenemos un Marte, digámoslo así, un poco nublado, algo así. Acá en la Araucanía está un poco heladito, sí, también pudiésemos decir, pero damos gracias al Señor porque nuestro Señor es quien bendice nuestras vidas y nos ayuda en medio de todo lo que vivimos en nuestro día a día, ¿verdad? Quiero compartir contigo en esta hora también un pequeño devocional, como siempre lo hacemos, dando gracias al Señor también porque Él nos ayuda en medio de nuestras tormentas, como decimos, ¿verdad? Y Él es quien fortalece nuestro día a día y nos ayuda para que podamos cada día estar tomados de la mano de nuestro Señor. Así que quiero compartir contigo un devocional que se llama ¿A dónde se fue el agua? Así se llama este devocional bíblico diario, donde podemos también ser enseñados por la palabra de Dios, ¿verdad? Y poder esta enseñanza ser una verdad espiritual que nos ayude para que podamos crecer en Cristo y a la vez también nos brinda ese aliento que nosotros necesitamos en nuestro día a día, porque a veces pasamos momentos no gratos, a veces tenemos momentos no difíciles, ¿verdad? Momentos que no quisiésemos tener, pero lamentablemente hay que vivirlos y Dios obra también en nosotros y también a nuestro alrededor, así que vamos a ver este devocional bíblico que se llama ¿A dónde se fue el agua? Y yo no sé si tú alguna vez te has sentido de alguna manera seco en tu camino espiritual. Y la verdad que si podemos darle algún nombre a esto, es llamar a estas épocas, digámoslo así, de temporadas de desierto. Y yo no sé, tal vez alguno de ustedes puede vivir junto a un lago, junto al mar, ¿verdad? Junto a algún río puede vivir y de hecho cuando tú estás allí en esos lugares y por ejemplo si estás en unos días de descanso donde tal vez has ido a veranear, como decimos por acá, bueno, desde la vista desde tu ventana va a ser maravillosa la verdad, pero donde tú vas a ver tal vez esa agua tranquila dentro, sobre todo en un lago, en un río, ¿verdad? Que refleja belleza, que refleja de alguna manera, sobre todo en el verano, esas nubes en el cielo. Pero hay momentos donde de alguna forma ese paisaje puede cambiar. Y tal vez ese paisaje, ¿verdad? Más bien parece desértico, lleno de alguna manera de cosas que están muertas, ¿verdad? No hay vegetal, te iba a decir, pero no hay pastos verdes, sino que un pasto seco y tal vez con apenas unas pocas gotas de agua y es lo que tú ves, es lo que ves en ese paisaje. Y tal vez tú te puedes estar preguntando qué pasó, a dónde fue el agua, qué fue lo que sucedió. Y la verdad que a veces, no sé si tú te has dado cuenta del nivel del agua, por ejemplo, dentro de un río, el descenso, la sequedad. Hace algunos años vimos secarse también acá en Chile, un lugar donde era maravilloso, pero se secó, ¿te das cuenta? Entonces, es tremendo lo que sucede. Porque todo lo que está a su alrededor, ya llamémosle así, ¿verdad? Las plantas, los mismos animales, ¿verdad? Hay algo tremendo allí, que todos los residentes de ese lugar de alguna forma tienen problemas, ¿te das cuenta? Entonces,
tú te puedes preguntar, ¿y a dónde se fue el agua? ¿Dónde quedó esa agua que en un momento dado se manifestó allí y tú veías todo eso hermoso? ¿Te das cuenta? Y a veces, como creyentes, a nosotros nos sucede eso. Hay una secuencia espiritual, ¿verdad?, donde estamos en tiempo de desierto, y es cuando tal vez no te sientes o no sientes la presencia de Dios. Y tal vez tú dices, Dios no está conmigo, Él no está obrando en mí. ¿Te das cuenta? Y de alguna manera, con frecuencia, nosotros nos dejamos llevar por nuestras rutinas, digámoslo de alguna manera, con ese nivel de agua que está bajando. Pero al igual que esos desiertos, el agua sigue ahí. Por muy seco que se vea o por muy seca que tú te puedas estar sintiendo, el agua está ahí, permanece, pero en las profundidades. Pero para alcanzarlas hay que cavar hondo o esperar las lluvias. ¿Te das cuenta? Y para eso se necesita tiempo, para acercarse a recibir esas refrescantes lluvias que Dios envía, o para buscar activamente su presencia, tal vez en ese momento de quietud que tú puedes estar viviendo. Y es ahí donde Isaías 35, que es un hermoso pasaje, una promesa de Dios de restaurar los arroyos en el desierto. El desierto y la soledad se regocijarán, y el desierto gritará de alegría y florecerá como el azafrán. Volverá abundantemente y se regocijará con gozo, con júbilo. Se le dará la gloria del Líbano, la majestad del Carmelo y de Sarón. Verán la gloria del Señor, la majestad de nuestro Dios. Fortalezcan al cansado y den fuerzas al débil. Digan a los de corazones ansiosos, tengan valor, no teman. He aquí que su Dios vendrá con venganza, vendrá la retribución de Dios, pero Él los salvará. Entonces se abrirán los ojos de los ciegos y se destaparán los oídos de los sordos. Entonces los cojos saltarán como ciervos, y la lengua de los mudos gritará de alegría, porque brotarán agua en el desierto y arroyos en la soledad. Así que si hoy tal vez, ¿verdad?, tus aguas, tú las ves que están, que ya no están, no lo creas, están allí en lo más profundo. Tal vez hoy estás en ese desierto, pero ya esos profundos arroyos van a aflorar a la superficie. Tal vez pueden dar origen a un oasis en medio de esa tierra árida. Así que es el agua del oasis la que trae hoy, ¿verdad?, a tu corazón, a tu vida, trae eso que tú tanto necesitas, poder florecer. Poder florecer. Así que clama al Señor, porque el Señor está allí contigo, y eso tú no debes de dudar, porque Él está allí. Vamos a escuchar una alabanza. Ya estamos de vuelta para volver con la noticia.

0: Ya estamos de vuelta en esta hora y vamos a comenzar inmediatamente las noticias. La verdad, te traigo un resumen también de algún, bueno, darte un panorama de noticias donde ya en este día, miércoles 3 de junio, y hemos recopilado los acontecimientos de mayor impacto a nivel global y los hechos más relevantes dentro de nuestro país. Bueno, también quiero darte el panorama internacional. Bueno, la escalada militar en Medio Oriente. Irán declaró haber bombardeado una base de Estados Unidos en Bahrein. Y esto ocurrió en represalias por los ataques estadounidenses en la isla de Kerch. Y recrudeciendo un conflicto que impacta directamente en los mercados globales tras cancelarse las negociaciones entre ambas naciones. Así que el precio internacional del petróleo volvió a subir con mucha fuerza. Mira, todo esto, si tú quieres leer un poquitito más, lo puedes ver en la plataforma El País. Y también nos encontramos con los ataques a hospitales en el Líbano y también en Ucrania. Entonces, las noticias de la ONU reportó que los bombardeos de Israel en el Líbano han afectado gravemente el sector, lo que es el sector sanitario, dejando al menos 86 heridos solo en las últimas horas. Y al mismo tiempo, también los ataques rusos, en este caso, destruyeron comercios y centros médicos en varias ciudades de Ucrania, provocando múltiples bajas civiles. También, si tú quieres leer un poco más acerca de esta noticia, vas a UmNew, que también es otra plataforma que son fidedignas, donde tú puedes encontrar la noticia. Nos encontramos con las tensiones arancelarias de Estados Unidos con Chile. Entonces, el presidente de Estados Unidos, Donald Trump, propuso una nueva estructura de aranceles vinculados a prácticas de trabajo forzoso bajo este nuevo esquema planteado. Así que Chile podría quedar sujeto a una tarifa del 12.5%. También todo esto lo puedes encontrar en Diario Financiero. Y tenemos la alerta de salud premundial. La Organización Panamericana de la Salud lanzó una alerta epidemiológica ante la Copa Mundial de la FIFA 2026 y se han registrado más de 20.000 casos de sarampión en las Américas en lo que va de este año. Así que todo esto está concentrado principalmente en México y en Guatemala. Las autoridades instan a reforzar lo que es la vacunación de los viajeros internacionales. También esta noticia, si quieres ahondar un poco más, lo puedes ver ahí en UmNew. También nombramiento histórico en el Vaticano, porque el Papa eligió a la laica mexicana María Montserrat Alvarado para asumir la dirección general del Departamento de Comunicación del Vaticano. Y es la primera mujer en la historia en ocupar este cargo de alta jerarquía en lo que es la Iglesia Católica. Ahora, cuando vamos a nuestra actualidad en Chile, hay una convocatoria a paro nacional estudiantil. La Confederación de Estudiantes de Chile, la CONFESH, ratificó el llamado a movilizarse en las inmediaciones de Plaza Baquedano y la delegación presidencial advirtió que la marcha solo cuenta con autorización entre los héroes y el Metro Ecuador, acusando falta de coordinación formal con los líderes, en este caso estudiantiles. Pero mega operativo habrá por el tren de Aragua. Carabineros y la Fiscalía allanaron una sucursal del Banco Santander en el centro de Santiago y el procedimiento apunta a desbaratar una red delictiva vinculada a la organización criminal que utilizó cuentas bancarias y criptomonedas para poder sacar 78 millones de pesos fuera de Chile. Esto también tú lo ves en el Diario Financiero. Hay un plan de escuelas protegidas y esto es ley. El gobierno oficializó la aprobación de este proyecto que otorga nuevas herramientas legales a los colegios para combatir la violencia escolar. Y la iniciativa pasó a revisión final por el Tribunal Constitucional antes de su promulgación definitiva. Últimos sismos, también nos encontramos en la zona centro-norte, registro donde hay una actividad sísmica en las últimas horas, destacando un temblor de magnitud 4.4 con epicentro en Los Vilos y otros de 4.5 percibido en la localidad de La Higuera. No se reportaron daños a personas ni tampoco a infraestructura. Todo esto de los sismos tú lo puedes encontrar también en la plataforma de Infobae, ya allí puedes, si quieres, ahondar un poco más en esto. También nos encontramos con la fiscalización a alcaldes. La Contraloría General de la República dio un plazo perentorio de 10 días hábiles a 15 alcaldes del país para actualizar sus declaraciones de intereses y patrimonio. Los jefes comunales arriesgan multas y también procesos, en este caso de destitución, si no realizan, en este caso, o no regularizan sus antecedentes. Así que todo esto tú lo encuentras en el Diario Financiero, también 24 horas que estuvimos ahí indagando un poquitito, y la verdad que allí tú puedes encontrar toda esta noticia. Bueno, si tú quieres, yo puedo hablarte un poquito más acerca de las implicancias de lo que es el arancel de Trump, y eso también lo podemos ir viendo. Si es que tú quieres, dame ahí, escríbeme, y para que me digas, hermana, por favor, danos un poquito más de eso, el operativo, por lo menos bancario en Santiago también, que es como lo más relevante que podemos ver en esta hora. Estamos en Aliento, Aliento Informa. Ahora venimos con nuestros titulares.
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0: Entonces vamos con nuestros titulares de esta tarde, querido hermano. Somos Aliento Informa, soy tu hermana Jennifer Carola y estamos desde Temuco con toda la información, con el acontecer, ¿verdad?, cristiano, mundial y un poquitito más. Asesinatos de cristianos y ataques a iglesias por extremistas. Estos extremistas islámicos se extienden en todo Mozambique. Bueno, queridos hermanos, hay una nueva ola de violencia y bueno, esto golpeó a comunidades cristianas del norte de Mozambique, donde ataques atribuidos a militantes islámicos dejaron al menos 9 muertos. Entonces, las agresiones ocurrieron en la provincia de Cabo Delgado, una región marcada desde hace años por, en este caso, desplazamientos, incendios y también temor constante. El distrito de Ancuave, fue uno de los puntos más afectados por los ataques recientes. Según la organización Barnabas Aid, 5 cristianos fueron asesinados el 9 de mayo en la aldea de Namekala por militantes vinculados al Estado Islámico allí en Mozambique, y también conocido como AM, así es. Durante esa ofensiva, los invasores incendiaron una iglesia y más de 160 viviendas, dejando a familias enteras sin refugio. La misma organización informó que 2 cristianos fueron capturados y decapitados cerca de Namekala el 8 de mayo, mientras otros creyentes fueron asesinados un día antes en las cercanías de la aldea de Nanoni. La presión contra las comunidades cristianas se ha intensificado en gran manera en medio del avance de la insurgencia islámica en Cabo Delgado. Y de acuerdo con observadores del conflicto, mensajes recientes de propaganda extremista habrían descrito como combatientes a los cristianos que se niegan a adherirse al extremismo, una expresión interpretada como amenaza directa contra civiles. Y a comienzos entonces de mayo, otro ataque también alcanzó la histórica iglesia de San Luis Montfort. Esto estaba ubicado en la villa de Mesa, destruyendo también una residencia misionera y un preescolar. El obispo Antonio Juliase Ferreira Sandramo Describió lo ocurrido como una escena de verdadero terror y también afirmó que iglesias y capillas de la región han sido atacadas de manera constante durante casi 9 años en un conflicto que ha dejado profundas heridas en la población. Entonces, la insurgencia comenzó en octubre del año 2017 cuando grupos armados atacaron comisarías en Mocimboa de Praia y el movimiento pasó a ser conocido localmente como el Shabaab, aunque no tiene relación con el grupo somalí del mismo nombre, y más tarde declaró lealtad al Estado Islámico bajo la denominación Estado Islámico Mozambique. Entonces, miles de personas han muerto y cientos de miles han sido desplazadas, y los ataques han incluido decapitaciones, secuestros, incendios de aldeas, destrucción de iglesias, escuelas y edificios públicos, mientras agendas humanitarias estiman que el conflicto ya ha obligado a más de 1 millón de personas a abandonar sus hogares. Y en medio de una persecución tan dolorosa, bueno, nosotros tenemos nuestra mente, ¿verdad?, en Cristo, porque Él es el que no nos abandona, amados hermanos. Es cuando nosotros debemos estar firmes también, ya, y de esta manera poder estar orando por aquellos que hoy están viviendo la persecución tan dolorosa como son nuestros hermanos allí también en Mozambique. Y nuestro Señor no nos abandona, aun cuando tú puedas estar atravesando el fuego, la pérdida, la amenaza. Jesús es la promesa de victoria que vence cualquier obstáculo y que en este caso Él no nos va a dejar, Él nos sostiene en medio de cualquier situación. Así que, ¿qué hacemos nosotros? Oramos por los que hoy están viviendo esto tan tremendo como son estos ataques, como yo te decía, familias que han sido desplazadas también, miles de muertos y cientos de familias que han sido desplazadas. Te das cuenta de sus hogares, los han sacado de sus hogares y están viviendo esto tan trágico, digámoslo así, pero doloroso. Esto es Aliento Informa.

Seguimos con los titulares de esta tarde. Mueren por ébola dos médicos cristianos que atendían y ayudaban a contagiados en el Congo. El brote de ébola que golpea la provincia de Ituri, en el noreste de la República Democrática del Congo, dejó una profunda pérdida entre el personal sanitario cristiano. Dos médicos cristianos murieron tras contagiarse mientras atendían a pacientes en zonas donde el virus aún no ha sido detectado oficialmente. Las víctimas fueron identificadas como el doctor Vladimir Madwali, de 30 años, y el doctor Blaise Tibanderana Kato, médico del Central Medical Evangélico de Bunia, y ambos formaban parte de la primera línea de atención en una emergencia que avanza en medio del temor, escasez de recursos, pero también comunidades vulnerables. Madwali falleció la madrugada del domingo y, después de permanecer dos días conectado a oxígeno en el centro de aislamiento Ruampara, su muerte elevó a 4 el número de trabajadores fallecidos en su hospital en apenas 4 días, reflejando el riesgo que enfrentan quienes atienden los primeros casos. 2 días después, el doctor Blaise Tibanderana también perdió la vida a causa del virus, y su entierro se realizó el 26 de mayo en el cementerio Nyamurongo en Bunia, en medio del dolor de los colegas, pero también los familiares y miembros de la comunidad sanitaria. Según el reporte, los dos médicos se infectaron al inicio del brote mientras atendían a numerosos pacientes procedentes de Monbualu y Ruampara. En ese momento, las autoridades aún no habían declarado oficialmente la epidemia, lo que aumentó la exposición del personal médico. El retraso se produjo porque el laboratorio de referencia no contaba con reactivos para detectar la cepa Bundibugyo, y menos común que obviamente la variante Zaire, como hemos hablado todas estas semanas, y como consecuencia algunos casos dieron falsos negativos y fueron diagnosticados inicialmente como malaria o fiebre tifoidea. Entonces, la muerte del doctor Madwali fue resumida con dolor por uno de sus hermanos, quien declaró: murió mientras salvaba vidas. Y la frase reflejaba el sacrificio de sanitarios que, aún con recursos limitados, permanecen junto a los enfermos cuando el riesgo de contagio es más alto. Entonces, el brote ya ha dejado al menos 220 fallecidos y más de 900 casos que están ahí en sospecha desde el inicio de la emergencia. Y en la zona trabajan desde hace años varias organizaciones evangélicas que han reforzado su presencia para poder servir a comunidades afectadas por enfermedades, pobreza, pero también conflicto. Y también permanece bajo atención médica el doctor Peter Stafford, otro médico evangélico contagiado con ébola en la República del Congo. Y fue trasladado a Berlín, donde se encuentra en aislamiento especializado, y su estado es grave pero estable, con señales de mejoría y cargas virales en descenso. Y en medio de esta crisis, la entrega de estos médicos recuerda que servir al prójimo puede exigir valentía, compasión y sacrificio. Amados hermanos, es así, es lo que nos enseñó nuestro Señor Jesucristo, ¿verdad? En nuestras escrituras. Allí donde podemos leer la Biblia, podemos ver cómo Él se entregó al prójimo, ¿verdad? Con compasión, con sacrificio, con valentía, te das cuenta, nuestro Señor. Mientras la OMS advierte una convergencia catastrófica de epidemia y conflicto en el este de República del Congo, la muerte de estos médicos deja de hecho un testimonio de amor en acción en una región donde muchos siguen luchando por salvar las vidas. Esto es Aliento en Forma. Soy tu hermana Jennifer Carola.

Estamos de vuelta y quiero compartir contigo en esta hora también el trabajo que hace nuestro hermano Boris dentro de su ministerio ya, este ministerio evangelístico. Entonces, quiero compartir contigo que nuestro hermano estará en una campaña evangelística. Jesús te llama hoy. Las fechas son el 4 y 5 de junio a las 8 p.m. El 4 será en la sede sector San Florentino y el 5 será en Pelleco, Lado, Callejón, Queulo. Ahí estará nuestro hermano Boris Moyano entonces compartiendo la palabra del Señor. Pero también en una campaña evangelística en el sector de Pichi López, comuna de Frutillar, el sábado y el domingo. El sábado será a las 19 horas y el domingo 7 a las 18 horas. Y estará también en la Alerce Sur, allí estará predicando también nuestro hermano Boris, en la iglesia Filadelfia Alerce, culto especial este domingo 7, entonces a las 11 de la mañana, y organiza grupo de Dorcas. Dios tiene una palabra para ti y tu familia. Mira qué lindo, allí estará nuestro hermano Boris, y ¿sabes lo que él siempre nos pide? Es que podamos nosotros estar orando entonces por su vida, y para que el Señor sea usándolo para la gloria de su nombre, para que pueda llegar allí el mensaje de salvación, un mensaje restaurador, y el Señor pueda seguir obrando a través, ¿verdad?, de al haber escuchado la palabra del Señor, el Espíritu Santo pueda allí tocar los corazones y pueda también restaurar eso, conforme a la voluntad de nuestro Señor. Seguimos con las noticias en esta hora.

Seguimos nosotros con los titulares. Entonces, en esta hora, en Ghana, aprueba ley que penaliza la homosexualidad y la propaganda LGBT. El Parlamento de Ghana aprobó una nueva ley que castiga con penas de prisión las relaciones homosexuales y la promoción de actividades vinculadas a la comunidad LGBTQ+. La decisión vuelve a colocar al país africano en el centro de un intenso debate sobre legislación, moral pública, derechos civiles y valores culturales. La medida fue aprobada este viernes y establece sanciones de hasta 3 años de cárcel para quienes mantengan vínculos con personas del mismo sexo. También contempla penas de hasta 5 años de prisión para quienes financien, promuevan o apoyen este tipo de actividades. El texto legal aún debe recibir la ratificación del presidente John Mahama para entrar plenamente a vigor. Y Mahama ya había expresado anteriormente su postura sobre el tema al declarar: "Creo en los principios y valores de que solo existen dos géneros, hombre y mujer". Entonces, la nueva legislación mantiene la base de un proyecto similar que ya había sido aprobado de forma unánime en el año 2024. Sin embargo, aquella propuesta no llegó a convertirse en ley porque expiró sin recibir la firma del entonces presidente Nana Akufo-Addo. De acuerdo con la información publicada, el texto actual conserva el espíritu del proyecto anterior, aunque incluye algunas excepciones. Entre ellas, quedan excluidos de sanciones ciertos profesionales médicos, legales y mediáticos cuando actúen dentro del ejercicio de funciones. Entonces, la ley también apunta con la promoción pública de actividades LGBTQ+, un aspecto que sus defensores consideran necesarios para proteger los valores tradicionales del país. O sea, sus críticos, en cambio, advierten que podría aumentar la presión social y legal sobre personas que ya enfrentan rechazo en distintos sectores de la sociedad. El caso refleja una tensión cada vez más visible en varias naciones africanas, donde los debates sobre sexualidad, identidad, familia, religión y soberanía cultural generan posturas fuertemente enfrentadas. En Ghana, la discusión no solo tiene un componente legal, sino también moral, social y religioso. Así que en todo tiempo debe defenderse y prevalecer entonces la verdad bíblica. Yo lo creo así, no, espero que usted también, sobre lo que es el diseño de Dios para el hombre, la mujer, la sexualidad y también la familia, sin perder la, en este caso, la compasión hacia toda persona, claramente, por lo que la defensa de convicciones bíblicas nunca debe confundirse con odio, burla o desprecio hacia otros, sino que debe ser un llamado de la verdad con firmeza, pero llena de misericordia, y un llamado sincero al arrepentimiento y a la gracia de Cristo. Así que la aprobación de esta ley de Ghana, a la espera de la decisión final, entonces, del presidente.

Vamos a nuestro último titular de esta tarde. Por no negar a Jesús, le cortan el agua a más de 100 familias cristianas en la India. Más de 180 familias cristianas se enfrentan a una grave situación en el estado de Chhattisgarh, en la India, luego de negarse a abandonar su fe en Jesús. Según líderes locales, los creyentes han sido privados de acceso a fuentes de agua y también impedidos de trabajar en sus comunidades. Los casos fueron registrados en 32 aldeas del distrito de Kanker, ubicado en la región central del país. La mayoría de las familias afectadas pertenece a comunidades tribales indígenas conocidas como Adivasis, un grupo que depende en gran parte de los recursos naturales y del trabajo local para sobrevivir. De acuerdo con Cristianos Internacionales, ya ICC, muchas familias cristianas fueron bloqueadas del uso de ríos, lagunas, grifos comunitarios y bombas naturales del agua. Y esta medida no solo afecta su vida diaria, sino que también su seguridad y salud en zonas donde el agua o el acceso al agua es esencial. Entonces, las restricciones también alcanzaron el sustento económico de los creyentes. Trabajadores cristianos habrían sido excluidos de programas de empleo de gobierno y se les habría prohibido recoger producto del bosque, una de las principales fuentes de ingreso para la población local. Según líderes cristianos de la región, estas acciones fueron presionar a los creyentes para que abandonen el cristianismo y participen en ceremonias de reconversión al hinduismo, conocidas como Garhwatsi, expresión que significa retorno al hogar. Además de perder agua y trabajo, las familias temen nuevas medidas contra ellas en los próximos meses. Y entre las preocupaciones está la posibilidad de que se les impida cultivar, en este caso, sus tierras durante el periodo de lluvias, lo que agravaría aún más lo que es su vulnerabilidad. Así que las organizaciones de derechos civiles de Chhattisgarh denunciaron ante autoridades locales y la policía las amenazas y violaciones sufridas por los cristianos. Sin embargo, las comunidades afectadas continúan enfrentando dificultades mientras la región ya registra, de hecho, antecedentes de restricciones contra pastores y sepultamientos cristianos. Entonces, la presión no comenzó en este caso, sino que en abril del 2026, donde los cristianos, donde los distritos de Narayanpur y Bastar, también en Chhattisgarh, recibieron un ultimátum para abandonar su fe en Jesús y participar en el Garhwatsi. Según Open Doors, el movimiento fue articulado por Sarva Adivasi Samaj, organización conocida como Sociedad de Todos los Tribales. Así que Open Doors advirtió: ante este escenario, se hace aún más necesario que la iglesia alrededor del mundo persevere en oración por justicia, sustento y coraje para estos cristianos se mantengan firmes aún en medio de la tormenta. Así que el misionero local Dhruv Mbaiga informó que las restricciones recientes han dejado a muchos cristianos sin sustento y con menor contacto regular con pastores, haciendo aún más difícil su caminar de fe. Mientras crece la presión en Chhattisgarh, estas familias siguen dando testimonio de fidelidad al negarse a cambiar a Jesús por agua, trabajo o aceptación social. Esto es El León Te Informa. Soy tu hermana Jennifer Carrera. Ya nos quedan pocos minutos de programa y quiero saludar en esta hora a mi hermana Edith Lobos. Muchas bendiciones para usted, mi amada hermana. Nuestro director de radio, nuestro hermano Boris Moyano, que el Señor sea bendiciéndole también en gran manera. Saludo a nuestro director de Radio Vid. También hoy estamos conectados, entrelazados a Radio Vid. Así que saludamos al pastor Rigoberto de Paz. Ahora sabe que a las 2 de la tarde viene nuestra pastorita, claro. Nuestra pastora Ingrid Navarrete con el programa de Ríos de Agua Viva. Así que para que usted no apague la radio, por favor, siga, porque ahora sigue nuestra hermana, que el Señor sea bendiciendo en gran manera. Quiero saludar también a mi hermana Kenny Vázquez de Panamá. Muchas bendiciones para ti, mi amada hermana.
Nos quedan 7 minutos, alcanzamos a escuchar otra cancioncita, claro que sí. Como aguas que pasaron, se llama esta canción.

Bueno, antes de irme, amados hermanos, quiero dejarte una frase en esta hora. Yo sé que hay algunos que están viviendo dificultades, con corazones también achicopalados, con tristeza profunda, con dolor, tal vez muerte, ¿verdad? La pérdida de un ser querido. Y todo esto nos afecta a nuestra salud mental, ¿sabes? Es así. Entonces, cuando sientas que tus fuerzas se agotan, que la tristeza pesa en tu pecho o que tu mente no encuentra salida, recuerda esto: Dios no condena tu dolor. Él comprende tu estructura y sabe que eres polvo. Entonces, tu desánimo no disminuye su amor por ti. Aunque tú te encuentres en esa condición, su amor es tan grande por ti. Y entrega, ¿sabes? Hoy tu carga. Entrega tus cargas al único que puede traer orden a tu mente, que puede traer paz, que puede traer tranquilidad a tu corazón, pero también traer descanso a todo tu cuerpo. Así que el Señor sea bendiciéndote en esta hora, que este Dios de paz bendiga tu alma en gran manera y te fortalezca, porque sé que en los momentos más difíciles que podemos estar viviendo, de dolor, de condena muchas veces, de juzgamiento, de muchas cosas, solamente el Señor conoce nuestra estructura, porque Él nos creó, ¿te das cuenta? Él sabe que somos polvo. Y quédate con esto: su amor por ti es más grande que lo que tú estás sufriendo hoy, y Él puede darte lo que necesita hoy tu vida: el orden a tu mente, paz a tu corazón y descanso a todo tu cuerpo. Que el Señor bendiga tu vida en esta hora. Yo ya me voy y nos encontramos el día viernes, porque vamos a estar con la pastorita Verónica González el día viernes, con la ayuda del Señor, y vamos a estar hablando un temazo, mi pastora. Oiga, ¿qué quiere que le diga? Estuvimos en una hermosa charla con nuestra pastorita y espero que usted también le pueda ser de mucha bendición. Ya, me despido y nos encontramos el día viernes. Chao, chao. Bendy, bendy.

Esta es la verdadera historia de una pequeña aldea en India. En esta aldea había una familia que llegaron a tener una fe que salva en Jesucristo. Esto perturbó tanto a la gente en la aldea que un grupo de personas muy enojadas llevaron a la fuerza a la familia. El jefe de la aldea vino y dijo al hombre: si tú y tu familia no se arrepienten de la fe, todos ustedes seguramente morirán. El hombre no sabía qué hacer o qué decir. Lo único en que podía pensar fue en una canción que él compuso cuando rindió su vida a Dios. Entonces empezó a cantar: he decidido seguir a Cristo, no vuelvo atrás, no vuelvo atrás. Y así, aterrorizante, sus hijos fueron asesinados.

Le fue dada otra oportunidad. Esta vez fue la vida de su esposa en peligro, pero él seguía cantando. Si otros vuelven, yo sigo a Cristo. No vuelvo atrás.

Después de la terrible muerte de su esposa, le fue dada otra oportunidad, esta vez para salvarse a sí mismo. Pero él seguía

Ese día, algo asombroso pasó. Una semilla fue plantada en el corazón del jefe de la aldea. Y eventualmente, él llamó a la aldea. Y en el mismo lugar donde pasó todo esto, renunció a su antigua fe y declaró su felicidad a Jesucristo. Una celebración empezó en ese momento. El evangelio floreció y creció en esa comunidad, y no solo en esa aldea, sino también alrededor de esa región, porque ellos vieron fe verdadera en el carácter real de Dios por causa de una familia que creyó en Jesucristo, aunque bajo la pena de la muerte.

Levántate, iglesia, en esta noche. Declara su alabanza en la tierra. Declara la victoria del Cordero. Él es el Señor.

Amigo, gracias. Muchas gracias, Pastor Randall. Yo tengo ganas de cantar hoy. Cuando siento que el Espíritu Santo está haciendo algo dentro de mi corazón, me da ganas de llorar, que es raro que yo llore, y me da ganas de cantar. ¿Está bien si canto una? No por ustedes, por mí. Y por lo que está haciendo Dios aquí. Tú me viste a mí.

Hoy leía a Pablo y el apóstol Pablo comienza una de sus cartas, aunque no voy a predicar de allí, pero dice: no saben cuánto los amo y cuánto los extraño. Y si él habla con ese amor es porque experimentó ser amado por el Padre Celestial. Y una de las experiencias más grandes que podemos tener cuando venimos a la iglesia es que podemos entrar en una atmósfera de ser amado, cuidado por el Padre, pero también por esto, el cuerpo de Cristo, que es la iglesia de Jesús. Y a la cuenta de tres, por favor, ahí mismo donde está, préstale tus brazos a Jesús, voltea por un momento y abraza a uno, dos, tres, cuatro personas ahí cerca, hazle saber que son amados por el Padre, que son bienvenidos a la casa del Señor, que Jesús te ama mucho, te ama mucho.

Qué bendición. Pastor Danilo, pastora Gloriana, los amo mucho. Donde quiera que estén, envíenle este mensaje. Pastor Randa, te quiero mucho. Gracias, pastora Alexandra, por tenernos aquí. Y dos sillas más. Hay una rubita linda que me tiene el corazón robado. Mi esposa y mis tres hijos que están aquí, los amo mucho. Gracias por estar aquí sentados. Guapo. Salieron tan guapos, se parecen a su mamá. Oye, tienen que escuchar la nueva canción que le acabo de hacer a Chari. Se llama Enamorado. Está en las plataformas digitales. Lo hicieron unos barranquilleros colombianos, la música. Así que es un son cubano, cha, cha, cha. Ay, ay, qué lindo estar enamorado. Bueno, pero tengo que predicar. Juan capítulo 14, versículo 6. Jesús dijo algo contestándole a los discípulos la pregunta que ellos tenían de decir, ¿cómo podemos saber el camino? Muéstranos el camino. Y Jesús lo que va a decir, lo habla uno porque se presenta como Él es la salvación del mundo. Y dos también, queriéndoles anunciar a los discípulos que ya mismo iba a ascender a los cielos y no iba a estar más físicamente con ellos. Y en esta pregunta que hace Tomás, Jesús responde uno de los pasajes favoritos para mí, versículo 6 del capítulo 14 de Juan, y dice, yo soy el camino, la verdad y la vida, contestó Jesús. Nadie llega al Padre si no es por mí. Si ustedes realmente me conocieran, conocerían también a mi Padre, y desde ya, desde este momento, lo han conocido porque me han visto. Jesús dice, repito, yo soy el camino, la verdad y la vida. Pero cuando uno piensa en este pasaje, es natural pensarlo en que Jesús está hablando, como le dije anteriormente, que Él es la salvación del mundo. Sin embargo, lo que Dios ha puesto en mi corazón de compartirles esta tarde es que también este pasaje abarca muchos temas del mundo, en especial uno que hoy quiero compartirles en el nombre de Jesús. Y Jesús dice, yo también soy el camino para que tus relaciones que están quebradas sean restauradas en este 2018. Nosotros solamente pensamos en que Jesús es el camino a salvación, pero también Jesús es el camino para todos los problemas difíciles reciban su remedio, en especial las relaciones. Todos somos seres relacionales, nos necesitamos el uno al otro. De hecho, hoy quiero hablar de familia, y al hablar de familia tal vez podemos abarcar muchos tipos de familia ahora mismo. La madre soltera con sus hijos, el padre soltero, los hijos que se están criando con los abuelos, infinidades. Pero sin embargo, quisiera agarrar una partecita que Dios me ha estado ministrando mucho a mi corazón, y es la relación entre hermanos de sangre. Levante las manos los que tienen hermanos de sangre, por favor. Casi todos tenemos hermanos de sangre. Y usted que es hijo único, no se preocupe que al final del mensaje también hay un mensaje para usted. Pero las relaciones entre hermanos, hoy quiero tomarlo como ejemplo, y usted entonces aplíquelo a sus relaciones, pero quiero decirte que Él es el camino para que todo pueda solucionarse. Hablando de hermanos, particularmente tengo que decir que tengo dos hermanos bien guapos y una hermana hermosa. Somos cuatro en casa. Mi hermano mayor Juan, luego sigue este guapo, y luego mi hermano Josué y mi hermanita Soar. ¿Cuánto no daría por volver a tener otra vez nuestra infancia como antes? Uy, jugábamos, peleábamos, no se ría, a usted también le pasó, jugábamos, peleábamos.

familias en un campo muy lindo allá en Venezuela, y mientras mis papás estaban hablando, Juan, Josué y yo nos fuimos a un camión muy grande, esos tractores que tiene una pala de recoger tierra, y estaba oxidado. Así que Juan, el mayor, me dijo: Daniel, ¿a que no le mueves la palanca? Y le dije: claro que la muevo. Y Josué, el de la conciencia, dijo: Daniel, no la mueva, esto puede funcionar y nos puede meter en problemas. Y Juan dijo: ¿a que no te atreves? Y yo: claro que me atrevo. Y Josué dijo: Daniel, nos va a meter en problemas. ¿A qué no te atreves? Claro que me atrevo. Nos va. Hasta que no aguanté y moví la palanca, y aquel tractor comenzó a moverse poquito a poco, poco a poco. Juan desapareció. Josué se fue a correr a llamar a mi papá para que viniera a mi ayuda, y a mí, no sé qué me pasaba, me dio con irme al frente del camión y tratarlo de parar. Cuando por fin llega alguien a tratar de parar el camión, llegaron como 15 personas asustados. Josué se encargó de llevar bien el mensaje. Uy, ese día me dieron los 15 y todos los demás diciendo: Daniel, Dios te protegió la vida. ¿Cómo no daría por repetir esos momentos de infancia? Cuando miro la Biblia acerca de relaciones de hermanos, me he dado cuenta que muchas de ellas fueron muy quebradas. Por ejemplo, Caín y Abel. Caín y Abel presentaron una ofrenda ante Dios. Ellos eran los hijos de Adán y Eva, y uno lo hizo con un corazón correcto, el otro no, y ya saben lo que pasó. Dios aceptó la ofrenda de Abel, y Caín se puso tanto enojo en su corazón que llevó a Abel a pasear y allí lo mató. Así que esa historia no terminó muy bien. Luego entonces está Jacob y Esaú. Estaba leyendo de ellos, y ¿saben lo que pasó? Esaú era el mayor, pero Jacob le roba la primogenitura a Esaú, y desde que se la roba pasó toda la vida huyendo porque su hermano Esaú lo estaba buscando para matarlo. Eso no terminó muy bien. Y luego leí acerca de José y sus hermanos. José dice que se levantó con un sueño y le dijo a sus hermanos: soñé que ustedes estaban postrados ante mí adorándome. Eso no le gustó a los hermanos, así que se levantaron contra él y lo iban a matar, pero decidieron venderlo por amor a su padre. Decidieron venderlo a los egipcios, y bueno, el papá pasó toda una vida pensando que su hijo había muerto. Esa situación no terminó muy bien. Y aún nuestro Señor Jesucristo, en un momento que estaba enseñando, se acercaron y le dijeron: maestro, ahí a la puerta está tu mamá y tus hermanos, y vienen a buscarte. Y Jesús les contesta y dice: díganle a ellos que mis hermanos son los que están aquí sentados, estos son los que están haciendo la voluntad del Padre. Me parece que Jesús estaba un poco incómodo por lo que estaba pasando, y cuando lees un poquito más te das cuenta que efectivamente sus hermanos creían que él era el Mesías. Sin embargo, estaban un poquito descontentos porque Jesús no se comportaba como el rey que ellos estaban esperando. En otras palabras, tenían una falsa expectativa de lo que Jesús, ¿verdad?, tenía que hacer. Abro un paréntesis para hablarle a los padres en este día. A veces tenemos que no tener una falsa expectativa de nuestros hijos. A veces queremos que nuestros hijos terminen haciendo lo que nosotros estamos haciendo. Sin embargo, Dios nos dice: tú ámalos, discípulalos a través de mi palabra, y no te preocupes de lo que harán, porque yo tengo cuidado de ellos. Ya yo tengo un plan y un propósito sobre sus vidas. No tengas una falsa expectativa con ellos. Y cuando veo todas estas relaciones de hermanos en la Biblia, me doy cuenta que la mayoría de ellas fueron quebradas. Sin embargo, sentado un día en la iglesia escuchando un mensaje que no tenía que ver con lo que estoy hablando, pero el Señor comenzó a ministrar a mi corazón, y pensé: caramba, todas estas historias de hermanos que acabo de decirles tienen algo en común. Y es que algo o alguien se hizo intencional en provocar división en ellos. Repito, lo que tienen en común es que algo o alguien se hizo intencional en provocar división entre ellos.
En el caso de Saúl y Jacob, la mamá tuvo mucho que ver. En el caso de Caín y Abel, se creyó la mentira del maligno. En el caso de José y sus hermanos mismos también. Y en el caso de Jesús, sus hermanos también tenían que ver. Algo, alguien se hizo intencional en provocar quebranto en esta relación. Y entonces allí comencé a llorar. No lloro mucho, pero ese día lloré porque el Espíritu Santo sentía que me estaba hablando y me estaba diciendo:

0: Las relaciones rotas, Daniel, sí tienen restauración cuando alguien se levanta intencionalmente a producir transformación y a decir: basta ya, esta herida no puede continuar, tengo que producir un cambio en el nombre de Jesús. Jesús no tenía que venir a la tierra a morir por nosotros. Sin embargo, se hizo responsable y vino a la cruz del Calvario para morir por nuestros pecados, haciéndose responsable intencional para que el pecado no nos destruyera y nosotros tuviésemos hoy en día vida y vida en abundancia. Daniel, ¿de qué me estás hablando intencionalmente? Escuché en estos días un psicólogo de la Universidad de Pittsburgh. Este hombre dijo, se sorprendió porque en una entrevista radial estaban hablando, entrando llamadas. Él estudia las relaciones humanas y comenzaron a entrar muchas llamadas y eran personas, hombres y mujeres, dentro de 30 a 50 años de edad, que estaban llorando porque necesitaban pedirle perdón a su hermano o a su hermana, porque hace tiempo que no se hablaban por cualquier situación que sucedieron. Y él se impresionaba de esto, como también el corazón de Dios está impresionado en este día. Y yo quiero decirte, antes de continuar predicando, este 2018 está comenzando y una de las cosas que Dios te pone en las manos y te ofrece de sus manos a las tuyas: hijo, hija, estoy listo para ayudarte a restaurar tus relaciones que están siendo quebradas. No hay nada imposible para mí. Para ti y para mí sí es imposible, pero para Dios no hay nada imposible. Daniel, ¿a qué te refieres de ser intencional? Char y yo, esta rubita linda, qué bueno que te sentaron aquí. Tuvimos una conversación con una señora y la señora nos contó su historia y nos dijo que su esposo se había ido de casa, que no quería saber nada de ella. Le dijo: me voy de casa, no voy a volver, no quiero saber nada de ti. Y le dijimos a la señora: ¿y qué hiciste? Ella dijo: fui donde el pastor. Llevaba pocos días de conocer del amor de Jesús. Y le dije al pastor: pastor, estoy escuchando dos voces. Estoy oyendo las voces de mis vecinas que me dicen: divórciate, te lo hizo fácil. Pero por otro lado estoy escuchando, creo que la voz del Espíritu Santo, que me está diciendo: yo estoy listo para ayudarte a restaurar tu matrimonio. Y el pastor le dijo: ¿qué vas a hacer? Ella dijo: bueno, yo creo que es más fácil divorciarme, pero sin embargo voy a ir por lo que me está diciendo el Espíritu Santo. Voy a comenzar a orar por mi esposo. Y yo la detuve en la historia y le dije: espérame, tu esposo no te estaba escuchando, estaba a la distancia. Y ella dijo: Daniel, ¿acaso no escuchaste lo que hizo Jesús con el siervo del centurión? El centurión era un jefe de ejército que se acercó donde el maestro y le dijo: maestro, mi criado está enfermo. Y Jesús dijo: voy a sanarlo. Pero el centurión dijo: no vayas, yo sé que tú tienes autoridad a la distancia, porque yo que soy jefe de ejército, a la distancia envío la palabra y me hacen caso. ¿Cuánto más tú que tienes poder y vienes de los cielos? Desde aquí envía la palabra y a la distancia mi criado va a recibir sanidad. Y yo quiero decirte en esta tarde que mientras tú estás sentado aquí recibiendo de la gloria de Dios, a la distancia los tuyos también están siendo impactados por lo que tu espíritu está recibiendo en este momento, en el nombre de Jesús. Y le dije a la señora: ¿qué hiciste? Y me dijo: comencé a orar a la distancia. Y ella dijo: oré sin saber lo que decía Oseas capítulo 2 versículo 6. Dice que tus oraciones sean como un cerco de espino, de tal manera que rodeen a tu cónyuge y lo hagan sentir tan incómodo que diga: me tengo que regresar a casa porque mejor me va en casa que como me está yendo ahora. No es brujería, es palabra de Dios. Y le dije: ¿qué pasó? Ya me tenía entretenido. Y le dije: ¿qué pasó? Y me dijo: a los 2 años mi esposo regresó a la casa. Y le dije: espera, espera, ¿no es que Dios contesta al otro día de qué horas? Y me dijo: no, si Dios hubiera respondido mi oración al otro día y él hubiera regresado a casa, yo lo hubiera sacado de la casa. Porque mi carácter no estaba formado. Porque mi lengua, dice Proverbios que en la lengua está el poder de la vida y de la muerte, pero también más adelante dice que en la lengua de la esposa está el poder de levantar a su esposo como un rey o de pisotearlo. Y ella dijo: si él volvía, mi lengua, perdón que use esta frase, no estaba domada. Pero esos 2 años Jesús lo utilizó para poner su amor y su gracia y su carácter dentro de mí, de tal manera que cuando mi esposo entrara por la puerta, encontrara encontrara la imagen de Jesús en mí. Y eso fue lo que lo derritió, el amor y la gracia de mi Señor Jesucristo. Aleluya. Y le dije, ¿qué pasó? Y nos dijo, a los 2 años entró por la casa pidiéndome perdón. Y cuando me vio tan cambiada y vio a Jesús en mí, me dijo, preséntame a Cristo que te ha cambiado tu vida. Y producto de la reconciliación de ellos dos, nací yo. Ahora, escuche. No se suponía que yo estuviese aquí. Pero alguien se hizo intencional en traer la gloria de Dios a sus generaciones. ¿Qué pasaría si alguien de los que está aquí sentado entiende este mensaje y dice, yo no soy víctima de seguir el mismo capítulo de dolor y de herida? Algo tengo que hacer para levantarme y traer la gloria de Dios. Por eso Jesús dijo, yo soy el camino, la verdad y la vida. Porque si tú me traes a tus relaciones, el poder de Dios va a comenzar a producir transformación en tu casa, en tu familia, en tus relaciones, en tu gente. Mi mamá no solo oró para que Dios produciera un milagro en su matrimonio y en la vida de mi papá. Mi mamá también oró porque quería marcar a sus hijos y a los hijos de sus hijos. En estos días estaba con Natán manejando. Mi hijo, bueno, nuestro, lo hicimos los dos. Nuestro hijo menor de 12 años. Y mientras yo manejaba, él iba al lado, íbamos solo. Y me dijo, papá, quiero decirte algo. Y me dijo, me quiero casar. Y le dije, ¿tan rápido, Natán? Me dijo, no, cuando sea el tiempo. Y me dijo, quiero tener una esposa tan hermosa y llena de Dios como mamá. Y le dije, muy bien, hijo. Y me dijo, y quiero que cocine tan rico como mamá. Y le dije, muy bien, hijo. Después me dijo, papi, quiero tener 6 hijos. Y le dije, uy, tienes que trabajar mucho, hijo. Y después me dijo, papi, y quiero que Dios me dé una idea para inventar algo que me traiga muchos beans. Y le dije, muy bien, hijo. Se quedó callado y al rato me dice, papi, tú pudieras llamar a abuelo, que es mi papá. Dile, abuelo, que el próximo pastor voy a ser yo. Porque mis papás son pastores en Puerto Rico. Ahora, le voy a echar salsa a los tacos. ¿Se entendió? Voy a exagerar. ¿Usted se imagina yo levantando el teléfono y llamando a mis papás diciéndole, hey, el que heriste es a mi mamá? Borrachón, mujeriego, ¿verdad que no? Tuve la dicha de llamarle y decirle, hey, buen papá, buen esposo, buen hijo de Dios, tu nieto quiere ser como tú. Y le dije a Natán, a quien tú tienes que llamar es a la abuela. Porque ella fue la que se hizo intencional en traer la gloria de Dios y creer que Jesús era el camino para que se solucionara todas las cosas. Un día Jacob se levantó y dijo, no puedo seguir durmiendo de esta manera, no duermo tranquilo, no concilio el sueño, vivo huyendo de mi hermano Esaú porque me ha estado buscando para matarme. Si acabó esto, me voy a encontrar primeramente con Dios y voy a rendir mis relaciones a los pies de Dios y le voy a decir, Señor, estoy cansado de estar huyendo, estoy cansado de vivir con esta ansiedad, yo necesito que me cambie. Hay alguien probablemente que está así aquí que dice, Daniel, No tengo paz, necesito la tranquilidad. Jacob se encontró con el mismo Dios y le dijo, Dios, hasta que tú no me cambies, no cambies esta identidad, no saques este dolor, no te voy a dejar tranquilo, yo necesito un cambio en mi vida. Y Jesús te dice, estás en el lugar correcto, yo soy el camino, la verdad y la vida, y el que viene al Padre yo no lo echo fuera. Y dice la Biblia que Jacob se hizo intencional y comenzó a enviar mensajes a su hermano Esaú diciéndole, quiero verte, quiero que sepas que estoy arrepentido, quiero que sepas que necesito tu perdón, quiero que sepas que te amo. Y comenzó a enviar regalos y regalos y regalos, hasta que un día lo encontró cara a cara. Ponga su mano en su corazón por un momento. Ahí está una estrategia divina para restaurar relaciones. A lo mejor un café, a lo mejor enviar un regalo, a lo mejor una llamada, a lo mejor un texto. Y si es seguro, envía a los sobrinos, porque los sobrinos preparan el camino. Pero yo oro a Dios en esta tarde que el amor de Dios te abrace como nunca antes y puedas entender que tú no estás solo, Dios está contigo. José miró a sus hermanos frente a él y no lo reconocían porque estaba todo cambiado, había pasado tantos años. Y José dijo, se tuvo que ir atrás a llorar amargamente. Era su oportunidad para vengarse de sus hermanos. Sin embargo, salió secándose las lágrimas y dijo, para este momento Dios me trajo para hacerle bien a ustedes, a mi familia y a mi pueblo. Y le dijo, yo soy José, el que ustedes un día vendieron y querían matar también, pero yo los perdono y los amo. Y fue intencional en doblegarse y traer la gloria de Dios en ese momento. Pero yo quiero terminar diciéndote en esta tarde que el que se hizo intencional realmente y de quien tenemos que aprender es nada más y nada menos que nuestro Señor y Salvador Jesucristo. Porque Jesús, dice la Biblia, que vino a este mundo y creció y estaba fortalecido, y antes de comenzar su ministerio, dice la Biblia que fue bautizado por Juan el Bautista. Y al ser bautizado por Juan el Bautista estaba listo para comenzar su ministerio. La noche antes de comenzar su ministerio tuvo una vigilia donde comenzó a orar. Y en medio de la oración dice la Biblia que Dios les dijo, prepárate, te voy a indicar a quiénes escoger como tus discípulos para que puedas continuar esta jornada que te voy a dar. Yo esta tarde, con mucho respeto, voy a invitar a cuatro hombres que quiero mucho, un momentito. Naki, por favor, Pastor Naki, venga para acá. Quique, por favor, ven para acá. Tony, que te quiero mucho, ven para acá. Pastor Hope, ven para acá un momentito. Quiero que vean esto, por favor. Porque este es Jesús de Nazaret. Voltea al que está al lado y dígale, este es Jesús de Nazaret. Dice la Biblia, en Mateo, qué guapos se ven. No, no van a cantar, se los prometo. Mateo capítulo 4 versículo 18 dice la Biblia que mientras Jesús caminaba por el mar de Galilea, Jesús comienza a escoger a sus discípulos y dice que él vio a un hombre llamado Simón Pedro. Este es Simón Pedro. ¿Se parece a Pedro? No, este es Pedro. Entonces al revés.
1: Sí.
0: Vio a Simón Pedro que estaba... Eran pescadores y estaba pescando, y le dijo, Simón, desde hoy no serás más un pescador de peces, sino que ahora serás un pescador de hombre. Ven y sígueme. Simón significa Petrus en griego, pero también significa el primero y también significa revelación. Simón fue el primero que caminó sobre las aguas, ¿verdad? Y Dios lo ayudó. Simón es el primero que confiesa que Jesucristo es el Hijo de Dios, que es el Señor. Simón significa revelación. Pedro es revelación. Y no sé si está entendiendo lo que estoy diciendo, pero cuando lo llama, no solamente lo llama como un simple pescador, él tiene el concepto de pescador, pero le está llamando afuera su esencia y le dice, Pedro, sobre ti voy a fundar el concepto de la iglesia. Pedro, a ti te daré las llaves de la iglesia. Pedro, sobre ti voy a establecer grandes cosas. Sobre ti mucha gente recibirá la revelación que yo soy Jesús, el Hijo de Dios. Pedro fue el que se paró entre 3,000 personas después que vino el Espíritu Santo y predicó, y todos los 3,000 reconocieron a Cristo como Señor y Salvador. Pedro, eres más de lo que piensas. Pedro, haré de ti cosas grandes. Pedro, ven a servirme, te llamo. Escuche. Pero la revelación no puede caminar por sí sola. La revelación necesita un balance. Y por eso le dice a Pedro, Pedro, ¿quién es el que está a tu lado? Y le dice, Este es Andrés, mi hermano. ¿Es quién? Andrés, mi hermano. También es pescador. Y le dice: Andrés, tú vas a hacer el balance de Pedro, porque tu nombre significa varonil, pero significa experiencia. Andrés había sido discípulo de Juan el Bautista, y esa experiencia que adquirió con Juan el Bautista ahora se convierte a la escuela de nuestro Señor Jesucristo, y le dice: voy a poner a trabajar junto la revelación con la experiencia, para que la experiencia balancee la revelación y la revelación balancee la experiencia. Y son hermanos de sangre. No ha captado el mensaje, iglesia. Son hermanos de sangre. En otras palabras, Jesús lo que está diciendo es: yo voy a levantarme intencional Y cuatro de mis discípulos van a ser hermanos de sangre, para enviar un mensaje al mundo que lo que yo creé sí funciona y no se va a volver a quebrantar por nada. Daniel, ¿qué tiene que ver Pedro y Andrés conmigo? Que tus hermanos, Dios ha depositado en ellos algo que tú necesitas. Y Dios ha depositado algo en ti que ellos necesitan. Y que tal vez se hirieron y se quebrantaron las relaciones, porque hablamos de otros temas que no nos unían, sino que nos separaban más. Pero Dios te dice: te voy a dar una tarea en el 2018. Descubre lo que he puesto en tu hermano que no puse en ti, y descubre lo que he puesto en ti que no puse en él, y únanse para que vean que este diseño que yo formé sí funciona y el maligno no va a destruirlo más. Por favor, quédense aquí, pero no tomados de la mano. Perdón. Y dice la Biblia más adelante ahí que entonces Jesús, ¿quién eran estos? Revelación y experiencia. Y entonces se encuentra nada más y nada menos con Juan. ¿Sabes cuántos años tenía Juan? Uy, me dio ganas de llorar otra vez. ¿Sabes cuántos años tenía Juan aproximadamente cuando Jesús lo llamó? 17 años de edad. Le hablo a los hermanos mayores aquí. Tu hermanito, tu hermanita te necesita. Juan, su nombre significa amor y misericordia. Este es el que todo lo ve bien. El que abraza a todo el mundo. Si se puede meter al infierno y predicarle a todo el mundo allá, también le predica. Estoy exagerando. Porque está lleno. Tú eres como yo, Juan. Yo soy así. Yo le veo bien a todo. Amo a todo el mundo. Para mí todo el mundo es bueno. Pero Jesús dijo: Juan, eres amor y misericordia, lo que el mundo necesita. Pero yo tengo que balancearte, porque no puedes caminar el mundo así. Tú necesitas a Jacobo. Jacobo era hermano de sangre de Juan. Y dice la Biblia que cuando Jesús los encontró, estaban remendando reses. Remendando. Redes. Reses. Reses. Redes. Qué bueno que eres tú que me sostienes, Espíritu Santo. Redes. Estaban remendando redes. ¿Estaban qué? No te oigo. ¿Estaban qué? Profetizo en el nombre de Jesús que este 2018 te levantas como un remendador de relaciones. En el nombre de Jesús, lo que se rompió por cualquier mentira del diablo, o cualquier desilusión, o cualquier tema, o cualquier cosa, que se levante, y te levantas como un remendador de redes. Y le dice: desde ahora en adelante no serán remendadores de redes para peces, serán remendadores de relaciones. Y Jacobo significa guerrero, el que ora, espiritual, el que le da en el carcañae. Entonces le está diciendo a Juan: Juan, tú eres puro amor y misericordia, pero solo en la vida tú no puedes funcionar. Tú necesitas un balance. Se llama Jacobo, guerrero espiritual. Pero Jacobo, tú solo no puedes funcionar, porque si no, le volarías la cabeza a todo el mundo. Tú necesitas Y entonces yo me pregunto, porque sé que estás pasando por tu mente ahora mismo: ay, Daniel, si tú supieras cómo es mi hermano o mi hermana. Ese se levanta y cree que hará justicia y bla, bla. Si él fuera como yo, todo pasible. Pero tu hermano también se está quejando de ti: oh, es que tú eres tan buenazo con todo el mundo. Y Dios dice: si ustedes pusieran a los pies míos las virtudes que les he dado. Porque Dios no unió solamente familias y hombres. Dios unió unción y poder y esencia que Él mismo puso en ti para cambiar al mundo. Porque estos son los mismos que Jesús dijo en un día que iba a subir a los cielos: vayan por todo el mundo y prediquen el Evangelio. Y tengo que acentuar algo. No sé qué Dios tiene con el número 12, pero todo el número 12 es significativo, porque Dios es intencional en que caminemos en par. No podemos caminar solo, necesitamos caminar juntos, porque nos necesitamos los unos a los otros. Y les dijo: ustedes vayan por todo el mundo y prediquen mi evangelio. Y estos dos no solamente compartieron con Jesús 3 años, sino que siguieron el ministerio juntos como hermanos. Las relaciones de hermanos rendidas a los pies de Cristo sí funciona. Puedo decirle dos cosas más. Uno de los discípulos de Jesús, de los 12, era su propio hermano. Se llamaba Simón. No Pedro, el otro Simón. Y ese Simón significa flexible. Fue el único, a diferencia de los otros discípulos, que entendió lo que su hermano estaba haciendo. Y fue parte de los 12. Que sus otros dos hermanos, Jacobo y Santiago. Jacobo es el que escribe el libro de Judas, y ese libro está increíble porque habla del poder de Dios, cómo Dios descendió al mismo infierno, le quitó las llaves al diablo y tomó autoridad para darnos a nosotros vida y poder. Pero Santiago habla de la lengua y dice: cuiden la lengua, porque es un pequeño miembro que puede incendiar un bosque grande. Porque él experimentó haber criticado a su hermano porque no lo entendía, pero después que lo ve resucitado dice: de verdad este es el Hijo de Dios, y comienza a escribir cosas nuevas. Prepárate, porque hay un capítulo nuevo que se van a escribir en tus relaciones. Es lo que pasó de dolor, solo es un capítulo, pero no es el fin de la historia. Hay algo que Dios tiene para ti, para tu casa, para tus relaciones. Estos dos vieron cuando Jesús calmó la tempestad en medio del mar, y me imagino que uno le dijo al otro: hermano, cada vez que tú veas tormenta en tu vida, clama a Jesús, Él te puede ayudar. Ellos dos vieron cuando Jesús repartió los panes y los peces, y cuando lo estaban repartiendo, me imagino que uno al otro se habló y dijo: hermano, el mismo Dios que me bendice a mí te va a bendecir a ti. El mismo Dios que va a hacer que me vaya bien a mí te va a ir a ti. Y no voy a decir quién, pero uno de ellos, de esos cuatro, dijo: Jesús, ¿pudieras decirle al Padre que cuando subiéramos a los cielos siente a mi hermano a la derecha tuya, perdón, y al otro a la izquierda? Y Jesús dijo: eso no me toca a mí, eso le toca a mi Padre. Pero yo les digo algo: si ustedes quieren ser el mayor, aprendan a ser el menor. Si quieren ser grande, aprendan a servir. Y lo que voy a decir es una opinión muy personal mía. Si a ti Dios te ha bendecido mucho, No es, ay, no lo tome como un regaño, pero no vayas a la casa de tu hermano a hablarle en su cara todo lo que posees y lo que tienes. Porque el que tiene más no es para hablar lo que tiene, es para humillarse y servirle al chiquito y decirle: aquí estoy para bendecirte, aquí estoy para cubrirte, aquí estoy para amarte. Termino con esto. ¿Se entiende lo que estamos hablando, no? Daniel, tú no sabes qué clase de relaciones yo tengo. Y hay relaciones que implica desórdenes mentales. Tal vez no estoy predicando de eso. Eso requiere otros parámetros. Pero tal vez me preguntas: Daniel, ¿cómo puedo ser intencional para comenzar a que mis relaciones se restauren otra vez? Te voy a dar tres consejos fáciles. Uno, vuelve a creer que Dios tiene el poder para restaurar tus relaciones. Vuelve a creer, porque tal vez habías perdido la fe en eso. Dos, vuelve a orar por tus relaciones y preséntasela a los pies de Cristo. Y número tres, vuelve a leer la Biblia, porque Dios te va a dar estrategias para cómo acercarte y restaurar las relaciones. Porque es muy probable que tú salgas de aquí motivado diciendo: voy a llamar a mi hermano y le voy a pedir perdón. Y a lo mejor no encuentres la respuesta que estás esperando. No lo hagas sin que leas la poderosa palabra de Dios. Porque aquí hay estrategias que Dios te va a dar, que vas a tener que apuntar en un papel. Y de acuerdo a esas estrategias divinas, vas a ir a hacer lo que Dios te está haciendo para que se restauren tus relaciones. Porque esta vez no se van a restaurar por tus esfuerzos humanos, se van a restaurar porque están a los pies de Cristo y porque es un plan divino que va a venir y se va a poner en tu corazón para que puedas abrazar a los tuyos una vez más. Jesús luchó hasta el final por sus propias familias. Y mire lo que pasa en Hechos 1. Hechos capítulo 1 dice que dice la Biblia que todos los discípulos de Jesús, más su mamá y sus hermanos y sus hermanas, todos comenzaron a subir al aposento alto porque iban a esperar la promesa del Espíritu Santo. Era la promesa que Jesús les había hecho y dijo: vendrá el Espíritu Santo y los llenará con poder y les capacitará para que vayan a llevar mi mensaje. Y Hechos comienza a decir que ahí estaban sus hermanos y sus hermanas porque creían, y todos compartían el pan y todos se sentaban a la mesa y todos se amaban y se cuidaban. Y vino el Espíritu Santo y los unificó y los unió. Yo me imagino que en ese momento quien estaba riéndose mucho de bien era nuestro Señor Jesucristo, diciendo: se logró, el Espíritu Santo vino a unificar y a cumplir mi propósito de restaurar las relaciones. No sé si entiende lo que estoy diciendo, pero aquí en esta tierra está el Espíritu Santo y está listo para ayudarte a restaurar tus relaciones, a unificar y a unir lo que Dios desea que se una. Él está dispuesto a ayudarte, porque el día del Pentecostés no solo se celebró la llegada del Espíritu Santo, se celebró la unificación y el cumplimiento de ver que toda la familia de Jesús estaba rendido a su propósito. Ponga su mano en su corazón y levanta tus manos al cielo. Hay una promesa en el Espíritu Santo de que tu familia venga a los pies de Jesús. Señor, y yo oro en esta tarde que cada persona que está aquí pueda ser abrazado por tu amor y pueda ser abrazado por la fe que hay en ti, de que tomen la fortaleza en tu nombre de restaurar sus relaciones y saber que ellos no están solos, porque las relaciones se restauran cuando están rendidos a tus pies. Dale la fuerza, yo te lo pido en el nombre de Jesús. Amén y amén. Baje sus manos por un momento, por favor. Mi mamá le cambió el resto de la historia a mi familia, no por ella, sino porque invitó a Jesús a sus generaciones. Y yo quiero hacerle saber a alguien aquí que si tú te haces intencional en invitar a Jesús a a tu vida, no solamente le estás abriendo las puertas a tu vida, sino le estás abriendo las puertas para que Dios también toque a tus hijos y a los hijos de tus hijos. Si hay alguien en este lugar que necesita decir, Daniel, yo necesito a Cristo como Señor y Salvador, yo necesito que Él entre en mi vida, que entre en mi familia. Si esa es tu decisión, ahí donde estás, levanta tu mano derecha bien en alto. Yo quiero orar por ti en esta tarde. Que Dios te bendiga. Que Dios te bendiga. Que Dios te bendiga. Que Dios te bendiga. Que Dios te bendiga. Únicamente esas personas que están levantando su mano, queremos abrazarte como cuerpo de Cristo. Si tú levantaste tu mano, ahí donde estás, ponte sobre tus pies por un momentito. Solamente esas personas que levantaron. Este aplauso una vez más es para ti. Que Dios te bendiga, que Dios te bendiga, que Dios te bendiga, que Dios te bendiga, que Dios te bendiga. El pastor Randall les va a dirigir en esta oración mientras toda la iglesia lo hace. Iglesia, yo oro en el nombre de Jesús. Que el mismo Dios que levantó discípulos, hermanos, para usarlos en la tierra, también sea el Dios que te ayuda a restaurar tus relaciones y que tú y tu casa puedan servir y glorificar el nombre que sobre todo nombre, el nombre de Dios. Siento decirle una cosita más. Míreme por un momentito. Es probable que la relación que restaure tal vez no vuelva a ser la misma. No va a ser la misma. Pero significa mucho que hoy tomes la decisión de tirar puentes que creen una comunicación otra vez y que traiga bendición a ti, a tu casa. Amén. Que Dios los bendiga.

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nombre de Jesús, delante de su presencia, amado Dios, voy para darle gracias primeramente, Señor, por la vida, por la salud que nos concede hasta este momento. Gracias, Padre, Dios de gloria, por su amor, su grande, por su misericordia. Esta hora, Padre, yo le clamo a su presencia, le pido, Señor, su bendición de lo alto, bendiga nuestras vidas, tome dominio, Señor, de los micrófonos, de todo lo que usamos en esta hora, Señor, el computador, el internet, para alabar y bendecir su nombre. Gracias, Padre eterno, Dios de gloria, en esta hora encomendamos nuestra vida a usted, que su Espíritu Santo, Padre, nos guíe, Señor, en este tiempo. Padre Santo, se lo pedimos, se lo clamamos todo en el nombre de Jesús, nuestro eterno Salvador. Amén y amén, Señor. Gloria a Dios, gloria a Dios, gloria a Dios para siempre.

0: Gloria a Dios para siempre, alabado sea el nombre del Señor. Grandes, grandes son tus obras, decía la alabanza y terminamos de escucharla. Así es, grandes y maravillosas son las obras del Señor. Amén. Que Dios le bendiga, amados hermanos, a todos los que nos acompañan esta tarde. Estamos aquí transmitiendo en vivo y en directo desde la localidad de Quilquilco, región de Los Ríos. Nuevamente aquí en el programa Escalando Peldaños. Amén. Cada día vamos escalando un peldaño más para llegar a la presencia del Señor. Amén. Muchas veces sí escalamos con dificultades. Hay problemas en el escalar del peldaño, pero con Cristo todo lo podemos. Amén. Bendito sea el nombre del Señor. Cuando tenemos la mirada puesta en el Señor es quien guía nuestra vida. Y así debemos cada día encomendar nuestra vida al Señor para que Él sea quien nos moldee y guíe nuestro caminar. Donde vayamos, que el Señor pueda estar siempre en nuestra vida, en medio de nosotros. Amén. Bendito sea el nombre del Señor. Cristo vive. Dios le bendiga, amados hermanos. Aquí estoy desde la localidad de Quilquilco, como decía, su hermano en Cristo, Jovan Celarcón. Aquí y acompañado de una persona muy especial para mí, que es mi amada esposa, que está a mi lado. Amén. Dios le bendiga, hermana Ingrid.
1: Amén. Dios le bendiga, hermano Jovanser, mi amado esposo. Que Dios es con nosotros, que Dios está en todo lugar. El que le busca de todo corazón, Dios está ahí. Amén. Amén. Dios le bendiga a cada uno de ustedes, amados hermanos, que se han dado la cita para escuchar este programa, que es un canal de bendición. Que primeramente Dios está adelante de nosotros, somos instrumentos en sus manos. Que Dios nos ayude y nos fortalezca en esta tarde.
0: Amén, así
1: por aquí, por Quilquilco está haciendo frío, anoche llovió como un temporal, como que de viento y agua, como que era un invierno que se venía así aproximadamente agigantado, pero Dios hace como Él quiere. Hoy día, un día precioso. Yo tuve que salir a reunión de Graciela y andaba con mi paraguas. Muchos me decían, anda llamando agua para la gloria del Señor. Dios lo bendiga en esta tarde. Dios ha sido conmigo, ha sido con mis hijos, Lorenzo en el colegio, o sea, en el liceo ya. Mi hija Graciela aquí en casita junto a mi esposo. Así que Dios les bendiga ricamente en esta tarde. Gracias por dejar de entrar Palabra del Señor a su hogar en diferentes radios, como Radio Lumbrera, Radio Unánimes, Radio Cristo Salva, Radio Entre Cristiano, Radio Misión Vida, Radio Jesucristo Vive y Radio Vid en Cabañas El Salvador. Dios les bendiga ricamente en esta tarde, mis amados hermanos. Un abrazo fraterno de parte del Señor. El que esté triste, le abrazamos, le damos ahí el calor de hermano que necesita cada uno en estos días. Muchos han partido un ser querido y están ahí con su corazón abatido. Y el Señor sea con ustedes. Que Dios le dé la paz y la tranquilidad y el consuelo a sus vidas, a todos esos corazones enlutados. Amén.
0: Amén. Gloria a Dios para siempre. Sí, amén. Dios bendiga a cada uno de los que, como decía mi esposa, es una realidad que como seres humanos, cuando parte un ser querido, nos dolemos. Sabemos que si nuestro ser ha partido con el Señor, tenemos la esperanza y que le volveremos a ver, y así será. Pero nos dolemos porque no lo vamos a ver más aquí. Que Dios nos ayude, ponga el consuelo en el corazón de cada persona que ha perdido un ser querido en estos días, pueda ayudarles grandemente. Amén. Porque el único consolador es nuestro Señor Jesucristo, quien nos da consuelo a nuestra vida cuando estamos tristes. Él es el que nos trae el consuelo grande a nuestra vida. Amén. Como decía mi esposa, estamos aquí, claro, con Graciela, Lorenzo está en el liceo. Muchas veces se nos queda acostumbrado la palabra de decir que está en la escuela, pero ya va creciendo. Los niños van creciendo, la verdad es así. La vida es así. Uno muchas veces piensa y dice, en un momento yo por mí decía, no quiero que crezcan, pero tienen que seguir creciendo. Y esa es la realidad de la vida. Así que tenemos que amarnos también como familia cada día más, amar a nuestros hijos, nuestros padres, los que tienen los padres, un amor a los padres, a todos, porque un día ya no estarán o no estaremos en este mundo, pero los que parten con Cristo y tenemos la esperanza de volvernos a encontrar y darle las gracias al Señor porque Él nos ha dado vida, salud. Que esté enfermo en esta tarde, que el Señor pueda traer sanidad a su vida por el poder de su palabra, porque también la palabra del Señor tiene poder. Y deseándole a cada uno que Dios bendiga grandemente su vida. Siempre uno dice Dios les bendiga grandemente, y es así, uno desea que Dios pueda derramar de esas bendiciones sobre la vida de cada uno de ustedes que están en esta tarde escuchándonos. Amén. Bendito sea el nombre del Señor. Igual mi esposa decía que había llovido, yo no sentí la lluvia anoche, pero parece que llovió harto. Amén, Dios le bendiga.
1: Como sería el sueño del hermano Giovanni.
0: Gloria a Dios para siempre. Cristo vive, amén.
1: Amén.
0: Bendito sea el nombre del Señor. Vamos a escuchar esta alabanza que dice: tú peleas mis batallas.
1: Amén.
0: Gloria a Dios para siempre. Cristo vive.

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1: Te alabamos, Jesús.
2: Son las 5 con 54 minutos.
3: Gloria a Dios para siempre. Las 5 con 54 minutos, dice aquí en nuestro computador. Amén. Alabado sea el nombre del Señor. Dios le bendiga, amados hermanos, a cada uno de ustedes. Seguimos alabando el nombre del Señor porque Cristo vive. Amén.
4: Amén.
3: Bendito sea el nombre del Señor. Dios bendiga a todos los hermanos que se han ido sumando en esta hora a la sintonía del programa Escalando Peldaños. Amén. Emitido desde acá, desde la localidad de Quilquilco. Amén. Bendito sea el nombre del Señor. Bueno, amados hermanos, en esta oportunidad quiero leer un devocional de la palabra del Señor que se va a encontrar en el libro de Job. Job 2, versículo 9 y 10. Vamos a darle lectura en esta tarde. Amén. Job 2. Gloria a Dios para siempre. Job 2, versículo 9 y 10, le damos lectura en esta tarde en el nombre de nuestro Señor Jesucristo. Amén. Dice a la letra: entonces le dijo su mujer, ¿aún retienes tu integridad? Maldice a Dios y muérete. Y él le dijo, como suele hablar cualquiera de las mujeres fatuas, has hablado. ¿Qué, dice, recibiremos de Dios el bien y el mal no lo recibiremos? En todo esto no pecó Job con sus labios. Amén. Bendito sea el nombre del Señor. Esta hermosa palabra del Señor, palabra viva, que palabra que cada día nos enseña, porque la palabra del Señor en el libro de Job, en estos primeros capítulos, nos narra la historia de un hombre. Dice que Job era un varón perfecto, recto, temeroso de Dios y apartado del mal. Mire lo que dice esta bendita palabra. Amén. Dice un varón, en el capítulo 1, los primeros versículos, dice que Job era un varón, hubo en tierra de Uz un varón llamado Job. Y describe cómo era este hombre. Era perfecto y recto, temeroso de Dios y apartado del mal. Bendito sea el nombre del Señor, porque vemos cómo describen a este varón, y es lo que el Señor siempre quiere de nosotros. Amén. Este es una descripción de que lo que Dios quiere, como seamos nosotros, que seamos perfectos, que seamos rectos, temerosos de Dios y apartados del mal. Bendito sea el nombre del Señor, qué maravillosa la presencia del Señor, como en nuestras vidas, habla nuestras vidas primeramente, y nos ayuda a entender cada día la palabra del Señor. ¿Qué es lo que quiere Dios de nosotros? ¿Cómo quiere que seamos? Dice más adelante en las Escrituras, dice que Él viene a buscar una iglesia sin mancha y sin arruga. Amén. Bendito sea el nombre del Señor. Y en la porción de la palabra, bueno, sabemos y entendemos lo que pasó Job. Job, siendo un varón perfecto, recto, temeroso de Dios y apartado del mal, como le decía yo, este varón sufrió muchas calamidades, fue probado en gran manera por el Señor. Bendito sea el nombre del Señor. Dice la palabra aquí que entonces le dijo a su mujer, ¿aún retienes tu integridad? Porque este varón había perdido sus hijos, tenía hijos, con los cuales también él intercedía para que, por si acaso hubieran pecado, decía. Él intercedía delante del Señor para que el Señor no les tomara en cuenta sus pecados. Dice que este varón también tenía muchísimos criados, tenía asna, tenía yuntas de bueyes, era un varón rico, una persona con bastante, digámoslo así, en estos tiempos, con dinero, tenía varios animales, propiedades. Era un varón que tenía harta riqueza, pero así fue probado y diciendo que era perfecto y recto delante de los ojos del Señor. Dice que entonces, ¿por qué su mujer, su misma esposa, le dice, aún retienes tu integridad? Porque este varón había sido ya probado, se le habían muerto sus hijos, se le murieron los animales, el fuego consumió, dice, las ovejas, fue todo, se volvió una ruina, se arruinó completamente, después de tener todo, se arruinó completamente, fue probado hasta en su carne, le salió una lepra, incluso dicen que la palabra dice que se rascaba con unas tejas, pero él aún así decía, y su mujer angustiada, porque seguramente también muchas veces criticamos a esta varona a lo mejor, pero angustiada sin saber, porque también era madre, y también uno tiene que ponerse a lo mejor también en el lugar de ella, de pensar, perdió a sus hijos, perdió todo lo que tenía, desesperada, no tenía tampoco un encuentro real con el Señor. Entonces ella, entonces le dijo, aún retienes tu integridad, maldice a Dios y muérete. ¿Por qué le dice maldice a Dios y muérete? Porque ella sabía que maldiciendo a Dios todo se iba a terminar, ya se iba a morir este varón. Pero en cambio de él, y la fe grande que tuvo también este hombre en seguir creyendo en Dios a pesar de todas las dificultades. Porque muchas veces nosotros pasamos dificultades que no son tan grandes y nos desesperamos, nos angustiamos. Bendito el varón que confía en Jehová y cuya confianza es Jehová, dice la palabra del Señor. Pero nosotros muchas veces no confiamos en Dios. Y podemos ver este varón que fue probado y a pesar de todo lo que estaba pasando, él, una prueba grande, y siguió confiando en Dios. Y muchas veces lo que pasamos nosotros no es nada, y muchas veces queremos volver atrás. Bendito sea el nombre del Señor, que Dios nos ayude. Y la respuesta de este varón le dijo, ¿cómo suele hablar cualquiera de las mujeres fatuas? Fatua quiere decir cualquiera de las mujeres, como mujer, estás hablando como mujer necia. Has hablado. Dice, ¿qué? Le dice Job, ¿recibiremos de Dios el bien y el mal no lo recibiremos? Este varón confiaba en Dios. Confiaba que no era solamente aferrarse a este mundo, sino que yo creo que ya él tenía conocimiento y así de que él conocía que había un mundo más allá. Bendito sea el nombre del Señor. Por eso recibiremos de Dios el bien y el mal no lo recibiremos. Porque muchas veces nosotros no entendemos que solamente de esta vida estamos de paso. Y atesoramos tantas cosas aquí en este mundo. Atesoramos incluso todo hasta nuestra vida. Que obviamente que nosotros queremos ser prósperos, pero sabemos que estamos de paso, que Cristo viene pronto y lo hemos predicado siempre y siempre se dirá que Cristo viene pronto. Y sabemos que es así, que viene el Señor. Por eso es que este varón no se complicaba en recibir lo bueno y lo malo del Señor, porque él sabía que solamente estaba de paso acá y que un día él iría también al reino celestial. Bendito sea el nombre del Señor. Por eso la palabra del Señor hoy día nos lleva a reflexionar de que muchas veces necesitamos tener más confianza en Dios, necesitamos confiar más en Dios, que Él dará la salida a todo lo que estemos pasando, que muchas veces lo que estamos pasando es pequeño para lo que pasó este varón. Yo veo siempre en la palabra que todo lo que pasó, que se le murieron sus hijos, que se perdió su casa, su riqueza, perdió todo, hasta su mujer le dio la espalda en un momento. Pero él siguió confiando en Dios. Su confianza estaba en Dios. Amén. Por eso que dice, en todo esto no pecó Job con sus labios. Bendito sea el nombre del Señor, que Dios nos ayude. Porque como les decía, nosotros anhelamos el reino celestial, anhelamos llegar a la presencia del Señor. Pero también estamos aferrados aquí a la vida, a este mundo. Bendito, por eso es que debemos entender la palabra que dice que debemos vivir conforme al Espíritu y no conforme a la carne. Gloria a Dios para siempre, Cristo vive. Amén. Que Dios nos bendiga. Amados hermanos, ese ha sido el devocional de la palabra del Señor. Que Dios nos ayude cada día para tener la mirada en el Señor, para seguir confiando en el Señor. Pese a todas las dificultades, que Dios sea nuestro ayudador siempre. Amén. Dios le bendiga, hermana Ingrid.
4: Amén. Dios le bendiga, hermano Yvancer. Maravilloso es el Señor que nos habla cada día en nuestro caminar. No tanto también en la vida que uno va pasando, en la cotidianidad. ¿Cómo le...?
3: Cotidianidad.
4: En la vida.
3: En el diario vivir.
4: En el diario vivir de cada uno como cristiano y también como los que no conocen aún a nuestro Señor Jesucristo, pero aún así todos pasan dificultades, pero cuando está el Señor Jesucristo con nosotros, es más llevadero, es nuestro ayudador, es el que nos sostiene.
3: Así es,
4: muchos,
3: Señor,
4: dirán, pero ¿cómo? Yo le puedo decir que sí, doy fe de que sí, el Señor es el que te sustenta en el momento de tu angustia, de tu dificultad. El Señor está contigo.
3: Amén, así es, Señor.
4: Porque no es por tu propia fuerza, sino es que es por su Santo Espíritu que Dios te tiene de pie. Y en esta tarde yo le invito a que usted se goce en esta tarde con palabra del Señor, con el devocional que ya se dio y también con el cántico que hoy día le tendremos, para que usted se goce en esta tarde. Si quiere danzar, dance; si quiere darle gloria a Dios, al Señor, y si está ahí solito, triste, lee el Dios que le abrace en esta tarde. Amén.
3: Amén.
4: Que le bendiga, hermano Yvancer.
3: Amén. Vamos a escuchar una alabanza, así que gócese ahí. Y dance, salte, cante y dele la gloria del Señor con la libertad que Dios nos ha dado. Amén.
4: Amén.
3: Vamos a escuchar esta hermosa alabanza que dice La Receta. Amén.
4: Amén.
3: Amén. Nos recuerda a una hermana.
4: Amén.
3: Amén. Gloria a Dios.

0: Gloria a Dios para siempre. Alabado sea el nombre del Señor. Dios les bendiga, amados hermanos, en esta hermosa tarde de día miércoles, cuando ya se nos va acabando el día miércoles ya. Amén. Vamos avanzando hacia otro día. Cada día que pasa, avanzan, pasan tan rápido los días. Amén. La palabra del Señor nos indica que es por, como dice, los días serán acortados por causa de los escogidos, dice.
1: Como es el cántico que hay.
2: Yo sé cómo es. De repente el día.
0: Gloria a Dios para siempre.
1: No se acuerda, hermano Iván.
0: Cristo vive. Vamos a saludar a nuestros hermanos que nos acompañan esta tarde. Dios bendiga a cada uno. Saludamos en Familia Radio Lumbrera a nuestro querido hermano Marcos Vivanco, que debe estar ahí a la plena escucha, mi hermano Marcos. Dice, buenas tardes mis hermanos, Dios les bendiga y respalde en esta tarde. Bendiciones desde casita, está en casita nuestro hermano Marcos. Amén, así que Dios les bendiga, hermano, un fuerte abrazo para allá, para San Pablo. Dios bendiga a toda su familia en esta hermosa tarde.
1: Amén. Yo creo que deben estar tomando once.
0: Amén.
1: Hincándola al diente.
0: Pero no con pupusas, tío.
1: No. Con sopaipilla, pasá.
0: Sopaipilla con dulce.
1: Dios le bendiga ahí a nuestros amados hermanos ahí en
0: San Pablo.
1: San Pablo. Dios les bendiga.
0: Pasas.
1: Pasas. Y dicen su pancito en Santiago 4:4 a nuestro hermano Marco junto a toda su familia. No sabéis que la amistad del mundo es enemistad contra Dios.
0: Gloria a Dios. Bendito sea el nombre del Señor. Amén. También Dios bendiga a nuestro hermano Marcos. También saludamos a nuestro hermano Aníbal Castro, director de Radio Misión Vida en Puerto Varas.
1: Amén.
0: Él nos saluda, dice, bendiciones mi hermano Giovanni, Dios lo sea usando grandemente aquí en La Peguita, dice, escuchando junto al pastor Patricio Mayorga, saludos, un abrazo fuerte, amén. Así que le damos un pancito a mi hermano Aníbal y después le damos un pancito al pastor Patricio Mayorga.
1: Amén, Dios les bendiga ahí en su lugar de trabajo, Dios sea con ustedes. Y le enviamos un pancito a nuestro hermano
0: Aníbal.
1: Y dice así en Mateo 19:21. Si quieres ser perfecto, anda, vende lo que tiene y dalo a los pobres. Y tendrás tesoro en el cielo y ven y sigue.
0: Amén. Ese pancito era para nuestro hermano Aníbal. Ahora le damos un pancito al pastor Patricio Mayorga.
1: Amén. Dios le bendiga ahí al pastor. Y dice en Proverbios 4:7. Sabiduría ante todo adquiere sabiduría. Y sobre todas tus posesiones adquiere inteligencia.
0: Amén. Gloria a Dios. Dios bendiga a estos dos varones que están ahí en La Peguita, están trabajando. Amén. Dios les pueda guardar, cuidar también ahí en el trabajo, porque también hay peligro en todo lugar.
1: Están como incendio.
0: Están como incendio ahí trabajando.
1: Amén.
0: También nuestro pastor Rigoberto Paz, Dios le bendiga, pastor. Está un poquito delicado de salud el pastor Rigoberto, así que Dios bendiga su vida, pastor. Dice, amén, mi hermano Giovanni, Dios le use en esta tarde, amén.
1: Amén, Dios le bendiga ahí junto a su amada esposita Rosita, amén.
0: Amén, gloria a Dios.
1: Dios les bendiga ricamente en esta tarde ahí a nuestros amados pastores. Y dice en su pancito en Marcos 16:15, ir por todo el mundo y predicar el Evangelio.

0: Amén. También saludamos en esta tarde a nuestro hermano Omar Domínguez en Panamá. Él nos dice amén, aleluya, dice. Amén. Gloria a Dios también nos dice, manda un niñito ahí saltando, dando la gloria a Dios, amén. Dios bendiga a nuestro hermano Omar Domínguez en esta tarde.
1: Amén. Y le enviamos un pancito en 2 Corintios 5:10. Porque es necesario que todos nosotros comparezcamos ante el tribunal de Cristo.
0: Amén. Gloria a Dios para siempre. También nos saludan esta tarde. En esta tarde nos saluda nuestro hermano Patricio Uribe. Amén. Desde Folilco. Dios bendiga a nuestro hermano Patricio Uribe, Dios le fortalezca. Dice, bien, dice hermano, fuerza, dice, amén. Dios bendiga a nuestro hermano Patricio Uribe en su hogar ahí junto a su familia.
1: Amén. Enviamos un pancito a nuestro hermano ahí en su lugar, en su casita. Y dice en Lucas 17:5. Dijeron los apóstoles al Señor, auméntanos la fe.
0: Amén. Amén. Gloria a Dios para siempre. Auméntanos la fe. Saludamos también a nuestra hermana Rosita Aguilera, que está en sintonía. Dice, saludos ya en casa, en sintonía, dice.
1: Amén. Gloria a Dios.
0: Aleluya, gloria a Dios. Ya está en casita nuestra hermana Rosita. Amén. Dios le bendiga junto a toda la familia allá en Viña del Mar.
1: Amén. Dios le bendiga ahí a mi mami, junto a todos allá en el hogar. Y dice en su pancito en Santiago 4:10. Humillaos delante del Señor y Él os exaltará. Amén.
0: Amén. Gloria a Dios. También está en sintonía nuestro hermano Martín desde allá de Esquel, Chubut, en la Patagonia Argentina. Dice, bendiciones hermano, tengas un hermoso y bendecido programa, dice nuestro hermano Martín. Allá en Esquel, Dios bendiga a nuestro hermano Martín y a toda su familia allá en ese lugar.
1: Amén. Y dice así en su pancito a nuestro hermano Martín, 29:18, en Isaías 29:18.
0: Gloria a Dios.
1: En aquel tiempo los sordos oirán las palabras del libro y los ciegos, y los ojos de los ciegos verán en medio de la oscuridad y de las tinieblas.
0: Amén. Amén. Gloria a Dios. También nos saluda nuestro hermano José Ortiz desde Payaco, dice, él nos dice, Dios les bendiga grandemente mis hermanitos y amigos Jovanser e Ingrid y familia, saludos desde mi lugar de trabajo, gracias a Dios, y les use poderosamente el bendito y grandioso Espíritu Santo por siempre, aleluya. Y nos manda, dice, el poeta guitarreando, recuerdo de mi mamita con su guitarra, dice, multa al que no reciba palabra de Dios. Amén. Amén. Y nos dice, aleluya.
1: Ya.
0: Ya. Dios le bendiga a mi hermano José Ortiz en esta tarde.
1: Amén. Dios le bendiga ahí a nuestro hermano. Y dice así en su pancito en Marcos 10:15. De cierto os digo, el que no reciba el reino de Dios como un niño, no entrará en él.
0: Amén. Dios bendiga a nuestro hermano José Ortiz en esta tarde.
1: Amén.
0: Y hasta ahí llegamos con los saludos, parece. ¿Eh? Más abajo.
1: Amén. Dios les bendiga ahí a todos nuestros amados hermanos que escuchan ahí en silencio mucho.
0: Gloria a Dios.
1: Y dice así en su pancito, le enviamos un pancito a todos ustedes en Colosenses 3:23. Todo lo que hagáis, hacedlo de corazón como para el Señor y no para los
0: hombres. Amén. Gloria a Dios. Dios le bendiga, amados hermanos. Vamos a escuchar una alabanza en esta hora de la tarde, cuando todos están ya tomando oncecita, algunos seguramente, comiendo rico pancito. Algo rico tienen que estar comiendo en la once, amén. Unas empanadas fritas puede ser hoy día.
1: Empanadas de queso.
0: Amén. Las ricas empanadas de queso.
1: Empanadas de queso, empanadas de...
0: De marisco.
1: Empanada de atún.
0: De atún también. De tanta variedad que hay empanadas.
1: Amén. También para los que comen también empanadas napolitanas.
0: Vegetarianas.
1: De todo gusto. Amén. Dios le bendiga.
0: Dios le bendiga a cada uno.
1: O unos panqueques.
0: Amén. ¿Ah? Aquí estamos para, como decía, estamos abriéndole el apetito a varios esta tarde.
1: Amén. Yo creo que varios están peleando ahí en la cocina también, están peleando con las ollas para ver el almuerzo de mañana, porque muchos salen a trabajar, muchas dueñas de casa salen a trabajar.
0: Amén.
1: Amén. Y ahí están viendo qué van a cocinar de rico para mañana, para tener para mañana. Y así como que todo se simplifica en la vida de a poco. Amén.
0: Amén. Gloria a Dios para siempre. Dios les bendiga, amados hermanos. Vamos a escuchar esta hermosa
1: lamenta.
0: A ver si se escucha. Amén. Cristo vive.
1: Amén.
2: Son las 6:21. 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
1: Gloria, gloria a Dios para siempre. Cristo vive.
2: Amén.
1: A su nombre.
2: Gloria.
1: Gloria a Dios para siempre. Cristo viene, señales hay, así que
2: así es,
1: hay que
2: Señor. Estar
1: preparado para la venida del Señor. Amén.
2: Amén.
1: Que Dios nos bendiga en esta tarde, amados hermanos. A todos los que están en sintonía ahí, Dios les bendiga grandemente.
2: Amén.
1: Vamos en esta hora de la tarde ya, cuando avanza la hora, vamos a escuchar la palabra del Señor.
2: Amén.
1: Y nuestra hermana Ingrid ahí nos va a tener... Tiene la misión de entregar la palabra del Señor el día de hoy. Amén.
2: Amén.
1: Gloria a Dios. Dios le bendiga, hermana Ingrid.
2: Amén. Dios les bendiga, amados hermanos. La palabra del día de hoy se encontrará en Mateo 14, 22. Y dice así, en el nombre del Señor Jesucristo.
1: Amén.
2: Lleva por título Jesús anda sobre el mar. Dice así: enseguida Jesús hizo a sus discípulos entrar en la barca e ir delante de él a la otra ribera. Entre tanto que él despedía a la multitud, despedida la multitud, subió al monte a orar aparte, y cuando llegó la noche estaba allí solo, y ya la barca estaba en medio del mar, azotada por las olas, porque el viento era contrario. Mas a la cuarta vigilia de la noche Jesús vino a ellos andando sobre el mar, y los discípulos, viéndole andar sobre el mar, se turbaron, diciendo: un fantasma, y dieron voces de miedo. Pero enseguida Jesús les habló, diciendo: ten ánimo, yo soy, no temáis. Entonces le respondió Pedro y dijo: Señor, si eres tú, manda que yo vaya a ti sobre las aguas. Y él dijo: ven. Y descendió Pedro de la barca, andaba sobre las aguas para ir a Jesús, para ir a Jesús. Pero al ver el fuerte viento, tuvo miedo, y comenzando a hundirse, dio voces diciendo: Señor, sálvame. Al momento Jesús extendió la mano, asió de él y le dijo: hombre de poca fe, ¿por qué dudaste? Cuando ellos subieron en la barca, se calmó el viento. Entonces los que estaban en la barca vinieron y le adoraron, diciendo: verdaderamente eres hijo de Dios. Amén. Padre Celestial, en esta hora le damos gracias, Señor Jesucristo, por su maravillosa palabra, Señor Jesucristo, que tiene para nuestras vidas, Señor. Usted sea con nosotros, guiándonos con su dulce Espíritu Santo, Padre amado. Que no sea yo, Padre Celestial, sino que sea usted, Padre Celestial, el que hable su palabra, Señor Jesucristo, engrandecido, Padre Santo, su nombre, que es sobre todo nombre, Señor. Es necesario que yo mengüe, Padre Celestial, y usted crezca, Padre Celestial, con su dulce Espíritu Santo. Seremos guiados, Padre Santo, fortalecido, Padre Celestial, a través de su palabra, Padre Celestial, a tener fe, Padre Santo, a cobrar ánimo, Padre Eterno, porque todo está escrito, Padre Santo, en su maravillosa porción de su palabra, Señor Jesús. Le creemos, le adoramos y exaltamos su nombre. En el nombre de Jesús, Padre, nuestro eterno y gran Salvador. Amén, amén. Gloria al Señor. Dios, cómo nos habla en esta tarde.
1: Amén,
2: que,
1: Señor.
2: Que enseguida Jesús hizo a sus discípulos a entrar en la barca e ir delante de él a la otra ribera. ¿Cuántos en esta tarde están en la barca?
1: Gloria a su nombre,
2: Padre. ¿Cuántas en esta tarde el Señor está manejando su barca a la otra ribera? Entre tanto que Él despedía a la multitud. ¿Cuántos estamos ahí clamándole al Señor en esta tarde en esa barca? Que pase al otro lado, que pase a la otra orilla. A la otra orilla.
1: Gloria a Dios.
2: ¿Cuánto necesitamos del Señor? Y cuando estamos ahí, no habiendo salida, no habiendo nada,
1: así es,
2: estamos ahí entre medio de la multitud, entre medio del bullicio, que nosotros decimos, Señor, Hijo de David, ten misericordia de mí. Pero entre medio de la multitud que nos dicen, ¿cómo tú puedes creer si te está pasando tantas cosas?
1: Alabado sea Dios.
2: Tanto te están golpeando. Cuánto te está doliendo lo que estás pasando.
1: Bendito sea Dios.
2: Pero el Señor nos dice en esta tarde que estemos ahí con Él.
1: Sí, Señor.
2: Que Él está en nuestra barca, que Él la maneja, que Él quiere que pasemos la ribera.
1: Gloria.
2: Despedida la multitud, subió al monte a orar, aparte. Cuando nosotros le clamamos al Señor en nuestro cuarto secreto, en el secreto que usted habla, en el secreto que usted, solamente usted, Señor Jesucristo, es el único amigo fiel que está con usted.
1: Así es.
2: Porque tiene muchos amigos cuando usted está bien. Cuando usted está bien, nada le pasa, nada le importa, solamente quiere ir adelante, ir al frente. No, yo estoy aquí, el Señor está conmigo cuando estamos bien, pero cuando estamos entre medio de la dificultad, entre medio de la tormenta, que las olas nos azotan, que viene el miedo, que vienen esas olas, que el viento golpea con ímpetu, como la tempestad que había el día de anoche, que llovía torrencial, que estaba ahí, que uno escuchaba y golpeaba el viento fuerte, soplaba, y cuánto a nosotros nos duele, que nos azote, que nos falte el sustento en nuestro hogar, que nos falte el trabajo, que nos falte la escasez, que nos falte que estemos pasando alguna enfermedad, que estemos pasando algo en nuestra vida y el Señor está ahí con nosotros y nos golpea, pero el Señor está con nosotros y el Señor es el que hace como Él quiere.
1: Amén.
2: En su tiempo, Él viene la bonanza.
1: Gloria.
2: Después de la tormenta, viene la calma, viene el día precioso, como el día de hoy, que Dios dio un día precioso.
1: Alabado sea Dios.
2: Que el Señor es el que hace las maravillas, Él, que Él nos sostiene de su mano derecha, Él no abandona, porque somos hijos de su promesa. Él nos escogió a nosotros, no nosotros a Él. Él salió a nuestro encuentro, no nosotros, porque muchas veces podemos decir, no, si Dios, yo creí en Dios. No, porque Dios primero tiene un proceso, porque Dios nos empieza a enamorar, nos empieza a dar una palabra, nos empieza a envolver, y cuando ya estamos con Él comprometidos, igual como estamos casados, cuánto el Señor, Él está ahí, es fiel. Él permanece fiel. Nosotros somos infieles, porque cuando estamos bien, tenemos todo el mundo ganado, supuestamente. Pero Él es el que está con nosotros.
1: Gloria a Dios.
2: Porque sin Él nada podemos hacer, porque el viento contrario viene y nos sopla fuerte.
1: Bendito sea el nombre del
2: Pero
1: Señor.
2: Él es el que está ahí. Más a la cuarta vigilia de la noche Jesús vino a ellos andando sobre el mar.
1: Aleluya, Señor.
2: Qué maravilloso es el Señor cuando Gracias, usted Señor. Le busca en espíritu y en verdad. El Señor es el que da, el Señor que es el que nos exhorta, es el que nos guía, el que nos da una palabra, sí, que no es porque viene así nomás. No, es porque el Señor nos habla, pero a través de su palabra. Porque le esperamos, pero cuando queremos que Él nos dé una palabra, Él nos da su tiempo, no al tiempo de nosotros, porque el tiempo de Él es perfecto. Él, si nos ponemos a pensar, su número perfecto de nuestro Señor Jesucristo es el 7.
1: Gloria a Dios.
2: Y se ha puesto a pensar que cada lucha, prueba, dificultad que pasa, que pasamos, siempre al séptimo día viene lo que uno le pide al Señor, pero uno el que le ha pedido tanto como la mujer que iba donde el juez a pedirle tanto que ya por cansancio el juez le dio lo que quería. Así también nosotros tenemos que pedirle y después empieza usted a pedirle hasta que el Señor, cuando nosotros ya vemos que nos cansamos y el Señor viene y nos da lo que nosotros le pedimos. Así el Señor está con nosotros.
1: Gloria a Dios.
2: Y los discípulos, viéndoles andar sobre el mar, se turbaron diciendo: un fantasma. Y dieron voces de miedo. Muchas veces, cuando estamos en una oración constante, cuando le buscamos al Señor Jesús, viene una dificultad. Viene ahí, cuando usted ora al Señor, le viene el miedo, la angustia, la desesperación. ¿Por qué? Porque el enemigo se ha reprendido en esta hora. Amén, le Señor. Viene a turbar a usted, no, para no. que usted no le clame, para que usted no le busque, para que usted tenga miedo, porque sabe, el enemigo sabe que usted es el que le está buscando en espíritu y en verdad el Señor, porque Él no quiere que usted avance.
1: Así es, Señor.
2: Quiere que usted se estanque, pero el Señor dice: no, yo estoy aquí.
1: Gloria a Dios.
2: Ten ánimo. Yo soy, no temáis. El Señor, aunque usted no vea nada, mi hermano, mi hermana, Él está ahí con usted. Él está manejando esa barca.
1: Gloria a Dios.
2: Entonces le respondió Pedro y dijo: Señor, si eres tú, manda que yo vaya a ti sobre las aguas. ¿Cuánto nos cuesta mirar el blanco perfecto que es Jesús? Porque es muy fácil decir: oh, no, mire el blanco perfecto, mi hermano. Pero empezamos a mirar al lado y se nos empieza a caer.
1: Gloria a Dios.
2: La dificultad, nos empezamos a hundir. Cuando ya queremos respirar, el Señor nos saca. Nos levanta con su mano poderosa y nos dice: ten fe en mí.
1: Gloria a Dios.
2: Miradme a mí. Pero nos cuesta mirarlo a Él.
1: Alabado sea Dios.
2: Cuando estamos en la dificultad, Dios nos ayude, Dios nos bendiga en esta tarde. Gloria y Él le dijo, ven. Descendió Pedro de la barca que andaba sobre las aguas para ir a Jesús. Pero es fuerte el viento, el miedo, es amenazador de hundirse a voces diciendo, Señor, sálvame. ¿Y cuántos en esta tarde están pidiendo al Señor, sálvame?
1: Gloria a su nombre.
2: Sálvame de esta angustia, sálvame de esta dificultad que ya no veo salida, que ya mi fe está menguando. Pero el Señor le dice, aquí estoy, hombre de poca fe, ¿por qué dudaste? Le dice una pregunta en esta tarde, ¿por qué dudaste?
1: Alabado
2: si
1: sea
2: yo
1: Dios.
2: Estoy contigo, no te he dejado,
1: Gloria
2: y no
1: a Dios.
2: Te dejaré.
1: Bendito sea
2: Hijo, yo no te olvidé.
1: Aleluya, Señor.
2: Jamás te abandoné. Sepas que cuando llorabas, yo contigo lloré. Y lo creo que es así.
1: Gloria a Dios, sí, Señor.
2: Porque Él te abraza con amor eterno, te abraza. El único que no te deja, no te abandona.
1: Aleluya, Señor.
2: Podrás tener muchos amigos, familia. Pero en medio de tu dificultad, no hay nadie,
1: Gloria
2: solamente está Jesucristo, nuestro
1: Bendito
2: eterno y gran
1: su
2: Salvador.
1: Nombre,
2: cuando ellos subieron en la barca, se calmó el viento.
1: Bendito sea Dios.
2: ¿Cuánto en esta tarde quieren que Jesús esté y manejando su barca? Y que calme el viento.
1: Bendito sea el nombre del Señor.
2: Entonces, los que estaban en la barca vinieron y le adoraron, diciendo, verdaderamente eres hijo de Dios. En esta tarde, mi amado hermano, alma oyente, vecino, amigo, el Señor está con usted, quiere manejar su barca. Pero si usted no le deja de entrar, el Señor es prudente.
1: Gloria a Dios.
2: Usted va a adorar a la iglesia. Va a ir a un templo. No lo sé. Solamente Dios sabe.
1: Así es.
2: Cuando usted va a ir y va a creer y va a decir verdaderamente eres hijo de Dios.
1: Alabado sea Dios.
2: Señor Jesucristo está con usted. Está conmigo. Está
1: Gloria.
2: Manejando nuestra barca.
1: Dios.
2: Padre Celestial, en esta hora le damos gracias,
1: Señor
2: Jesús, porque usted ha sido bueno, Padre Celestial. Gracias por su palabra, Señor Jesucristo. Ayudarnos, Padre Santo, a tener ánimo. Que usted está con nosotros, Padre Santo, a no temer, Padre Celestial, entre medio de la dificultad, Padre Santo. Porque tenemos que tener, Padre Celestial, ese condenuedo, ese valor que usted pone, Padre Celestial, que usted, Padre Santo, el que nos guía, el que nos fortalece, el que hace, Padre Santo, la diferencia, Padre Celestial. Oh, Padre Celestial, clamamos a usted, Padre Santo, a una fe no fingida, Padre Celestial, a una fe, Padre Santo, que usted no echa a andar, Padre Celestial, así como hizo con Job, Padre Santo. Gracias, Padre Celestial, usted bendiga a cada uno de nuestros hermanos, Padre Santo. Usted sea con ellos, Padre Celestial, los que están, Padre Santo, tristes, Padre Santo, agobiados, pasando alguna prueba, alguna lucha, un enfermo, Padre Celestial, usted, Padre Santo, vaya, Padre Celestial, Jesús Nazareno, pasee, Padre Celestial, por esos lugares, Padre amado, y ponga su mano, Padre Santo, su mano santa, Padre Celestial, porque usted tiene el poder y la autoridad, Padre Celestial. Usted sea con ellos, Padre amado, porque usted es omnisciente y omnipresente, Padre Celestial. Usted todo lo sabe, Padre Santo. Acaricia a sus hijos, Padre Celestial. Los que le sirven, Padre Santo. Usted bendiga a sus siervos, Padre Eterno. Ayúdenos, Padre Celestial, en esta hora. Le pido a usted, Padre Santo, Jehová de los ejércitos, que si hay necesidad, si hay escasez, Padre Celestial. Usted, Padre Santo, Bendiga, Padre Celestial, esas alacenas, Padre Celestial. Usted, Padre Santo, multiplicó el pan, Padre Celestial, multiplicó los peces, Padre Santo. ¿Cuánto más usted le multiplicará, Padre Santo, al que tiene esa necesidad, Padre Santo? Porque el que le busca, le halla, y el que toca, Padre Santo, recibe, Padre Celestial. Y es que busca, halla, Padre Celestial, porque para usted, Padre Santo, no hay nada imposible, Padre Celestial. Usted, Padre Santo, en nuestros tesoros, Padre Celestial, aleluya, que tenemos, Padre Santo, gracias, aunque Padre, no le ven, Dios, Padre Señor, Celestial, o nosotros, bendita, Padre Santo, tenemos, Señor pastor, Jesucristo, Señor, somos ricos, Padre Celestial, porque tenemos a usted, Padre Santo, rodea, Jehová, Señor, de los ejércitos, le clamamos a usted, Padre amado, que usted, gracias, le bendiga, Señor, Padre Santo, a todos los diáconos, evangelistas, Señor, predicadores, pastores, suyo, Padre Señor, Celestial, misioneros, usted sea con ellos, Padre Celestial, usted obre, Padre Santo, en ellos, Padre Santo, en la necesidad, Padre Celestial, los que viven por la fe, Padre Celestial, usted obre en ellos, Padre amado, usted conoce sus necesidades, Padre Celestial, conoce sus corazones, Padre eterno, reclamo a usted, Padre Santo, que sea con todos los jóvenes, Padre amado, con todos los niños, Padre Santo, acampe ángeles alrededor de ellos, Padre Santo, cúbralos, Padre Santo, cubra sus mentes, Padre Celestial, ayúdenos, Padre amado, usted, gracias, sostenga, Señor, los Padres Celestial, usted limpie los aires, reprenda, así, toda, Señor, potestad y gobernante de estas mundo, tinieblas, Señor, de este siglo, Padre Celestial, sea reprendida en el nombre de Jesús, Padre Santo, gracias, clamamos, Señor, a usted, nuestro eterno y gran Salvador, amén, bien, Padre, amén, Santo. Señor.
1: Gloria a Dios, gloria a Dios, gloria, gloria a Dios para siempre, amén. Que Dios nos bendiga, amados hermanos, hermosa palabra que el Señor tenía para nuestras vidas, primeramente. Y le damos gracias porque el Señor ha sido bueno con nosotros. Amén. Vamos a escuchar una alabanza y ya estamos de vuelta con ustedes nuevamente en el programa Escalando Peldaños. Gloria a Dios para siempre. Cristo vive.
3: Vive Jehová. Son las 6:46.

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1: Gloria a Dios para siempre. Cristo vive, amén. Vive Jehová, decía la alabanza ahí. Quiero saludar en esta tarde, nos saluda nuestro pastor Marcos Alvarado. Desde acá de Quilquilco nos dice, hola mi hermano, bendiciones para todos, amén. Yo bendiga a nuestro pastor Marcos junto a toda su familia ahí en su hogar en esta tarde.
2: Amén. Dios le bendiga a nuestro pastor Marcos junto a toda su familia ahí. Y dice así en su pancito, en primera de Juan 1:9. Si confesamos nuestros pecados, Él es fiel y justo para perdonar nuestros pecados y limpiarnos de toda maldad.
1: Amén. Gloria a Dios para siempre. Amén. Que Dios le bendiga a nuestro pastor Marcos. Y bueno, eso sería, ¿no?, nuestro hermano José Ortiz dice, y como siempre digo amén a mi pancito tan divino y recién sacado del horno y bien calentito, aleluya, dice nuestro hermano José Ortiz.
2: Amén.
1: Esta tarde, nuestro hermano Omar Domínguez decía, amén, amén, gracias, bendiciones por su alimento, amén.
2: Amén.
1: Así que eso, hermanos, Dios les bendiga a cada uno de ustedes.
2: Amén.
1: En esta hermosa tarde.
2: Así es,
1: Dios le pueda guardar y gracias le damos porque nos acompañaron esta tarde. Quedan, ¿cuánto nos quedan? 6 minutitos aún, 5 minutitos.
2: Estamos igual que hermano Lorenzo.
1: Sí, con tantos
2: minutos. Nos quedan minutos, dice.
1: Lo único es que nosotros no le pegamos nada al canto como el hermano Lorenzo.
2: No, como que eso no nos falta.
1: Sí, vamos a tener que cantar un día de estos para una alabanza. Amén.
2: Mejorar nuestra voz primero.
1: Gloria a Dios para siempre. Dios
2: que
1: le bendiga.
2: Dios nos dé esa dulzura.
1: Amén. Ay. Dios nos dé esa dulzura para poder cantar alabanza. Amén.
2: Amén.
1: Amén. Bueno, amados hermanos, vamos a orar al Señor para entregar este hermoso programa que hemos hecho para honrar el nombre del Señor. Vamos a orar al Señor en esta tarde. Padre, en el nombre de Jesús, delante de su hermosa presencia, amado Dios, una vez más vamos, Señor, dándole gracias, Padre, por su amor, su misericordia que ha tenido para nosotros. En esta hora, Padre, yo le pido, le clamo, Señor, Padre amado, Dios de gloria, Señor, usted pueda derramar de su gloria, Padre, sobre los enfermos, Señor, los que están en los hospitales, los que están en sus hogares, Señor, en estos tiempos, Señor, difíciles, Padre, donde los resfríos, Señor, que están más complicados en estos tiempos, las distintas, Señor, Padre Santo, bendito Dios, todos los que están padeciendo en sus hogares, de sus cuerpos, Señor, usted pueda, Señor, fortalecer las vidas, ayúdele, Señor amado, porque necesitan, Padre, de su, Señor, ser ahí, Padre, que usted glorifique su nombre, Padre, derrame de su gloria, Santo Dios de gloria. Padre eterno, le pido en esta hora por nuestra hermana Teresa Ruiz, Señor, Padre Santo, que está afligida en su hogar, Padre, usted, Señor, donde ella vaya, Padre, usted vaya con ella, le ayude, Señor, en todo momento, Señor. Bendiga, Padre, al huérfano, Señor, aquellos que bendigan pan en las calles, Señor, aquellos, Señor, los drogadictos, los alcohólicos, Señor, Padre Santo, usted derrame de su gloria sobre ellos. Ayúdeles, Padre Santo, bendito Dios, bendiga al enfermo, Señor, el que está tribulado, el que está pasando enfermedades, dificultades, Señor. Usted tiene poder, Padre, para levantar al caído, Señor, para restaurar las almas, cortar las cadenas, Padre, que atan a muchos en este mundo, Padre. Clamo por aquellos que aún no le aceptan como su Salvador, Señor. Usted pueda, Señor amado, pueda mover su mano de poder, Señor, trayendo las almas al arrepentimiento en este tiempo difícil que vivimos, Señor, donde sabemos que está a las puertas. Señor amado, muchas gracias, Padre Dios de gloria, de esta hora, Señor. Pedimos y clamamos su bendición, Padre, que usted nos ayude en cada momento, Señor. Bendiga a mis hermanos, Señor, que cada día se esfuerzan por hacer un programa radial, Señor. Usted bendiga las vidas y también ayúdenos, Señor, a nosotros, Padre, seguir creciendo para su gloria, Señor. Unja nuestras vidas, Señor, unja, Señor, todo, Señor, nuestro ser para poder alabarle siempre en espíritu y en verdad, Señor. Gracias, Señor amado, santo y poderoso Dios de gloria. En esta hora, Padre, le clamo su presencia. Le pedimos y le clamamos todas estas bendiciones, Señor. Padre Santo, Señor, y también entregamos todo esto en sus manos, Señor, esperando que llegue como un perfume grato a su presencia, Padre. Pedimos y clamamos su bendición, Señor. que bendiga a mi familia, a mis hijos, Señor, donde ellos vayan al colegio, usted los bendiga grandemente. Gracias, Padre eterno, Dios de gloria, en esta hora le pido y le clamo su bendición y todos tus favores, Padre, y le doy las gracias, Señor, todo en el nombre poderoso de Cristo Jesús, nuestro eterno Salvador, amén y amén, Señor. Gloria a Dios, gloria a Dios, gloria a Dios, gloria a Dios para siempre, amén. Que Dios les bendiga, amados hermanos, Dios les bendiga a cada uno de ustedes.
2: Amén.
1: Ha sido un placer haberlos estar con ustedes, gracias por acompañarnos en este hermoso programa, y será hasta el próximo miércoles, si Dios así lo quiere, estaremos nuevamente aquí alabando el nombre del Señor. ¿Quién vive?
2: Cristo.
1: Y a su nombre.
2: Gloria.
1: Gloria a Dios para siempre, que Dios le bendiga. Quédense en sintonía de Radio Vid, Radio Jesucristo Vive y Radio Lumbrera. Vienen nuestros hermanos caminando por la senda antigua. Que Dios les bendiga a nuestra hermana María, Marchán.
2: Luz Marina Marchán.
1: Luz Marina Marchán.
2: La había cambiado.
1: Ya me había cambiado el nombre. Y nuestro hermano Gabriel Garay y el pastor Luis Cano. Amén. Que vienen enseguida para también entregar palabra del Señor. Amén. Cristo vive.
2: Amén.
1: Y a su nombre.
2: Gloria.
1: Gloria a Dios para siempre. Que Dios le bendiga, amados hermanos.
2: Chao, Dios
1: chao,
2: le bendiga.
1: Chao, chao. Bendiciones.
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0: Amén, gloria a Dios, gloria a Dios, gloria a Dios para siempre. Dios les bendiga, mis amados hermanos. Les saludamos en el amor del Señor. Gracias le damos a Dios por este maravilloso día que nos ha prestado, por su buena voluntad siempre con nosotros, en todo momento, ¿cierto? En todo lugar, aun cuando muchas veces nosotros, siendo imperfectos, le fallamos al Señor. Pero siempre nuestro deseo, nuestro anhelo siempre debe estar en ser justos delante del Señor, de agradarle a Dios, de buscar su presencia, de ser agradecidos con el Señor por todo lo que nos da, de tener en memoria siempre que Él vino un día a morir en la cruz del Calvario por nosotros, que pagó un precio muy alto por nuestras vidas, y por ende debemos buscar la perfección. Debemos buscar el agradar a nuestro Dios. Así que esa lealtad siempre debe estar en nosotros. El amor de Dios, la paz de Dios esté en cada uno de ustedes también. Allá a la distancia, en sus vidas, en sus corazones. Esa intención en el corazón de abrir ese corazón para recibir la palabra de Dios en esta tarde. Esa intención, ¿cierto?, de escuchar atentamente la palabra del Señor y de tratar de buscar, ¿cierto?, en qué estamos fallando para poder deshacernos de aquello que le estamos fallando al Señor y poder agradarle a nuestro Dios. Quiero en esta tarde, con la ayuda del Señor, que leamos en 1 Samuel capítulo 2 y vamos a leer un pasaje bíblico hermoso, hermoso, hermoso en esta tarde. Algo alcancé a leer un poquito antes de que comenzara este programa y me maravillaba de ello. Este cántico de Ana. El segundo capítulo de Primera de Samuel. Samuel capítulo 2, ahí estará la lectura de la palabra del Señor. Y vamos a leer en el nombre santo de nuestro Señor Jesucristo. Dice así la palabra de Dios. Y Ana oró y dijo: mi corazón se regocija en Jehová, mi poder se exalta en Jehová, mi boca se ensanchó sobre mis enemigos, por cuanto me alegré en tu salvación. No hay santo como Jehová, porque no hay ninguno fuera de ti, y no hay refugio como el Dios nuestro.
1: Señor,
0: no multipliquéis palabras de grandeza y altanería. Cesen las palabras arrogantes de vuestra boca, porque el Dios de todo saber es Jehová. Y a él toca el pesar las naciones, las acciones, los arcos de los fuertes fueron quebrados y los débiles ciñeron de poder y los saciados se alquilaron por pan y los hambrientos dejaron de tener hambre. Hasta la estéril ha dado a luz 7 y la que tenía muchos hijos languidece. Llegó a Mata y él da vida. Él hace descender al Seol y hace subir. Jehová empobrece y él enriquece, abate y enaltece. Él levanta del polvo al pobre y al muladar exalta al menesteroso. Para hacerle sentarse con príncipes y heredar un sitio de honor. Porque de Jehová son las columnas de la tierra. Y él afirmó sobre ellas al mundo. Él guarda los pies de los santos más limpios, perecen, más los impíos perecen en tinieblas. Porque nadie será fuerte en su propia fuerza. Señor. Delante de Jehová serán quebrantados sus adversarios y sobre ellos tronará desde los cielos. Jehová juzgará los confines de la tierra, dará poder a su rey y exaltará el poderío de su ungido. Gloria a Dios.
1: Gracias, Señor.
0: Hasta ahí la palabra del Señor. Y damos gracias al Señor por esta maravillosa palabra, porque aquí hay una alabanza a Dios y un reconocimiento, ¿cierto?, de la grandeza de Dios de parte de una mujer, como es el caso de Ana, que vivió la humillación, ¿cierto?, de muy cerca y vivió la tristeza, la amargura de lo que muchos hoy día a lo mejor están sufriendo. Sobre todo se da mucho en la juventud, en los colegios, donde hay ese que nosotros llamamos el bullying. donde las personas que tienen algo más de poder, algo más de conocimiento, o simplemente por tener un poco más de dinero, o tener más amistades, se burlan del resto y cierto, sin considerar el sufrimiento que puede haber en esa otra persona, el daño que están causando en la otra persona. El caso de Ana es un caso muy, muy llamativo, donde ella sufría, ¿cierto?, esta necesidad de tener un hijo.
1: Señor.
0: Siendo ella estéril, ¿cierto?, clamaba a Dios y le lloraba a Dios y se entristecía. Y Dios escuchó su oración.
1: Así es.
0: Por eso hace este cántico, dice el cántico de Ana, donde alaba a Dios y le da la honra y la gloria a Dios y reconoce, ¿cierto?, la grandeza, ¿cierto?, de Dios, donde Él abate a quien quiere,
1: amén,
0: levanta a quien quiere,
1: amén,
0: ¿cierto? Él hace, dice, a la estéril, la hace dar a luz a 7, dice, gloria a Dios, ¿verdad? Y dice, la que tenía muchos hijos la engrandece, porque Él hace como Él quiere,
1: amén,
0: ¿verdad? Él es así, Él es nuestro Dios, Él es un Dios misericordioso, lleno de amor, de bondad, pero también es fuego consumidor. Y, cierto, nosotros debemos, debido, cierto, a que ya conocemos quién es nuestro Dios, siempre tener en nuestro corazón la sabiduría que nos decía Salomón, el temor a Jehová. Bendito sea el nombre del Señor. Damos gracias a Dios por esta maravillosa palabra, donde nos trae, cierto, a memoria este caso bíblico, donde la oración de Ana, cierto, trajo una respuesta maravillosa. Desde su vientre nació un profeta, digamos, uno de los grandes profetas de Dios escritos ahí en la Biblia. Y eso, cierto, movido por la fe que Ana puso en su Dios, en nuestro Dios, en el Dios de usted, cierto, ese Dios maravilloso, Jehová nuestro Dios. Dios les bendiga, mis amados hermanos. Vamos ya a estar pasando la oración, meditando,
1: sí, señor,
0: en esta palabra,
1: sí,
0: ¿cierto?
1: Señor.
0: Y así como Ana oró y esperó en Dios y Dios le respondió, ¿por qué no? ¿Por qué nosotros no? ¿Por qué si clamamos a Dios confiando en Él no recibiremos respuesta? ¿Cierto? Oremos al Señor.
1: Amén.
0: Démosle gracias a Dios y en ese problema que usted tiene, en esa dificultad que está pasando, a lo mejor el Señor, en su misericordia, porque a lo mejor no le va a responder. Creamos en el Señor, tengamos fe en el Señor. Quizás usted está en la necesidad, necesita una puerta de trabajo donde trabajar. Clámele a Dios. ¿Cómo sabe usted el Señor se apiada de usted y le
1: Señor,
0: abre
1: Jesús,
0: una puerta de trabajo?
1: Señor,
0: en esa enfermedad, ¿cómo sabe usted el Señor en esta tarde le sane de su enfermedad? Bendito sea el nombre del Señor. Así que vamos a inclinar nuestro rostro al Señor con fe, creyendo que el Señor, en su misericordia, responde la oración de sus hijos.
1: Amén.
0: Así que vamos a pedirle a mi hermana Luz Marina en esta tarde que ella esté elevando una oración al Señor. Y bueno, estoy saludando también a los hermanos de paso ahí. Dios le bendiga a mi hermana Luz
1: Marina. Amén. Amén. Gloria a Dios. Agradecida, cierto, de mi Señor, por cuanto Él nos permite una vez más estar, cierto, en un programa más, cierto, a través de la radio Último Llamado, con este su programa Caminemos por la Senda Antigua, Gloria a Dios, del Ministerio Tiempo Final. También hoy día enlazado, pues, hermanos amados, con la radio Vida allá del Salvador,
0: amén,
1: del Pastor Rigoberto de Padio. Dios bendiga al Pastor allá en ese lugar, junto a su familia, junto a los hermanos de allá. También estamos enlazados con la radio Jesucristo Vive de allá, de Quilquilco, de Los Lagos y sus alrededores, gloria a Dios. Y también, como los días miércoles, estamos enlazados con la radio Lumbrera de allá, del hermano Marcos Vivanco de San Pablo, gloria a Dios. Sean todos bienvenidos, amados hermanos. Vamos a orar a la presencia del Señor en esta hora. Y usted que está ahí también pueda orar junto a nosotros, ¿cierto? Presentarnos, es tan importante, ¿cierto? Podernos encomendar en las manos de nuestro Señor Jesucristo en esta hora, ¿cierto? Dando inicio a este programa. Padre bueno, le damos las gracias, Señor, por su inmenso amor, por su misericordia. Gracias porque estamos una vez más en esta hora ya saliendo al aire con un programa más, gloria, Señor, Dios, donde le pedimos que su misericordia, Señor, en esta hora, Padre, y su presencia bendita, Señor, nos acompañe en este lugar. Señor, en un momento más también, donde va a ser predicada tu palabra bendita, Señor, la cual nos estará hablando, Señor, conforme a nuestra necesidad, a la necesidad de mis hermanos que están en esta hora, Señor, colocando oídos al programa, ya en sus hogares, Señor, están en sintonía. Señor, bendice cada hogar, cada matrimonio, cada familia, Señor, que en este día tu palabra bendita pueda, Señor, allá en los hogares, Señor, allá donde están lejos los hermanos conectados, Señor, pero esto nos une, esta radio, Señor, a través de la internet, Señor bendito, podemos unirnos en esta hora todos, Señor, juntos a tu presencia, y que esa palabra, Señor, pueda suplir toda necesidad de tu pueblo, de tu iglesia, de tus hijos, Señor, en este día. Señor, usted a través de su palabra nos puede llevar a reflexionar cómo está nuestra vida delante de ti, mi Señor. A través de su palabra, Señor, usted puede alegrar los corazones en este día que es tan triste. Tal vez, Señor, usted pueda consolar, Señor Jesús, porque su palabra, Señor, cumple en nosotros, Señor, para nosotros toda necesidad. Señor, cuando necesitamos ser fortalecidos, es tu palabra bendita la que nos fortalece, mi Señor. Cuando a veces, Señor, se va la esperanza o nuestra fe, Señor, mengua, Señor, tenga misericordia de nuestra vida y que a través de esa palabra bendita en este día nuestra fe pueda ser aumentada, mi Señor Jesús, Padre Santo, y fortalecer a tus hijos, Señor, para que sigamos adelante, Señor, batallando, dando, Señor, esta batalla cada día de forma individual, cada uno, Señor, nos presentamos cada día en distintas luchas, tal vez, Señor, en alegría también, de gozo, Señor, de ser llamada tu hija, de tus hijos, Señor. Dirige a tu iglesia, a tu pueblo, a nuestro pastor obispo, que en un momento más también él va a estar con nosotros en este lugar, y usted lo pueda usar para su gloria, Señor Jesús, amén, una vez más, gloria para que pueda entregar esa palabra bendita, sí, Señor, en este día, y las vidas, Señor, los corazones, Señor bendito, de aquellos que estarán escuchando, Señor, algo suceda, Padre, pueda moverse tu mano poderosa, mi Señor amado, haciendo algo especial, Señor Jesús, lo que hace tu palabra, lo que produce tu palabra en nosotros. Gracias, Señor, gracias, porque hay veces en que corren nuestras lágrimas, Señor, y es de alegría, de gozo, porque viene tu presencia y nos toca, mi Señor, y eso es algo maravilloso, mi Rey, sentir tu presencia dentro de nosotros, Señor Jesús. Gracias, Señor, por ser llamados sus hijos. Ayúdanos en esta hora, dirige este programa tú, Señor, con tu presencia, Padre, porque cuando tú vas delante de nosotros, Señor, es todo tan hermoso, mi Señor, es algo especial, Padre eterno, en esta hora, te agradecemos porque nos permites llegar una vez más a este lugar junto a mi esposo, Señor, porque usted nos da los medios para llegar a este lugar, Señor, nos da la alegría, nos da la fuerza, Señor Jesús, de estar aquí a través de estos micrófonos, Señor. ¿Cuántas veces, Señor bendito, a través de lo que usted pone, Señor, en nuestros labios, Señor, esos pancitos de vida, tal vez, Señor, las alabanzas? Señor Jesús, ¿cuántas veces usted, a lo mejor, a través de su preciosa palabra, a través de este programa, Señor, ha levantado al caído, ha fortalecido al débil, Señor, y ha aumentado la fe de aquel que no tiene ninguna, Señor, porque así lo dice tu palabra bendita? Gracias, mi Cristo, bendice al pastor Rigoberto de Paz, oramos por él en esta hora, Señor, quien nos da esta oportunidad de podernos enlazar con la radio, Señor, que él tiene allá en El Salvador, Señor, bendice su vida, ayúdale junto a su esposa, mi Cristo, a los hermanos que se reúnen allá también, Padre eterno, bendícele su vida, fortalécele, Señor, y tócale con tu presencia. Gracias, mi Señor, aquí, Señor, nos humillamos ante ti, Señor, porque tú estás en el cielo, mi Señor, y nosotros estamos aquí en la tierra.
2: prueba y necesitamos ser guiados, Señor, por ti. Gracias, Padre eterno. Todo esto se lo clamamos en el glorioso nombre de Jesús, mi Salvador. Amén.
0: Amén. Y amén. Amén.
1: Gracias, Señor.
0: Damos la honra y la gloria a Dios.
2: Gloria a Dios para siempre.
0: Que Dios les bendiga a cada uno de nuestros hermanos, saludar a nuestros hermanos que están escuchando a través de las distintas radios, ¿cierto? Que es Radio Vino del Salvador, nuestro pastor Rigoberto de Paz.
1: Amén.
0: Hay un abrazo, un cariñoso abrazo para usted y para toda su familia, para todos los hermanos.
1: Amén.
0: Allá. Para nuestros hermanos de Nueva Zelanda, Dios les bendiga también.
1: Sí, Señor,
0: amén.
1: Gloria a Dios.
0: Lado, Argentina. Quienes estén
1: Señor
0: allá,
1: Jesús.
0: Al otro lado, siento, del mundo, allá escuchando, Dios les bendiga grandemente. La paz de Dios esté en su vida. Un abrazo grande
1: y gigante
0: para ustedes. También para nuestros hermanos acá de Chile, nuestros hermanos de norte a sur de Chile, Dios les bendiga mucho en esta tarde. Escuchemos la palabra del Señor con atención en esta tarde, que podamos disponer del tiempo necesario. Fíjese que hace un tiempo atrás analizaba yo acerca de los tiempos y me daba cuenta de que si nosotros comenzamos a darnos esto de pensar en que si tenemos tiempo para venir a la iglesia, para escuchar palabra de Dios, en realidad no hay tiempo. Entonces nosotros tenemos que hacernos el tiempo.
1: Señor Jesús.
0: Es necesario que nosotros nos hagamos el tiempo, y ese tiempo es el tiempo que nosotros debemos darle al Señor con nuestro interés, con nuestro corazón dispuesto para escuchar al Señor.
1: Señor Jesús.
0: Porque el Señor tiene algo que decirnos y nosotros debemos tener nuestro oído atento a lo que Dios nos va a decir en esta tarde.
1: Sí, Señor.
0: Si usted dispone su corazón, dispone su alma a escuchar la palabra de Dios, va a ser grandemente bendecido.
1: El Señor Jesús.
0: Grandemente bendecido. Así que espero que en Dios, de que cada uno de nosotros, no ustedes solamente, sino nosotros acá también, tengamos
1: Señor,
0: un corazón
1: Jesús.
0: humilde, ¿cierto? Un corazón receptivo, un corazón enseñable, por así decirlo. No un corazón soberbio, sino que recibamos la palabra de Dios.
1: Señor.
0: Como viene, ¿cierto? Muchas veces con reprensión viene la palabra de Dios. Otras veces viene con consuelo. Otras viene con esperanza. Otras, ¿cierto? Con consejos, ¿cierto? Para nuestras vidas, para que nosotros enderecemos nuestro camino.
1: Señor.
0: Tan solo, ¿cierto? La palabra tiene para mucho.
1: Amén. Gloria a Dios.
0: Solo tenemos que disponer nuestro oído para escuchar. Y ese consejo, ¿cierto? No, nunca va a ser para que nos vaya mal. El consejo va a ser siempre para que arreglemos nuestra vida y nos vaya bien.
1: Señor.
0: Así que gloria a Dios. Estamos también saludando a nuestros hermanos de allá de Quilquilco, de Los Lagos.
1: Amén.
0: A través de la radio Jesucristo Vive.
1: Amén.
0: Y nuestro hermano Johansen.
1: Amén.
0: También de Radio Lumbrera, de allá de San Pablo. Dios bendiga también
1: ahí
0: a nuestro hermano Marco Vivanco. Y a todos nuestros hermanos que están escuchando ahí.
1: Sí, Señor.
0: Señor, en esta tarde les bendiga. Nuestros hermanos también de allá, de La Unión, Osorno, San Pablo, sus alrededores. Y todos los lugares, ¿cierto?, donde están escuchando en esta tarde, ¿cierto?, que haya bendición en sus hogares.
1: Amén.
0: Vamos a estar también ya leyendo esos mensajitos, para estar leyendo los pancitos de vida, que siempre lo hacemos, ¿cierto?, la tarde, esa es nuestra costumbre.
1: Amén.
0: Y palabra del Señor, por supuesto, que sale de acá. Y eso,
1: sí, Señor,
0: también,
1: Jesús.
0: Mucha bendición.
1: Gloria a Dios.
0: Dios.
1: Amén. Amén. Que el Señor nos bendiga, hermanos. A través de la radio Jesucristo Vive, ¿cierto?, nos llega acá un mensaje y nos dice el hermano Jovás, gloria a Dios, él nos dice: Dios les bendiga, les use el Espíritu Santo con poder en esta hora.
0: Amén.
1: Saludamos a mi hermano Jovansen en esta hora, junto
0: gloria
1: a su esposa,
0: a
1: junto a su familia. Que Dios bendiga a todos mis hermanos.
0: Amén, amén. Bueno, recién estábamos saludando ahí a nuestro hermano Jovansen.
1: Sí, Señor
0: Jesús. A la palabra del Señor. ¿Qué nos dice en esta tarde la palabra del Señor? Dice: hijitos míos, no amemos de palabra ni de lengua, sino de hecho,
1: Señor,
0: y en verdad. Primera de Juan, capítulo 3, verso 18. Gloria
1: Señor
0: a Dios.
1: Jesús, gracias,
0: si sea,
1: Señor.
0: ¿Verdad? Que nuestro amor sea sincero.
1: Sí, Señor.
0: Que no sea solamente de palabras, porque las palabras son fáciles. De repente nosotros tenemos por costumbre de preguntar: hola, hermano, ¿cómo está? Dios le bendiga, ¿cómo está? Y esa pregunta, ¿cómo está?, a veces es solamente una formalidad.
1: Sí, señor.
0: No hay interés de saber cómo está el hermano, ¿cierto? Que realmente podamos interesarnos,
1: Señor Jesús,
0: por su salud, podamos interesarnos por su situación. Y si nosotros llegamos a saber que hay un problema en su vida, estemos apoyando a nuestros hermanos.
1: Sí, Señor Jesús. Amén.
0: Ayude, Señor,
1: amén.
0: Para ser fieles, primeramente a Dios y también a nuestros hermanos.
1: Amén. Amén. Vamos a, en esta hora, saludar a mi hermana, que por mucho tiempo no podía saludarle y había perdido su contacto, pero hoy día lo recuperé y estoy contenta por eso, que es nuestra hermana Anita Manque, gloria a Dios.
0: Amén.
1: Por muchos años conocida con ella, desde niña, más bien dicho, tuve esa gran alegría de poderle conocer. Y me alegro tanto que hoy día ella pueda estar también en sintonía, escuchando el programa. Y creo fielmente de que el Señor, a través de su palabra bendita, hoy día la va a fortalecer, le va a dar alegría a través de esa palabra, porque la palabra del Señor surge eso en nosotros. Y también nos lleva, como siempre lo conversamos con mi esposo, siempre nos quedamos nosotros cada uno con su parte que nos toca, porque la palabra es así. Así que el Señor bendiga a mi hermana Anita Mann, que gloria a Dios.
0: Amén.
1: La saludo con mucha alegría en esta hora. Ella es de Temuco, así que vamos a saludarla con alegría. Ya la estamos saludando,
0: sí,
1: en esta
0: es,
1: hora,
0: sí.
1: Y vamos a entregarle ese pancito de vida a ella, que es porción de la palabra de Dios, pero un momentito.
0: Amén.
1: Más ya viene ese mensaje central, esa palabra preciosa que el Señor va a traer a cada uno de nosotros. Amén.
0: Amén, amén. Sí, yo me uno también ese saludo que estaba haciendo mi esposa ahí a mi hermana Anita. Y un saludo para allá, para Temuco.
1: Amén.
0: Un abrazo grande, y nuestra hermana.
1: Amén.
0: Nos alegramos de saber que está escuchando allá al otro lado. Y como decíamos, Dios le bendiga grandemente,
1: sí, Señor,
0: a través de su palabra, porque la palabra de Dios es la que nos bendice. Nos,
1: amén.
0: Nos enseña, nos instruye, ¿cierto? Y salimos, ¿cierto? Como dice este pancito de vida.
1: Gloria a Dios.
0: En este momento que dice, más Él conoce mi camino, me probará y saldré como oro. ¿Cierto?
1: Mm.
0: A través de la palabra del Señor, nosotros, ¿cierto?, somos limpiados, somos perfeccionados. ¿Cierto? La palabra de Dios es nuestro espejo, donde,
1: sí,
0: nosotros,
1: Señor,
0: podemos mirarnos nuestros defectos y sacarlos, ¿cierto?, con la ayuda del Señor.
1: Amén.
0: Así que Dios le bendiga, mi hermana Anita Manqui, ¿cierto? Le fortalezca el Señor. Y este precioso pancito de vida también es para nosotros.
1: Mm.
0: Dice, más Él conoce mi camino, me probará y saldré como oro. Juan, capítulo 23, verso 10.
1: Amén. Gloria a Dios. Que el Señor bendiga a mi hermana Anita de allá de Temuco. Y que ella también ahí pueda compartir el link de la radio con sus hermanos de allá también. Cierto,
0: amén.
1: Y yo le compartí el link a mi hermana, así que si lo puede hacer, hágalo con toda libertad, hermana Anita. Lo importante acá es llevar cuanto más se pueda, ¿cierto?, el mensaje de la palabra de Dios. Así que el Señor les bendiga. Está en sintonía mi hermana Karen Huentemilla también, gloria a Dios, quien es parte de acá de nuestra congregación, de la iglesia acá en Valdivia. Dios bendiga a mi hermana Karen, junto a su familia, junto a su esposo, hermano David. Y ella dice, Dios les bendiga en esta tarde, queridos hermanos. Dios bendiga a nuestro pastor y a cada uno de los auditores en esta noche.
0: Amén, así,
1: así
0: sea.
1: Así sea, gloria
0: así
1: a Dios.
0: Sea. Bueno, esos son nuestros deseos siempre como hijos de Dios.
1: Amén.
0: Siempre nosotros nos estamos deseando. Dios le bendiga, hermano. Dios le bendiga, hermana, ¿cierto? Es nuestro anhelo, nuestro
1: Señor
0: deseo.
1: Señor Jesús.
0: De que todos nuestros hermanos sean grandemente bendecidos, ¿sí? Y ese,
1: amén,
0: saludo que manda nuestra hermana Karen es para todos nuestros hermanos que están escuchando ahí la radio. Vaya así al extremo del mundo allá, nuestros hermanos que están al otro lado allá escuchando, ese saludo de nuestra hermana Karen.
1: Amén.
0: Quiero leerle a nuestra hermana un pasito de vida que dice de la siguiente manera. Hay de los hijos que se apartan, dice Dios, para tomar consejo
1: y no de mí.
0: Mm. Isaías capítulo 30, verso 1.
1: Ayúdanos, Señor.
0: Dios nos ayude para nosotros permanecer, ¿cierto?, en el consejo de Dios, ¿cierto? Porque a veces la palabra nos parece un poco dura. Y a veces empezamos a buscar por otro lado.
1: Ayúdanos, Señor.
0: Hoy día se está dando mucho, lamentablemente,
1: sí, Señor.
0: Debemos decir, de que no se está predicando la palabra en su totalidad. Se está predicando, sí, pero no toda. Entonces hay una parte que la parte que condena, ¿cierto?, el pecado, esa parte muchas veces se está omitiendo. Y eso es, ¿cierto?, porque la palabra de Dios dice, hay de los hijos que se apartan, dice Dios, para tomar consejo
1: y no de,
0: y
1: mí.
0: No de mí. Mm. ¿Verdad? La palabra de Dios debe ser total, debe ser con consuelo, debe ser con amor, pero también la advertencia de que el que se aparta de Dios, hay un infierno, ¿cierto?, que espera a las almas, ¿cierto?, que viven en pecado.
1: Ayúdanos,
0: Dios,
1: Señor.
0: Dios nos ayude, nos fortalezca, ¿cierto? Ese es el pancito de vida que teníamos para
1: Amén.
0: Todos nosotros, ¿eh? Para
1: Amén.
0: Todos nosotros. Esa es la advertencia.
1: Amén.
0: Gloria a Dios.
1: Está en sintonía acá en la mensajería del programa Caminemos por la Senda Antigua, ¿cierto? La hermana Marjorie, gloria a Dios, que nos escribe de allá de Nontolab. Y ella dice, Dios le bendiga a mis hermanos aquí escuchándole desde Nontolá. Saludos, mi hermana Marjorie, a su familia, a sus hijitos ahí. Un abrazo y gócese a la presencia del Señor.
0: Amén. Amén. Dios bendiga a nuestra hermana Marjorie en esta tarde que está saludándonos, ¿cierto? Nos alegramos de saludar, hermana. Y ahí, si hay más hermanos ahí, le entrega nuestros saludos. Un abrazo para usted, para su esposo, para su familia, sus hijitos que Dios le ha dado. Un abrazo para todos ustedes. Quiero leerle este pancito de vida en esta tarde que dice de la siguiente manera. El Señor le dijo, ve, porque instrumento escogido me es este, para llevar mi nombre en presencia de los gentiles y de reyes y de los hijos de Israel.
1: Señor
0: Hechos
1: Jesús.
0: Capítulo 9, verso 15. Está hablando, ¿cierto?, del apóstol Pablo.
1: Amén.
0: Quien, ¿cierto?, en su momento persiguió a la iglesia, pero el Señor dice que transformó su vida, lo cambió para que sea su siervo. Bendito sea el nombre del Señor.
1: Amén, amén. Está en sintonía también desde la Unión presente en esta hora, gloria a Dios. El
0: gloria
1: pastor David Torre de allá, de la Unión. Qué le enviamos
0: alegría,
1: un abrazo,
0: saludar.
1: Pastor, a la pastora allá, a su esposa, a su familia, a los hermanos de la Unión también.
0: Amén, a sus hijitos.
1: Escríbanos para acá nosotros, aquí estamos revisando la mensajería, sí, para poderles saludar, ¿cierto? Y el pastor David dice, Dios bendiga a nuestros hermanos en la locución de este hermoso programa Caminemos por la Senda Antigua, a nuestro amado pastor obispo y a toda la audiencia que escucha este hermoso programa, gloria a Dios.
0: Amén.
1: Amén.
0: Amén, amén. Gloria a Dios. Como decíamos, nos alegramos mucho de saludar ahí a nuestro pastor David. Gracias le damos porque ellos siempre están ahí escuchándonos, están acompañándonos en realidad. Acompañándonos ahí, mandando sus mensajitos, y nos alegramos mucho. Dios les bendiga y les fortalezca el Señor a seguir trabajando en la obra de Dios.
1: Amén.
0: Sobre todo el trabajo pastoral, que es un trabajo bastante arduo, bastante, puede tornarse muy difícil muchas veces. Así que Dios le ayude y le fortalezca en eso.
1: Amén. Gloria a Dios.
0: Quiero leerle este pancito de vida a nuestro pastor que dice de la siguiente manera. En ti confiarán los que conocen tu nombre, por cuanto tú, oh Señor, no desamparaste a los que te buscaron.
1: Amén.
0: Salmos capítulo
1: Gracias,
0: 9,
1: Señor.
0: Verso 10. Amén. Así
1: Amén.
0: Es. Así es nuestro Dios. Así
1: Gracias,
0: es nuestro
1: Señor.
0: Dios. ¿Cierto? Él no desampara a quienes se acercan
1: sí,
0: a Él y le buscan.
1: Amén, amén. La hermana Marjorie está en sintonía también con sus padres allá en Nontolá, el hermano David y la hermana Alicia. Así
0: amén.
1: Que ellos nos envían saludos y también nosotros los saludamos desde acá a nuestros amados hermanos, que Dios les bendiga cada día. Y vamos a leerle también su pancito de vida a ellos, gloria a Dios.
0: Amén, lo vamos a leer.
1: Gracias, Señor.
0: Para nuestro hermano David, Dios le bendiga, un abrazo para usted, mi
1: amén,
0: hermano David.
1: Amén, amén.
0: Nos alegramos de saludarle y saber de que está ahí escuchando la radio.
1: Gloria a Dios.
0: Queremos leerle este pancito de vida que dice de la siguiente manera. Jehová, tú nos darás paz, porque también hiciste en nosotros todas nuestras obras.
1: Amén.
0: Isaías, capítulo 26, verso 20, verso 12, perdón. Amén. Gloria a Dios. Gloria a Dios. Eso es lo que tenía esta tarde para nuestro hermano. Ahora para mi hermana Alicia le voy a leer inmediatamente también. Igual saludarle en el amor del Señor. Un cariñoso abrazo para usted, mi hermana Alicia. Este pancito de vida que dice de la siguiente manera. ¿Cuánto más vuestro Padre Celestial dará el Espíritu Santo a los que se lo pidan? Lucas capítulo 11, verso 13.
1: Señor, amén. Jesús.
0: Gracias, gloria a Dios, Señor. Maravilloso este pancito de vida ahí, ¿cierto? Acerca de las peticiones que nosotros amén. Tenemos delante del Señor.
1: Amén. Tenemos acá también a la hermana Jimena Castro, gloria a Dios, está escuchando ella el programa. Dios te bendiga, hermana Jimenita. Un abrazo para ti, firme adelante, fiel al Señor. Y ella dice, hola hermanita, Dios te bendiga junto a tu amado esposo en este hermoso programa que es de gran bendición para cada oyente de la radio. Espero mi pancito de vida, bendiciones. Que Dios te bendiga, hermana Jimena, en este día y que la palabra del Señor, ya que en un momentito más va a ser entregada en este lugar también, ¿cierto? Sea de mucha bendición para ti y de parte del Señor. Gloria a Dios.
0: Amén, sí, así sea. Un saludo ahí a mi hermana Jimena igual.
1: Amén.
0: Cariñoso abrazo.
1: Gracias,
0: para usted,
1: Señor.
0: Para su familia, su hijita, su
1: hija. Amén.
0: Dios les bendiga grandemente.
1: Gracias, Señor Jesús.
0: Bueno, si están escuchando ahí, ojalá puedan escuchar en esta tarde el mensaje. La
1: amén.
0: De Dios.
1: Gloria a Dios.
0: Y este pancito de vida que vamos a leer, que dice de la siguiente manera. El que venciere heredará todas las cosas, y yo seré su Dios, y él será mi hijo.
1: Amén.
0: Apocalipsis capítulo 21, verso 7. Gloria a Dios.
1: Amén. Gracias,
0: maravilloso,
1: Señor,
0: ¿cierto?
1: Jesús.
0: El que venciere.
1: Gloria a Dios.
0: Hay que pelear esta batalla y hay que vencer. Hay que vencer.
1: Amén. Gracias, Señor Jesús. La hermana Karen Huentemilla igual, ella nos saluda en esta tarde. Ya le habíamos leído su pancito, mi hermana amada, ojalá lo haya alcanzado a escuchar. Y ella dice, quiero pedir un pancito de día para mi hijo Said, si se pudiera. Dice, Dios le bendiga.
0: Amén.
1: Said, ¿estás escuchando ahí en esta amén. Hora el programa?
0: Sí,
1: Dios te bendiga.
0: A Said, un cariñoso abrazo para Said ahí. Y quiero leerle este pancito de vida que dice de la siguiente manera. Reconoce a sí mismo en tu corazón que como castiga el hombre a su hijo, así el Señor tu Dios te castiga. Deuteronomio capítulo 8, verso 5.
1: Amén.
0: Gloria a Dios. Ahí
1: amén.
0: Mi hermana Karen
1: Dios.
0: Le explicará ahí
1: Señor
0: a su hijo
1: Jesús.
0: De qué se trata este texto, ¿cierto? De la palabra de Dios.
1: Amén.
0: Lo voy a leer de nuevo por si acaso, ¿cierto? Reconoce a sí mismo en tu corazón que como castiga el hombre a su hijo, así el Señor tu Dios te castiga. Deuteronomio, capítulo 8, verso 5.
1: Amén. Amén. Gloria a Dios.
0: Gloria a Dios.
1: Amén. Sí, Señor Jesús. Nuestra hermana Patricia Molina, gloria a Dios. Que el Señor bendiga a mi hermana Pati en esta tarde. Un abrazo para usted, mi hermana. Y ella dice, Dios le bendiga grandemente, mis amados hermanos, Luz Marina y Gabriel. Saludo a nuestro pastor obispo. Que el Señor le dé nueva fuerza este día y le use en la predicación. Amén. Así sea.
0: Amén.
1: Gloria a Dios.
0: Sea, gloria
1: un
0: a Dios.
1: Abrazo a cada uno de nuestros hermanos. Amén. Gloria a Dios. Ahí
0: amén.
1: Nuestra hermana
0: amén.
1: Está saludando a todos los hermanos que están en sintonía, gloria a Dios.
0: Amén. Saludo también a nuestra hermana Patricia, de mi parte, que Dios le bendiga. Quiero leer este pancito de vida que dice de la siguiente manera. ¿Qué pues diremos a esto? Si Dios es por nosotros, ¿quién contra nosotros?
1: Sí, mi Señor.
0: Romanos capítulo 8, verso 31.
1: Ayúdanos,
0: gloria
1: Señor,
0: a Dios.
1: Jesús.
0: Bendito sea el nombre del Señor.
1: Amén, amén. Está en sintonía también de la unión, otra vez presente, la unión, la hermana Gabriela Torres, mi hermana, le saludamos en el Señor en esta hora, y ella nos dice, hola mis hermanos, les saludo en el amor del Señor, deseando que nuestro amado Dios les bendiga y ayude en la conducción de este programa radial. Estoy junto a mi hermana Antonella, ya preparada para escuchar el consejo de la palabra de Dios para nuestras vidas. Saludo a nuestro pastor obispo, que Dios les guíe por medio de su Espíritu Santo y le revele su palabra. Le enviamos un abrazo fuerte a toda la congregación. Maranata, Cristo viene. Gloria
0: amén.
1: A Dios. Que el Señor
0: amén.
1: Bendiga
0: así
1: a nuestras
0: es.
1: Hermanas
0: Dios.
1: Que ya están ahí preparadas, ¿cierto? Para escuchar, ¿cierto? El mensaje, la palabra del Señor.
0: Muy buenas tardes, mi hermana Gabrielita. Saludos a usted y también para sus pequeñas. Dios les bendiga, su hijito también ahí. Un abrazo grande, espero que estén escuchando también la radio y que puedan escuchar también el mensaje en esta tarde.
1: Amén. Sí,
0: que gocen en la presencia del Señor. Y quiero leerle un pancito de vida a nuestra hermana Gabriela, que dice de la siguiente manera: no os olvidéis de la hospitalidad, porque por ella algunos, sin saberlo, hospedaron a ángeles. Hebreos capítulo 13, verso 2.
1: Amén. Amén. Amén. Que el Señor nos bendiga, hermanos. Vamos a escuchar una alabanza en esta hora, ¿cierto? Para ya, en unos momentitos más, ya estar ahí escuchando la palabra del Señor, que por supuesto el Señor nos trae en esta tarde para nuestras vidas. Amén. Que el Señor nos ayude. Así es, Señor. Y estemos dispuestos, ¿cierto?, ahí a oír la voz del Señor. Gloria a Dios. Les invito a escuchar esta alabanza preciosa, hermanos amados. Medítela, gócese a la presencia del Señor.